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1: Son las 20 horas con 16 minutos.
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4: Radio Universidad Central indica la hora.
5: Son las 20 horas con 18 minutos.
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1: Son las 20 horas con 35 minutos.
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1: Son las 20 horas con 48 minutos.
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0: Radio Universidad Central indica la hora.
1: Son las 20 horas con 50 minutos.
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1: Un gran abrazo a toda la comunidad rockera que sintoniza la 107.1 y radio.ucentral.cl. Les saluda el periodista Ignacio Paz Palma y junto a Tomás Lagunas comenzamos otro capítulo de Chile on the Rock. Y bueno, amigas y amigos, hoy día nos acompaña una banda nacional de rock integrada por músicos que tienen una trayectoria ya bastante amplia. Acaban de publicar además su álbum debut, que es homónimo. Ya vamos a presentar el nombre de la banda, pero primero les voy a dar la bienvenida a sus músicos, Enrique Escala y Ángel Delgado, y ellos son de Vatio. Chiquillos, muy bienvenidos a Chile on the Rock.
2: Muchas gracias, Ignacio.
3: Gracias
2: a todo el crew de la radio por invitarnos acá y poder hacer posible dar esta batalla cultural de que el rock no muera. De hecho, antes de...
1: Lo de batalla cultural está muy, muy de moda últimamente.
2: Sí, sí. Bueno, pero hay la cultura del rock es una de las que vale la pena luchar por ella. Nada, pues y también como felicitarlos porque creo que son uno de los programas más longevos acá en la radio, entonces también eso. Pues.
1: Ya llevamos 11 años ininterrumpidos. Mira, al aire.
2: Eso.
3: Bastante.
1: Sí, llevamos un buen carrete. Ya han pasado, no sé, Pancho, ¿cuántos programas llevamos? Como 200 ya o más. Más de 200. Y han pasado bandas de todo, bandas under, bandas, músicos famosos, no tan famosos, de todo. Buenísimo. Hemos tenido entrevistas con músicos de afuera también. 231.
2: Eso.
1: 231 programas llevamos ya.
2: Wow. Un puto oficial.
1: Sí, el oficial, exactamente. Así que bueno, son bienvenidos, chiquillos, y vamos a hablar, tenemos una hora para conversar de Vatio, de todo este trabajo que ustedes están haciendo en el rock. Y bueno, ustedes primero, chicos, son una mezcla, porque hay músicos de Fahrenheit, de Tréboles, sí. De Zebra también. ¿Cómo se da esa unión? ¿Ustedes eran bandas amigas que se fueron después fusionando? ¿Cómo nació finalmente Vatio?
2: Te explico. Mira, partimos primero con un, si se quiere, como con un core de músicos que hemos compartido escenario en muchas instancias distintas. Tantos proyectos, hay que ser así como bien, bien humilde en decirlo, tantos proyectos de música propia como también... Uh-huh. Bandas de para tocar así, matrimonios, de todo. O sea, músicos con oficio en ese sentido para armar la fiesta y todo el tema. Y eso ha logrado de que nosotros vayamos armando una comunidad en la que nos hemos encontrado. Yo con el Águila, por ejemplo, llevo ininterrumpidamente también tocando junto con él desde que nos conocemos hace ya casi 25 años. Y cada uno tenía también sus proyectos de antes, cuando estábamos en la U o en el colegio incluso. Ahí nació Misty Eyes, que es como una de las primeras bandas que tuvo Águila con Chas, que es el vocalista. Después cada uno se fue por su lado, yo con el Águila y otros músicos más armamos Tréboles, que al principio se llamaba Trébol, así uh-huh. que no estáis tan alejados.
1: Tan equivocado.
2: Exacto. Partió como Trébol, después derivó en Tréboles cuando ya se sumó más gente. Era más de un Trébol.
1: Claro.
2: Y de ahí con Chas pasó a lo de Fahrenheit. Y el caso de Ángel, bueno, voy a dejar que él lo cuente en todo caso, pero nosotros, que ya llevábamos mucho tiempo tocando, nos pasó algo bien, bien interesante con Ángel, que él venía de otro background, no necesariamente musical. Y eso yo creo que le ha dado como un contrapunto de en el fondo de una mirada más fresca, no tan de escuela si se quiere, no tan musical, sino que más como de que el rock tiene distintas manifestaciones. Una de ellas es la música, pero también el rock es una actitud, es un estilo de vida si se quiere, aunque suene cliché, una forma de vestirse, una forma como de plantearse ante la vida. Y ahí yo creo que Ángel es mucho más rockero que yo, por lo menos, en ese sentido.
1: ¿Y cuál era ese background, Ángel?
3: No, bueno, yo conocí al Águila por medio de una marca de ropa que es mía, pues, Carajo Store. que es la que hace estas piezas y todo lo demás. Ajá. Y nosotros teníamos como una especie de sesiones musicales sin ningún estilo y género predeterminado. Más bien conozco a Águila en una banda de hip hop.
1: Yeah.
3: Fue lo más loco. Y bueno, y ahí hicimos amistad y todo lo demás. Y un día me llamó, ¿quieres llamear en la casa? Y coordinamos que unos 15 días la logré, fuimos. Y bueno, y conocí a todos estos músicos espectaculares que ahora... Antes eran mis ídolos, pero no lo sabía.
1: Entonces, ¿Y tú en esa conocías hip hop, también estabas a cargo de las percusiones?
3: No. Te estoy hablando de que la marca de ropa tenía una serie de sesiones musicales que lo que hacían era apoyar bandas emergentes.
1: Ah, okay.
3: Nosotros también hacíamos publicidad, montábamos todo ese trabajo de YouTube y toda la cosa. Nos ayudaba mucho en la publicidad para la marca. Y nada, conocí a Águila en backstage. Obviamente los chicos que tocan con él en esa banda de hip hop son también venezolanos, entonces ahí hubo la conexión.
1: Yeah.
3: Pero Batio fue totalmente inesperado. O sea, él me llamó un día, vamos a tocar, vamos a llamear. Y no sé si fue alguna especie de audición que después que nadie me contó. Y nada, después de eso nos sentamos y él nos dijo, tengo este proyecto. Y los quiero aquí a los cuatro. Aquí estamos todavía.
1: Y ahí están los cuatro, originales.
3: Los cuatro, sí.
2: Gracias o por culpa de él.
1: Oigan, chiquillos, bueno, en su primer sencillo, Escapando para Desaparecer, ustedes apostaron por grabar en vivo.
2: Sí.
1: Y de forma análoga.
2: 100%.
1: ¿Qué motivó para optar a esa forma de grabar o esa dinámica de grabación? Porque ya no se da mucho eso.
2: Sí, tenéis razón, ya no se da tanto como antes, pero todavía existe y de hecho algunas de las, como nosotros igual por rango de edad, no somos de la nueva generación de música que están haciendo ahora, no sé, por ejemplo Candelabro, uh-huh. Gesell Kessel y ese tipo de banda, pero igual estamos como en una... cruzada, si se quiere, como por recuperar la parte que es más, más electromecánica, si se quiere, no tan digital, ya más análoga. Y ahí tenéis
3: Old school.
2: Sí, pues, old school. Y más allá de grabar análogo, que creo que es como uno de los elementos que lo caracteriza, pero el principal no es necesariamente que sea análogo. Le sumo un montón que sea análogo, pero yo creo que es más importante aún el hecho de que la forma en la que compusimos, en la que grabamos, fue todos tocando al mismo tiempo.
1: Eso es lo que me llama a mí también más la atención.
2: Y tiene mucho que ver con lo que decía Ángel al principio, de que esto se dio como en un contexto de juntémonos a llamear. De hecho, como que la llamo, la impro, y juntarse así sin nada como definido, y nadie como que llega de su casa con una canción ya hecha... mira, aquí está el bajo, tócalo así, no, eso, o toca batería de esa forma, no hacemos eso. Uh-huh. O sea, llegamos con una idea, que puede ser así como un bosquejo muy prototipo de un riff, por ejemplo, o un cambio de armonía, lo que sea, oye, esto está lindo, y vamos construyendo sobre eso, siempre como descubriendo en esta creación más colectiva que individual. Y eso... evidentemente que después lo tratamos de traspasar a la grabación, y qué mejor manera que todos tocando juntos al mismo tiempo, yo creo que fue un acierto eso.
1: Eso le daba quizás más una orgánica distinta, es más orgánico, digamos, el resultado final, ¿no, Ángel?
3: Sí, yo creo que soy el más fresco, orgánico, ¿no?, de la banda.
1: Como más fresco también todo.
3: Es muy fresco, así nos decía, me decía Chase, el vocalista, que creo que fue como... el que no fue el que más se sorprendió, sino que él como que definió esa... Claro, porque yo tengo, también te tengo que contar que tengo casi 2 años y medio tocando batería. Y cuando él escuchó eso, se quedó como, wow, como los Jet White. Un poquito de frescura, ¿no? Y en parte a la base, que es como muchísimo importante, sí... bastante orgánico, y creo que eso de llegar con una idea fresca pasó mucho tiempo después. Creo que el motivo principal era, por eso sale Escapando para Desaparecer. Estábamos nosotros los cuatro como escapando de la rutina, el trabajo, Entonces nos veíamos los viernes, unas chelas y a tocar. Súper old school, súper engranado, esas ganas de vernos los viernes y llamear un poco. Y bueno, y empezaron a salir los temas y todo lo demás.
1: Y en términos de emociones también, quizás al hecho de estar tocando en vivo todos juntos en el estudio, también puede ser que las emociones sean más como que se compenetren más entre los cuatro también. Pues.
3: Sí, sí.
2: Es un arma de doble filo.
1: ¿Por qué?
2: Porque el sacarlo como del laboratorio de grabar por separado y como con más postproducción o preproducción, hace un poco como que tengáis que lidiar con temas de perfeccionismo, quizá, que no vaya a poder como... Nosotros tenemos una frase que se llama, o sea, decimos, ese barco ya zarpó. Entonces cuando queremos, ya estamos en la master y alguien de repente se da cuenta, oh, me equivoqué en esta parte, o faltó este detallito acá, bueno, ya fue, compadre.
1: Bueno, pero después en la postproducción se puede arreglar alguna cosita, ¿o no?
2: Sí, pero sabéis que también tenéis que escoger bien cuáles son tus batallas, porque a veces no sé si realmente le aporta.
3: No son necesarias, claro.
2: Y claro, y si ya estáis haciendo postproducción, estáis también un poco... yendo en contra con el ethos o como con el objetivo que tiene esto, el espíritu de esto es precisamente poder tocarlo sin bases, después sin pistas, y si ya empezáis a meterle como cada vez más capas a esto, vais yendo en contra de la corriente de lo que queríamos, que es no tener que depender de ningún clic.
1: Bueno, chiquillos, vamos a ir a la música y vamos a ir con el primer tema de Batio, que se llama Escapando para desaparecer.

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1: Esa cosa más lampe.
2: Volvemos a Chile on the Rock. Nos pillaron conversando, Bavaria. Aquí al Chile on the Rock estamos con Batio. Nos escuchan en la 107.1 y en radio.ucentral.cl. Bueno, estamos con Enrique Escala y con Ángel Delgado. ¿Cómo se han sentido, chiquillos?
3: Excelente.
4: Muy bien.
2: Muy bien, pues vamos a seguir hablando de rock. Y ahora, Tomás.
5: Hola. Continuamos acá con las preguntas y ahora quiero ir al tema de Changes, del tercer single.
3: Buenísimo.
5: Y es que experimentaron un sonido más melancólico, tirado como a ese grunge melancólico. Y como más noventero, y la pregunta es que ¿cuáles son los cambios a los que se refieren con la canción?
3: Uf. Qué buena
4: pregunta profunda.
3: Ya, mira, a ver, hay que hacer una pequeña advertencia a modo general de las letras de Batio. Tratamos de no ser tan literales en las letras, a pesar de que evocan algunas como lugares comunes, si se quiere, y entre ellos Changes, cuando se ve junto con el videoclip que muestra el surf y muestra las olas y todo, hace un poco más de sentido en como este simbolismo que tiene el agua, de primero como de hacer una limpieza más espiritual, si se quiere, como el agua siempre ha sido un símbolo de limpieza, de dejar también como cosas que te están atrapando, dejarla un poco atrás, y la ola particularmente viene a dar, cada uno tiene su propia interpretación, yo voy a hablar aquí por mí.
4: Bien.
3: Pero para mí el tema como de este baño de las olas es porque el océano sigue siendo uno, ¿no es cierto? Y es eterno, va a estar ahí por lo menos hasta que el mundo siga girando. Y después vaya a tener distintas olas que están conformadas por distintas gotas de agua. Entonces, para mí siempre ha sido que esta vida que nos tocó en este momento es como una ola dentro de ese océano, donde hoy día estamos formados por distintas gotitas de agua, pero después esa ola se va a reventar y va a dar paso a una nueva ola, pero no es que tú vayas a ser el mismo reencarnado, no sé si me explico, ¿cachai? Entonces eso tiene que ver también con un ejercicio de dejar el ego detrás y como no pensar tanto de que esto se trata de mí o qué legado yo le voy a dejar a la humanidad. De repente solo se trata como de fluir con el agua y dejar un poco que esos cambios fluyan, y si cuesta mucho es porque quizás por ahí no es. Eso.
5: Buena reflexión.
3: No sé si queréis complementar ahí la respuesta.
4: Bueno, sí cambiamos bastante con Changes.
5: Sí.
4: Pero creo que algo que escribimos durante la producción del video y todas estas cositas, ¿sabes? Todo lo que implica un lanzamiento de un tema, era que decíamos que, claro, el agua siempre, cuando estás en el mar no siempre estás tranquilo, pocas veces sueles estar tranquilo, pero y siempre viene una ola que te revuelca, y cuando te paras de ahí, pues es como esa metáfora de cuando la vida te tumba y te levantas siempre, no, sin perder la esencia de quién eres, si sientes esos cambios, te levantas de una manera diferente.
5: Ese renacer.
4: Exactamente. Va muy pegado también con varios temas, ¿no? Con lo del boxeo que estamos hablando ahora, es como
3: la resiliencia.
4: La resiliencia de la fucking vida.
2: Ustedes tienen también una mirada ahí de como ese espíritu de superación frente a los problemas que,
3: sí,
2: que la vida te hace enfrentar de cuando en vez.
3: No, lo que no te mata te hace más fuerte.
4: Ya creo que cuando llegas a los 40 te das cuenta de que la vida se trata de eso, de pararse cada rato y con el mejor estilo que puedas.
5: Ahora la pregunta va súper conectada, y es que ¿cómo se conecta esa idea de renacer con la evolución de la banda, al cómo están ahora y cómo vendrá futuro?
3: Póngale.
4: Esa idea de renacer, bueno, no sé, creo que todos los días estamos en esa búsqueda. Yo como director de arte, uno siempre está en esa constante búsqueda, y ahorita como banda que ya lanzamos el disco y todo lo demás, pues estamos en eso, como en cómo defender el disco, qué es lo que viene ahora, ahora que ya tenemos el disco, qué se hace. Entonces, incluso ya teniendo temas del segundo disco, te puedo decir que nada, la banda creo que está en un momento bastante, estamos concentrados, pero cada quien como en un, se sumerge en su propia resiliencia, como te digo. Y de igual manera, cuando nos juntamos, tratamos de dejar todo eso afuera, hacer música y creo que
5: fluir como uno.
4: Fluir como siempre hemos tratado de hacerlo.
2: Chiquillo, yo sé que bueno, a los músicos a veces no les acomoda mucho que el público o uno desde esta tribuna del periodismo los encasille en algún estilo. Cuando uno escucha Batio, reconoce ciertos sonidos como de grunge y de hard rock también más clásico. Sí. ¿Por dónde va definitivamente el camino o se dejan llevar nomás por como venga la inspiración?
3: Tú lo dijiste al principio. difícil encasillarse porque, y creo que también lo conecto con la pregunta que nos hiciste antes, porque tiene que ver precisamente con ese espíritu de no necesariamente tener que, en el fondo, no tenéis por qué hacer siempre lo mismo. O sea, tenéis todo el camino también para como parar un poco, mirar, oye, a ver, esto que hicimos antes, debiéramos como de seguir por este camino o mirar para otro lado. A mí me gusta lo del post-grunge, hard rock más a la vena, si se quiere, y porque es algo que, más allá de un objetivo del fondo de lo que nosotros queremos, que es hacer música que transmita emociones, que hagan, no sé, que hagan que uno reflexione un poco más allá del doom scrolling o de tu día a día y de los problemas que tú puedes tener, porque todos nosotros tenemos mochilas que tenemos que llevar y el momento que pasamos el umbral de la puerta de la sala de ensayo, ahí es como un lugar donde no, todos esos problemas tienen que quedar afuera, ¿cachai? Y cuando nos subimos al escenario, más aún, porque tenía una responsabilidad como con la gente que te va a ver, de, oye, no es como que yo esté bien en mi casa, o sea, todos tenemos problemas.
2: La familia carga su cruz, dice.
3: Sí, claro. nadie es perfecto y en la banda de repente tenemos altos y bajos como todos, ¿no es cierto? Pero la gracia de esto es que tenemos una responsabilidad de si vamos a estar cantando, haciendo canciones, subiéndonos al escenario, en ese momento a lo menos, en esa burbujita de momento, hay que mantenerlo limpio y decir, este es el momento como para que tiremos todo el estrés. No te digo que los problemas van a desaparecer porque escuchaste Batio, pero a lo menos te vamos a sacar un poco de quizás estar como muy atrapado pensando en algo que hoy día te está aproblemando y la idea es como escapar para desaparecer de esos problemas un ratito, aunque sea.
2: Oye, Chiqui, ¿y dónde suelen tocar usualmente? ¿Cuáles son los escenarios que les gusta más frecuentar?
4: Bueno, tampoco es que tenemos que pocos, ¿no?
3: O sea, mira, hemos hecho hasta ahora dos tipos de shows. Los típicos bares, que son más contenidos.
4: Ya tocamos en Bar de René.
3: Bar de René, que fue un
2: clásico.
3: Sí, pues clásico. Fue el debut. Y el que está al frente, que es el Mi Bar, uh-huh, que también anda re bien. Tenemos el...
2: Buen trato para las bandas, además.
3: Sí.
2: En ambos lugares.
4: Sí.
3: Es que diste en el clavo. y no es por hablar mal de otros lugares, pero hay que sí reconocer cuando lo hacen bien.
2: Sí,
3: también, por otro lado, tenemos otro tipo de shows que hemos hecho a veces que son más de escenario, si se quiere, como grande. Y ahí estuvimos tocando para el Gran Fondo de Santiago, que era una carrera de bicicleta. En Curacaví. O sea, partían en Santiago y terminaron en Curacaví. Y nosotros ahí estuvimos cerrando la velada cuando iban llegando a la meta los ciclistas. Uh-huh. Nosotros estábamos tocando con
2: todo. Ah, qué bueno. Qué entretenido.
3: Y claro, no sé si se puede contar todavía, pero bueno, da lo mismo, lo voy a decir. También queremos hacer lo mismo para un evento que es una corrida del Banco Santander, que creo que se llama... no me acuerdo, pero Santander Rocks, Run and, Rock and Runs, Rocks, algo así. Yeah.
2: Pero eso básicamente es pronto, ¿no?
3: Sí, es pronto. Y entonces nosotros ahí también queremos participar en eso, pero la clásica, y hay que participar como con unos apoyo del público.
2: Ah, ya. Yeah.
3: Igual.
2: Es gestión digital.
3: Sí, es un temazo eso, porque de repente, bueno, tener como que andar pidiendo votos no es como lo óptimo, pero. Yo creo que nos inclinábamos por hacerlo porque vimos una muy buena recepción de personas como que nos comentaron, oye, ¿cuándo van a tocar de nuevo y todo? Y hartos comentarios, hartos likes. Entonces dijimos, oye, quizá, bueno, esas mismas personas, si en vez de ponerle like en un posteo, le ponen like a la página web de ese evento, uh-huh. Quizás la logramos.
2: Chiquillos, ¿vamos a la música?
3: Vamos a la música.
2: Presenten ustedes mismos el tema, que es el que estábamos comentando al comienzo del bloque.
3: Dale.
4: Bueno, este tema se llama Change, de Batio, nuestro primer disco homónimo, y súbanle volumen.
2: Batio acá en Chile on the Rock.

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1: Volvemos acá a Chile on the Rock en la 107.1 y en radio.ucentral.cl. Les recuerdo que nos pueden seguir en nuestras redes sociales, muy fácil, en Instagram, Facebook como Chile on the Rock, y también en el YouTube de la radio, que es Radio U Central. Ahí encuentran todos los episodios de este programa. Bueno, Enrique Scala, Ángel Delgado de Vatio. Ustedes, chiquillos, acaban de lanzar su álbum debut, ya algo habíamos adelantado de eso, 8 canciones, 25 minutos, cortito y al pie. que es este que tengo acá, que lo trajeron de regalo los chiquillos, así que muchas gracias. Va a quedar para Tomás, para que es un regalo por su debut acá en la radio. muchachos, bueno, ¿qué significa esta carta de presentación que está bonito el disco, además? Es elegante, bastante elegante el diseño. En los tiempos en que por lo general las bandas se presentan con singles y no con discos.
2: Buen punto. Lo del diseño se lo dejo a Ángel, que es el maestro de art director.
3: Bueno, con el diseño lo que te puedo decir es, lo describiste perfecto, lo queríamos súper simple, muy a lo Misfits, blanco, negro. Uh-huh. Yo me encargué de hacer el logo y nada, o sea, creo que partimos con la idea de unos vinilos. Y yo me imaginé el vinilo, pues. O sea, quiero el vinilo negro con esa textura, tal, tal. Y bueno, lo hice tal cual. Nos fuimos por los del CD porque, no sé.
2: Y la historia de la cara, pues.
3: Y la historia de la cara. La contraportada del disco fue creo que la segunda vez que nos reunimos como banda.
1: Así quedaron.
3: Tomamos una foto a Paloe.
2: Me sacaron una foto. Y
3: como estábamos en esta esencia de lo... Esto orgánico, muy sencillo, muy rock and roll, muy old school. Yo tomé la foto y dije, esta es la portada del disco. Claro, la portada se transformó en el logo, pero detrás del disco está el señor aquí.
1: Ah, ¿ser tú?
3: Creo que representa la energía de nosotros cuando tocamos, ¿no?
2: Yo y mi buen dentista. Apiciado por él.
3: Y bueno, nada, tenemos... Sí, disponibles. Creo que los voy a montar la semana que viene en la tienda de Carajo Store. Algunos físicos todavía los tenemos guardados.
2: Merchandising también.
3: Y tenemos también el lanzamiento de la merch, que no sé si vamos a esperar después del 18, después de la fiesta y todo lo demás.
1: Cuando vuelva la plata, o cuando la plata se destine a otra cosa que no sean los asados.
3: Exactamente. Entonces, bueno, nada.
2: Eso.
3: Estamos ahí estrenando.

0: Bueno, les quería preguntar también sobre todo esto del jamming, de la improvisación que ustedes tienen, que se nota mucho en el disco. Quería enfocarme más en el proceso de trabajo en la sala de ensayo, el cómo se deciden las canciones, esas cosas. ¿Cuál va y cuál no va?
1: Qué tema más bueno.
2: Temazo.
1: Tomás, unas preguntas de lujo.
3: Sí.
1: Felicitaciones por el debut. No se nota que
3: Gracias.
1: esté
3: Alumno
1: debutando.
3: aventajado al
1: Te
3: hombro.
1: está poniendo en aprieto con esas preguntas. Pero nada, venía preparado para eso. No es la primera vez que respondemos esa pregunta también. Tiene que ver con que hay mucho trabajo que no es tan musical, sino que tiene que ver como con dejar el ego de lado, entender, ¿no es cierto?, qué es lo mejor para la canción y no necesariamente lo que es mejor para uno como creador de canciones. Y ahí viene también una forma como yo le llamo el arte de liderar sin estar en el papel liderando, a lo menos, como no es el lugar formal que uno tiene de líder, porque de hecho cada uno lidera, pero segmentado, si se quiere, porque todo lo que es arte, todo lo que es el diseño, Ángel tiene mucha más experiencia que nosotros en eso, probablemente en redes sociales también. Entonces, cada uno tiene su expertise y vamos aprovechando esas habilidades que no son necesariamente las musicales, solamente las musicales. Y cada uno, yo también de profesión soy abogado, entonces puedo colaborar con algunas cosas de contrato, de derechos de autor. Paso el dato al resto de los músicos, nada. Pero el tema va por ese lado de Tomás, de poder dejar un poco el ego de lado y no pensar que esto se me ocurrió a mí. Yo creo que esa es una forma que se podría como expresar. Y en especial tiene que ver con el tema de probar. Yo creo que también eso es algo clave. O sea, además de dejar el ego de lado, tenéis que también estar dispuesto a lo menos intentarlo. ¿Cachai? Y no intentarlo con carepoto. Sino que como por lo menos, ya, a ver, quizás yo no estoy tan convencido de esta idea, pero probemos. Y de repente cuando uno la toca, oh, ¿sabes qué? Yo en mi cabeza pensé que esta cuestión no iba a funcionar y de repente la toqué y me di cuenta. Oh, weón, me encantó ese break ahí, ¿cachai?
3: Claro, o esa idea de hacerle un cambio pequeño, ¿cachai? Pero
1: Exacto,
3: basarse en eso.
1: exacto. Y eso tiene que ver con que o sea, dos mentes trabajan mejor que una en solitario, porque tenéis un espejo que es alguien que te puede, y no, que no se me entienda mal, puede ser que la idea termine exactamente como se le ocurrió a una persona y sin moverle una coma. Pero al menos se hizo el ejercicio de dar la vuelta completa y de probar otras alternativas para poder, con evidencia empírica, científica, decir, dato duro, sí, tratamos otras cosas y al final no funcionó y funcionó la original. O, no, la original ahora pasó a un segundo plano, esta otra idea mucho mejor. Pero hay que intentarlo, no te puedes quedar así como, no, descartémosla sin tratar siquiera.
3: Ahora, cuando ese tipo de dinámica se da de forma natural, también tiene que ver con la experiencia de los músicos, donde ya tienen harto carrete, tienen años en la sala de ensayo, de compartir con otros músicos, entonces también se va desarrollando un poco ese respeto por el trabajo en equipo, por la tolerancia también, que es muy importante, porque si no, la cosa no funciona, pues. Empieza, como decías tú, ahí los egos no se dejan de lado y empiezan a chocar, pues.
1: Incluso
3: Exacto.
1: y
3: Y
1: entre
3: complicado
1: familiares.
3: cuando pasa eso en la sala de ensayo, es
1: O
3: complejo.
1: sea, ¿para qué decir lo de Oasis cuando terminaron Liam con Noel agarrado de las mechas?
3: Por ejemplo.
1: Bueno, y en Chile hay muchos ejemplos por los
2: De igual
1: prisioneros,
2: manera, siendo
1: los
2: como
1: búnkers
3: más. Sí,
1: también
3: bueno, los
1: fueron parte.
3: prisioneros tienen otra, hay otra, otros
1: Claro,
3: elementos.
1: sí.
3: Nuestra propia Yoko Ono.
2: De igual manera, siendo un poquito más como directo a la pregunta de las 8 canciones, porque obviamente sí tuvimos que ensayarla, y más si íbamos a tocarlo en vivo todo, a grabarlo en vivo todo, está la experiencia de estos cabros que tienen demasiado tiempo tocando. También creo que interfería mucho la letra de Chaz. Claro, cuando la canción la termina de enlazar con una potente letra y ya, weón, o sea, quedó esa. Y el orden creo que tampoco lo teníamos, sino hasta cuando Pancho nos dijo, así la saqué yo. O con la C.
3: Oye, Ángel, a propósito de las letras, ustedes tienen, bueno, letras en español y letras en inglés.
2: Spanglish.
3: ¿A qué responde esta dinámica de presentar así el trabajo?
1: O sea, Chas Thompson, no, él es de papá escocés, creo. Sí, él tiene herencia anglosajona, entonces, claro, no es como que estemos haciendo apropiación cultural cantando en inglés, a pesar de que el inglés en el rock es un lenguaje bien universal, te permite hacer un crossover, posicionarte, ¿no es cierto?, en otros mercados, pero la verdad es que nosotros no quisimos, ya te voy a confesar algo. Al principio nos criticaron un poco ese tema de, oye, ¿por qué cantan en inglés si son chilenos y bueno, venezolanos en este caso, latinos en general, y cantan en español, y punto final. Y la verdad es que la música tiene que ir fluyendo como sale, y de repente uno salió en castellano y fluyó en eso, y quedó así, y otras veces quedó en inglés, y también es lo que naturalmente fluyó. Y otras veces en algunas canciones está mezclado. De hecho, Escapando para Desaparecer es un ejemplo.
2: Sí, creo que es nuestro primer single por eso, porque nos dimos cuenta que Chas estaba mezclando, estaba haciendo Spanglish.
3: Yeah.
2: Y cuando en ese primer tema, que ya lo elegíamos como primer single, pues lo hace súper perfecto. Creo que nos sorprendió y todo con la letra. Ya el tema estaba y un día llegó, la tengo, y la cantó y nos quedamos... Increíble.
1: Claro. No, es como un verso en español, el otro verso en inglés, exacto. Después ahí lo iba cambiando. Entonces eso yo creo que también refleja el no tener como prejuicios con o en el fondo como reglas definidas de antemano. O sea, hay que dejar que si el día de mañana se nos ocurre hacer algo en japonés, ¿cuál es el problema? ¿Cachai? Sí, lo importante es que ojalá llegue a la mayor cantidad de gente, que lo sienta la mayor cantidad de gente y que sea genuino. Eso.
3: Bueno, vamos a ir a la música, chiquillos, y este tema sí o sí tienen que seguir cantándolo en español porque se tienen que entender a todos, políticos.
1: Ah, sí, esa fue en español.
3: Por supuesto que sí. Así que suena Políticos de Batio acá en Chile, On The Rock.

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1: Volvemos acá a Chile on the Rock en la 107.1 y en radio.ucentral.cl. Estamos conociendo a Vatio junto a Enrique Scala, su bajista.
2: Esa.
1: Y Ángel Delgado, baterista de la banda. Muchachos, bueno, el tema que nosotros, tucutupam, que acabamos de escuchar, tiene este corte así bien tradicional de hard rock, así, pero bien, bien de ochentero, que no hay dudas. No hay dudas. Rico el disco, el tema así bien directo. Y bueno, y además es un tema muy crítico, ¿no? De sistema político. ¿Cómo ven ustedes el Chile actual, a propósito, digamos, de lo que canta la letra también, ¿no? Desde esta vereda crítica que tiene el rock.
2: Este es un tema que siempre hay una pregunta que mueve un poco antes, que tiene que ver con bandas que tratan como de evitar hablar de temas contingentes, políticos, y tratan de hacer como música más, si se quiere, de temas atemporales.
1: Más neutro.
2: Exacto. Y está todo bien, no tengo ningún problema con eso, pero después tení en las antípodas, en la otra vereda, tení bandas que sí, evidentemente entienden la música como un motor de movilidad social, de crítica social, lo que era, no sé, por el tiempo del Renacimiento no existía la radio, entonces, por ejemplo, pintaban unos óleos y era como un poco también una crítica en ese momento a la monarquía y cosas así. Entonces, el arte en general ha sido una expresión de muchas cosas, de un momento dado, y uno como artista no se puede extraer a eso. Particularmente políticos tiene que ver con una convicción que tenemos de que da lo mismo si ir de izquierda, de derecha, de arriba o de abajo, o para el lado, para el otro lado. Acá nosotros somos personas que vamos a estar unidas conforme a valores que son de querer, ¿no es cierto?, lo mejor para el prójimo, y vamos a siempre unirnos un poco sobre la base de que no queremos que sigan abusando de nosotros. Entonces, de repente salen noticias que te dicen como el gallo de izquierda con el de derecha están coludidos para tal cosa, y entonces al final se desdibuja un poco esto de que, que tú, facho, comunacho, no lo sé, ¿cachai? Yo creo que eso es una pantalla, como lo hacían en la antigua Roma, donde el César tenía el Coliseo y da pan y circo, ¿no es cierto? Esa clásica como expresión, dale al pueblo pan y circo y se les va a olvidar. Hoy día es fútbol y subsidios, no sé, ¿cachai? Pero en el fondo un poco es...
1: Seguridad.
2: También. Claro, metáforas. Entonces es el tema. Yo creo que cada político, desde, bueno, no hay que generalizar, pero la mayoría sí, o tarde o temprano se contaminan un poco de eso cuando se dan cuenta de que en el fondo lo que ellos estaban luchando o tratando como de denunciar pasan a ser parte de eso también. Porque es imposible correr, o sea, nadar contra la corriente cuando hay una máquina que ya está armada como para defender el status quo, ¿no es cierto? Y para mantenernos enfrentados a nosotros los que estamos abajo de esta como casta, si se quiere, los simples mortales, que tenemos que igual el lunes levantarnos a trabajar, no vamos a nunca realmente hacer algún cambio si es que nos seguimos enfrentando con peleas, a mi juicio, un poco artificiales que a los únicos que benefician son a los que están hoy día en el poder. Entonces, eso es un poco como la lógica que hay detrás y estamos chatos que nos mientan.
1: Oye, Ángel, ¿y en tu país de origen, en Venezuela, cómo está la cosa? Hemos sabido poco, obviamente, bueno, aparte del tema del petróleo, pero en general claro. No sabemos cómo está la sociedad ya, ¿cachai? El venezolano que está...
3: Yo tampoco estoy
1: sigue
3: acá.
1: Allá.
3: Pero sí te entiendo la pregunta. Creo que iría más al meollo del asunto cuando me preguntas sobre el tema. Creo que estábamos pasando por ese robo de elecciones que tuvo por última vez el chamito aquel, el cabrito aquel, y estábamos con ese tema incluso, y Chaz creo que no me dijo nada, simplemente lo escribió, lo cantó, y me lo tomé muy, muy como esto es para ti, como una dedicatoria.
1: ¿Esta canción?
3: La de Políticos. Uh-huh. Y sí, la tocamos a toda madre. Siento que ahí estamos gritando una verdad que creo que todos sabemos, que no es de izquierda, el problema no es de izquierda ni de derecha. Le decía yo a Paloma la última vez, creo que es algo que todos sabemos y nadie hace nada. Entonces, claro, como artistas, ¿qué podemos hacer? Gritarlo a ver si sucede algo. Pero no, simplemente desde el punto artístico, porque como te dice Paloma, somos unos simples mortales. Esa gente allá en ese otro escalón, no sé cuántos escalones allá arriba, viven de otra manera, piensan de otra manera, trabajan de otra manera. Y nada, creo que es un grito bastante especial. Ahora, bueno, yo siendo venezolano, creo que tenemos muchísimo que gritar. Y nada.
1: ¿Y cómo está el venezolano en este rato, Ángel?
3: Creo que la estamos pasando muy mal. Los muchachos se dieron cuenta cuando lo del terremoto, que creo que el terremoto destapó todo esto que estaba pasando. Que claro, nadie...
2: Mostró lo peor de...
3: Mostró lo peor. Sí. Creo que fue una manera de mostrar todas las cosas que en un momento le pudimos haber hablado nosotros a ustedes como amigos. Pero que claro, si no la vemos, no... Es como que sí, este es muy dramático. Nosotros también tuvimos una dictadura. Todo el mundo tuvo una dictadura. Creo que todos salimos de... Todos luchamos por nuestra libertad, ¿no? Entonces, cuando pasó lo del terremoto, sí me aislé un poco. Me sentí muy mal. Es una tristeza, más que todo, colectiva. Un cansancio que ningún arte va a poder tapar. Pero siempre colocando nuestro granito de arena, pues, para salir adelante. Como todo, resilientes, como estamos hablando.
4: Volver a levantarse. Bueno, quitando un poco el todo el tema político, quería ir igual a algo contingente más en el mundo de la música, que es respecto al CD, que es cómo le dan, o sea, qué valor le dan al formato físico hoy en día, ya que igual varias bandas están prefiriendo no tirarse al agua con el formato físico, ya sea por ventas, por el formato, o sea, el factor que sea. ¿Ustedes qué valor le dan al formato físico?
2: Trasciende lo nostálgico, o sea, en mi opinión tiene que ver con que la materialidad de un disco, porque también podría haber sido un vinilo, ¿me cacháis? Y quizás tendría más sentido desde el punto de vista, es que el vinilo, como es un formato que se necesita poner en una tornamesa, tiene que ser así, versus algo digital, que podría ser el digital en plataformas digitales, pero salvo que tengáis alguna plataforma digital que no sea Spotify, porque Spotify hace trizas las canciones con sus como compresiones y temas como de buffer de calidad que tienen, que son muy malos en verdad. Entonces yo insto un poco a la gente a ojalá no seguir ocupando Spotify. Es un mal necesario. Una banda que está recién partiendo como nosotros, obvio que la necesitamos, pero ya hay muchas como otras bandas que se van un poco en esa, o han hecho una suerte de protesta de decir, no, vamos a estar más en Spotify. En toda la otra, bacán.
1: Pero es como en Spotify en particular.
2: Sí, ¿sabéis qué? Lo vi, por ejemplo, con King Gizzard and the Lizard Wizard, que bajaron todo su catálogo hace un par de meses.
3: Neil Young.
2: ¿Cómo?
3: Neil Young.
2: Ah, Neil Young, sí.
1: ¿También?
3: También.
2: Y bueno, ahora no los tengo acá, pero hay mucho y tiene que ver, bueno, con temas de regalías, pero también por la experiencia de la calidad del sonido. Y lo último... tiene que ver con qué rico poder tocar algo así, tenerlo en tus manos, abrirlo, ¿cachai? Mirarlo, darlo vuelta.
1: Leer las letras.
2: Sí, obvio. O sea, me acuerdo cuando chico y yo tenía una edición así como de aniversario, súper como deluxe, del Dangerous de Michael Jackson. Y era el CD, que era como en oro, yeah. El CD. Y a mí me encanta de Michael Jackson, por eso tengo esa edición. Y tú abrís el disco y es como un estas cuestiones que no sé cómo se llaman, cuando las abrís tienen como distintas capas, ¿cachai?
4: Como un trípode.
1: Un tríptido, un tríptico.
2: Sí, eso. Algo así. O sea, pero es que se abre y tiene como que van saliendo cosas para para adelante está hecho.
1: Ah, como
2: con capas, ¿cachai?
1: Sí.
2: Sí, onda como los. Eso,
1: como los libros antiguos, sí, de los niños.
2: Los antiguos de los niños. El pop-up. Eso, pop-up. Entonces, claro, y esa cuestión. Bueno, y otro ejemplo, el disco, el 10,000 Days de Tool, que viene incluso con unos como lentecitos para poder mirar el booklet.
3: El último disco que me compré.
2: Y, claro, y te lo compré porque la experiencia de tenerlo físico, bueno, hoy día nosotros queremos nunca estar ajenos a hacer algo material en formato físico y el día de mañana incluso poder hacer cosas que hoy día por presupuesto no se puede, pero créeme que por cantidad de ideas no nos quedamos atrás. Una vez yo hice un terrario en un disco, donde tenía como la parte del lado, bueno, el de Tiro de Gracia, el ser humano venía con un clavo. Entonces, ese tipo de cosas no las vayas a poder replicar en digital, ¿cachai? Yo creo que tiene un valor agregado igual que lo hace como más interesante. Eso.
1: Muchachos, bueno, ya nos queda 2 minutos para terminar el programa. Se nos pasó volando esta hora, que nos quedó como un bloque y medio afuera.
2: Cáchate. Bueno, para venir de nuevo.
1: De más, pues. De más, estuvo buena la conversa. Pero antes de que cerremos, lo que nos gustaría saber también junto con Tomás es que, bueno, ya tienen el disco y cómo están proyectando las presentaciones en vivo para conocer, digamos, todo este arte, bueno, estas canciones maravillosas que tienen.
3: Como te estaba diciendo, creo que estamos preparando algo bueno para después del 18. Se vienen un par de grabaciones ahí de los nuevos temas. No sé en cuanto a la, y tocar en vivo.
2: Sí, pues. Eso. Pero después del 18, sí que estén atentos a las redes sociales. Claro,
3: estén atentos a las redes sociales.
1: ¿Vienen cositas?
2: Dejamos invitadísimos.
1: ¿Y no, fechas todavía no tienen?
2: No cerras todavía, cerrar, pero ¿no? Las vamos a. Tan pronto las tengamos cerradas. Hay algunas cosas, tú sabes, como siempre, ahí uno conversa. Sí. Pero necesitamos que nos den las fechas para poder publicarlos. Pero. Uh-huh. Tenemos también hartas ganas de durante el verano salir de Santiago, porque también Santiago no es Chile.
1: ¿Y las redes sociales, muchachos, para que los sigan?
3: Batio Piso Band.
2: Guión bajo.
3: Guión bajo.
2: Eso.
1: otra vez.
3: Batio Guión Bajo Band, ¿no?
2: Sí, como banda. Banda, pero en inglés.
3: Pero en inglés.
2: Batio Guión Bajo Band.
3: Batio Band. Síganos por allí. Le estaremos publicando pronto dónde pueden conseguir el CD, dónde pueden conseguir la merch y dónde nos vemos en vivo próximamente.
2: Uh-huh. YouTube también ahí, bueno, en verdad el Instagram tiene
3: el link. Creo que, exacto, en el Instagram está nuestro link que contiene todo lo que hemos lanzado, las últimas fechas, las fotos.
1: Bueno, en YouTube también están los videos también, hay unas presentaciones en vivo, unos videos en vivo,
2: sí,
1: también.
2: Es que ese es el tema, de hecho se me quedó el tintero responderte, Tomás, pero yo creo que una de las cosas de tocar en vivo el disco, o sea, de grabarlo en vivo, es que después estáis escuchando lo que vais a obtener después, o sea, no hay, ¿por qué pasa? Que en bandas que en el disco se escuchan increíbles, después las veis en vivo y decís, esta otra banda, ¿dónde quedó esta música?
1: O también pasa al revés, que el disco está más o menos, pero en vivo son una máquina, así, una aplanadora.
3: Claro, claro.
1: Muchachos, Ángel Delgado, mucho gusto, Ángel, y Enrique Escala. Tienen las puertas abiertas, por supuesto, acá en Chile on the Rock. Cuando quieran regresar, van a ser bienvenidos.
2: Gracias, Ignacio.
1: Así que muchas gracias por acudir al llamado del rock and roll.
3: Bueno, vale. Gracias a ustedes por la invitación.
1: Sí, les agradecemos junto a Tomás. Felicitaciones, Tomás, por tu debut. Y en nombre de todo el equipo, de Francisco, de David, también de Maximiliano, que se ocupó de la producción periodística, y de Álvaro, les enviamos a todos y a todas un abrazo de rock y nos encontramos el próximo, bueno, este se repite el miércoles a las 21 horas, se repite por la 107.1 y además prontito va a estar alojado también en YouTube, Radio U Central, el canal. Así que con esto, ¿no alcanzamos un tema? No creo, ¿no? ¿No? Bueno, opa. Nos vamos nomás, muchachos, y nos encontramos la próxima semana. Chao, chao.
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0: Radio Universidad Central indica la hora.
1: Son las 21 horas con 58 minutos.
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1: A veces es inevitable preguntarte qué significa realmente fracasar. De verdad, la vida a veces nos golpea una y otra vez hasta un punto en que ya no damos más. La ansiedad es más fuerte que nosotros mismos, impidiéndonos ver la propia realidad, todo lo que tenemos, todo lo que hemos logrado y la forma en que nos ven los demás. Es inevitable cuando estás sometido a tal nivel de estrés que incluso tus demonios lleguen a ganar la batalla en más de un momento. Cuando estás dando todo de ti por tus sueños, por tus convicciones, por todo en lo que crees, y aún así sientes que simplemente no eres suficiente. Por más que te esfuerces, no eres suficiente. Créanme, desde el fondo de mi corazón y abriéndole mi alma a cada uno de ustedes, mis auditores, mi gran familia sonora, que yo conozco muy bien esa sensación. Esa sensación de saber que quizás a veces tienes todo y aún así tener ese dolor adentro, tener esa frustración, tener esa ansiedad y en algún momento enfrentarte a la pregunta de si es mejor dejarlo todo y resetear de una vez. Secuencia de un fracaso es una novela que nos enfrenta constantemente a esto, a la ansiedad, al sentir que no eres suficiente, al sentir que te miran como menos, que estás luchando contra el sistema, que estás dando todo de ti y aún así con eso no basta. Sentir que estás cometiendo error tras error tras error, que estás siendo subestimado, que no te valoran, que te pisotean y aún así seguir avanzando con tu historia. Esto, secuencia del fracaso, no es solamente una historia sobre fracasar, es un relato sobre vivir, sobre la docencia, sobre nuestros propios fantasmas. También, en gran medida, es una historia de fútbol. Y mucho, mucho más. Todo esto es lo que graficó excepcionalmente la pluma tan cuidada de Mateo Muto en secuencia de un fracaso publicado por Trayecto Editorial y quien nos está acompañando hoy para hablar de su novela. Mateo, ¿cómo estás?
2: Hola, Isco. Muchas gracias por la invitación y por esa grandes palabras que diste sobre mi libro, de verdad que me emociona escucharte.
1: Bueno, es un libro que da para hablar muchísimo, es un libro que tiene mucho subtexto también, creo que lo puedes leer de muchas maneras, está escrito en primera persona para quienes todavía no lo hayan leído, pero creo que uno como lector siempre tiene que hacer el contraste realmente del narrador confiable, y bueno, por citar una saga de culto, como es Los Juegos del Hambre, el narrador no, a veces no siempre es confiable, no siempre tiene los puntos de vista de lo que realmente está sucediendo y eso también tiene una magia muy, muy especial. Bueno, cada uno puede sacar sus propias conclusiones, consecuencia de un fracaso que es una novela con una pluma muy bien cuidada, que trata de escribir, siento, con mucha referencia a los clásicos, en su estilo.
2: Todo tipo de clásicos, de hecho.
1: Es como volver un poco a ciertas gramáticas del pasado, así que es muy, muy interesante, sobre todo cuando pensamos que quien nos habla es justamente un profesor de lenguaje, alguien que ama todo ese estilo de redacción. Así que, mira, ¿qué te parece si antes de hablar de secuencia de un fracaso, hablamos de su autor? Y así nos vamos conociendo y entrando en confianza. Mateo Muto, tu nombre no es ese. Tu verdadero nombre es Ignacio Rodríguez. ¿Por qué no me cuentas cómo nació Mateo Muto?
2: Bien, a mí siempre me han gustado las cacofonías en los nombres. Esto de que el apellido rime un poquito con... Que ambos nombres rimen, tanto el personal como el de tu familia.
1: Peter Parker.
2: Claro, sí. Esa cosa marveliana, sí, que es tan, tan bonita. Matt Murdock también, Bruce Banner. Sí. Como cosa...
1: Jonah Jameson. Junior.
2: Claro, son referencias bien, bien bonitas. Y a mí en lo particular, esa me gustó. La empecé a ocupar en el colegio, por ahí por la etapa de la enseñanza media. Con un amigo nos dio por escribir canciones en su minuto. Y yo las mías las firmaba con ese seudónimo. Encontré que tenía como... Que era una palabra cercana. Mateo, en general, en todas sus versiones del latín, el Mateus en el portugués, el Matthew en francés, Mateo en italiano, creo que es un nombre muy, muy interesante. y que bueno, que tiene un significado también sobre el tema del llamado de Dios, por así decirlo. Yo no soy muy, muy religioso, pero sí me gustó siempre como nombre.
1: Sí. ¿Y qué hay del mutuo?
2: El mutuo es esa palabra que estaba ahí. Yo, una palabra que la verdad no teoricé mucho. Si bien Mateo es muy pensado, mutuo es todo lo contrario. Así como en Mateo me di el tiempo tal vez de pensar en el nombre, de por qué ese y no otro, mutuo salió más, fue el ejercicio opuesto. La palabra que estaba ahí, que siempre estaba ahí
1: presente. Salió nomás.
2: Salió, la que no...
1: La mezcla entre mapa y brújula, ¿no?
2: Así es.
1: Entre lo pensado
2: y lo sentido. Y lo sentido, sí. La mezcla entre el pensamiento y el sentimiento.
1: Bastante hermoso, y bueno, justamente cuando quizá el mutuo lo podemos derivar un poco hacia el mutis, hacia el silenciar, e irónicamente hay una rima ahí bastante hermosa. Oye, mira, ¿qué te parece, ya que me estás hablando justamente de toda esta época de tu vida, si me cuentas un poco, antes de que hablemos de Secuencia de un Fracaso, hablemos un poquito sobre El Hombre de la Barba?
2: Perfecto. El Hombre de la Barba fue mi primera novela escrita. Es una novela que nace justamente en una época de crisis vocacional en la que yo me encontraba. Terminaba de terminar mis estudios de cuarto año de Derecho, me faltaba todavía algo de carrera, pero estaba un poco decepcionado de mi elección y de la forma en la que yo había afrontado la carrera. Tal vez no con la ambición de tiempos pasados. Un poco mi experiencia de vida, mis objetivos personales eran entrar un poco a la universidad más que rendir en la universidad. Entonces me encontraba como una especie de limbo, que afortunadamente después se pudo ir enderezando, pero en esa época sentía que estaba en un lugar al que yo no pertenecía, por así decirlo, que mi vida se había un poquito desperdiciado, no en el sentido más brutal de la palabra, pero sí que se estaba encaminando hacia lugares que yo no quería. Y se dio la oportunidad un día, después de terminar mi año escolar, de salvar el último ramo, por así decirlo, es que me encontré caminando solo en una plaza del Pedregal, ahí cerca del Parque San Borja, y me encontré una librería abierta. Entonces entré a mirar, era una librería no de libros, sino de papelería,
1: yeah.
2: A mirar cuadernos, lápices, y había, estaba ese bicho y decía, escribo algo. Entonces compré un cuaderno, el lápiz, me fui para mi casa el mismo día que había terminado el año académico, y tipo 6 de la tarde me siento en una mesa y salí a correr, que eso es como lo más irónico, no me puse a escribir, sino que me puse la zapatilla y salí a correr. Y al día siguiente empecé a escribir. Y fue un proceso que fue de diciembre del 2015 hasta mayo del 2016. Y yo creo que le dio sentido a todo lo que era mi día en ese momento. Dedicarle 30 minutos, una hora al día a mi historia, a hacer algo, no a ver ni a leer historias escritas por otros, que me encanta, soy un asiduo, me gustan mucho las películas, las series y los libros, sobre todo de narrativas largas, de harto desarrollo de personajes, pero en ese momento también quería dedicarme a desarrollar mis personajes. Y fue un libro de mucha experiencia autobiográfica, y por eso es que decidí que fuese un ejercicio que una vez terminado se quedara en mí. Busqué un buen cajón con varias llaves, dejé el libro ahí, cada cierto tiempo le reviso un par de páginas, pero me demostró que podía terminar de escribir un libro, comenzar y terminar de escribir una novela que me dejara satisfecho.
1: ¿Tu tesoro personal?
2: Mi tesoro personal, así es. Y pasaron varios años de ahí, hasta el 2019 que volví a tomar la decisión de escribir. Estuve dando vueltas, sabía que quería escribir, pero en el 2019 como que encontré qué era exactamente lo que quería escribir y empecé a trazar las líneas de lo que se terminaría convirtiendo en mi primera novela publicada, Doctor Dan.
1: Fíjate que me hace bastante rima con Mauricio. También hay algunos guiños, claro, de una forma distinta, y podemos hablar un poco de eso más adelante, pero...
2: Por supuesto.
1: Es bonito cómo uno se va nutriendo desde pequeños detalles y cómo todo se grafica también en los personajes que vamos creando. Todo eso tiene su belleza. Y bueno, esta es una novela que habla mucho de colegio, pero tú también sigues teniendo una marca muy fuerte con tu etapa escolar. Por eso quisiera que pudiéramos conocer quiénes fueron los profesores que a ti te marcaron.
2: Perfecto, mira, mis grandes referentes docentes están todos en general en la época de la enseñanza media. Desde octavo en adelante, me atrevería a decir, las personas con las que yo un poco aprendí el lado B de ser profesor. A mí me tocó ir al colegio antes de que existiera, o sea, hace muchos años ya, cuando obviamente no existía ley, un poco de la ley de carrera docente todavía no incluía las horas no lectivas como parte del horario laboral de los profesores. Y me percaté de algo que en su momento me hizo mucho ruido, que era que ya en mayo, abril, que era común las ojeras de mis profesores, verlos como un poco cansados. Y me di cuenta de que, en el fondo, ellos, el recreo de 15 minutos era mucho más, si para los estudiantes era algo breve, para el profesor era algo marginal. Porque ellos, era todo el día, era clase, recreo, clase, y corregían pruebas en ese mismo día o en sus fines de semana. Entonces, básicamente, no tenían vida familiar o una vida familiar muy pobre. Y se avejentaban un poco rápido. El avejentamiento docente era algo palpable. O sea, veíamos a nuestros profesores como personas muy mayores. Y en parte eso siempre fue un punto de conflicto en mí, que lo tuve dando vuelta. Yo en un momento también pensé en un momento de mi vida en ser profesor. Lo descarté rápido, no por esas razones, pero sí lo descarté rápido porque me llamaba más la atención el mundo del derecho. Y ya, en el fondo, llegó el año 2021 y la Universidad de Chile publicó un estudio que lo he buscado, pero parece que ya me ha costado encontrarlo, volver a leerlo, pero que Chile era uno de los países que tenía mayor deserción docente. Y ahí estuvo el punto en el que yo dije, ya, esto me de verdad me molesta y voy a escribir sobre esto. Pero volviendo a la pregunta, yo creo que Felipe Larena, profesor de lenguaje, indiscutiblemente está en ese lote de tipos con los que yo me relacioné harto, con los que conversé de muchas cosas más allá de lo académico, lo personal antes de salir del colegio. Y conocer a los profesores antes de salir del colegio es algo bien, bien especial. Es como, no se trata de romper la barrera a la autoridad, sino que acercarte más a ellos. Porque la autoridad no es, para decirlo, no es el imperio, no es el imponer, es el enseñar, el admirar a la persona que te está enseñando. Y eso yo lo aprendí mucho con esa persona, también con, bueno, mi profesora de historia, Carolina Castro, la recuerdo con mucho cariño, Fernanda Insunza, mi profesora de biología, también hasta el día de hoy, hablamos, nos intercambiamos mensajes, y Erika Díaz, mi profesora de lenguaje, del primer ciclo de la media, también fue muy importante para mí. Si yo tuviera que decir quiénes fueron los más importantes, serían ellos cuatro. Y les mando un saludo si es que están escuchando esta conversación.
1: Nunca tenemos que olvidarnos de nuestros profesores. Mira, yo voy a aprovechar el contexto y la instancia también porque esa enseñanza media para mí fue bien especial, fue muy especial también, para mandarle un gran saludo me gustaría a todos mis profesores, pero sobre todo a dos que fueron los que más me marcaron la vida, que es mi profesor Sergio Vargas, mi profesor de lenguaje, fue mi profesor jefe de primero a cuarto medio. Y mira, él me enseñó, fíjate que más que lenguaje, él me enseñó algo muy importante para toda la vida, que es el valor de un grupo humano. Y para mí lo más importante en la vida son las conexiones humanas. Lejos. Él me enseñó, sobre todo se esforzó en tratar de enseñarnos a ser buenas personas. Así que a mi profesor Sergio Vargas siempre le voy a mandar un gran, gran saludo y un gran, gran abrazo. Y obviamente también a la persona por la que estoy acá, que es don Gabriel Cofre. Porque yo, como podrán suponer, por estar conduciendo el programa Conexión Narrativa, a mí me iba muy bien el lenguaje y en las asignaturas humanistas. Pero era demasiado malo en matemáticas. Demasiado. O sea, yo me sacaba notas peores que rojo. Me tenía que inventar un color nuevo porque eran pruebas con descuento y yo tenía literalmente la prueba completa mala. O sea, tenía todas las preguntas malas. Pero me esforzaba mucho, le ponía mucho empeño y de hecho el profesor no se explicaba por qué si yo estudiaba tanto me iba tan mal. No le pegaba nomás, era muy difícil para mí, no tenía la destreza, no se me daba. Y sabes que él me ayudó a pasar de curso. Han pasado 10 años, sí, así que lo puedo contar. Él me ayudó a pasar de curso.
2: Ya no vale esa.
1: Él me ayudó a pasar de curso.
2: Está totalmente justificado.
1: Está totalmente justificado. Mi vida le dio la razón.
2: Sí, y en el derecho existe la figura de la prescripción.
1: Ya.
2: No sé si lo he escuchado.
1: Sí.
2: Cuando pasa cierta cantidad de años ya.
1: Está prescrito.
2: Sí.
1: Está prescrito.
2: Ya no vale.
1: 100%. Está prescrito.
2: No hay culpa todavía.
1: Y yo le pregunté por qué. Porque él me puso un 4 en una prueba donde yo debía tener un menos 2,8. Porque tuve toda la prueba mala. Completa. Y él me puso la nota para que pasara de curso. Y él me dijo que yo tenía algo mucho más importante que ser bueno en matemática, y me dijo que era el valor de la perseverancia. Y me lo puso el día que... Me emociono cuando hablo de él, de verdad. Me lo puso en mi camisa incluso cuando yo me fui. Me dijo que él me agradecía a mí porque quizás él no me alcanzó a enseñar tanta matemática, pero que yo le había enseñado una perseverancia de no rendirme nunca. Y que eso era lo que a mí me iba a servir en la vida mucho más que aprender a factorizar o cualquier cosa. Así que le mando un gran, gran saludo a mi profesor Gabriel Cofré para recordarle, le prometí que lo iba a lograr. Y lo cumplí. Así que hoy día Conexión Narrativa existe gracias a usted, para que nunca olvide que le agradezco mucho haber confiado en mí. Y bueno, retomando eso, una deuda pendiente que al final la pagué. ¿Qué te parece si hablamos también un poquito respecto de la conexión que sigues teniendo hoy con los colegios? Porque tú también has presentado libros en colegio, sigues compartiendo en el ámbito escolar. Cuéntame un poquito, ¿cómo ha sido tu vínculo ahí? Sobre todo ahora que tenemos algo tan relacionado como secuencia de un fracaso.
2: Sí, mira, siempre mantuve mucho contacto desde que presenté mi primer libro, Doctor Dam, lo presenté en mi colegio de la media, en el Alicante de la Florida. Y desde ahí que tengo muy buenas conexiones con los profesores de lenguaje del colegio, y solemos hacer actividades para los días del libro. Me invitan, charlo un poco con los estudiantes del electivo de lenguaje. Y es muy, una experiencia muy interesante porque cambian las caras todos los años. Y todos los años se siente un poco esa lejanía etaria, por así decirlo. O sea, cuando sales del colegio al año siguiente, básicamente están todos en la misma... un poco puedes comprender mejor la sintonía. Ahora de verdad ves generaciones totalmente diferentes.
1: Sí.
2: Y es llamativo las cosas que te preguntan. Un poco la curiosidad que les despierta, porque además siempre me suelen dirigir hacia el público interesado, por así decirlo,
1: claro.
2: hacia los que están metidos en el tema de las letras, el mundo más humanista. Entonces como que su interés es un poco más allá de lo genuino, no es por así decirlo, el típico escenario en el que entra a un curso y hay la mitad está pescando y la otra mitad está mirando cualquier otra cosa. Aquí sentí esa tensión y esa curiosidad más genuina. Yo lo encuentro bien, una experiencia bien entretenida.
1: Es muy lindo estar ahí en contacto permanente también con los...
2: Enriquecedora, más que entretenida, enriquecedora.
1: Sobre todo el Alicante de la Florida.
2: Así es.
1: Yo estudié varios años en el Alcántara de Peñalolén.
2: Somos por así decirlo.
1: Como primos.
2: Claro, somos primos de alma mater, de escuela.
1: Claro, estuve ahí de séptimo, octavo básico, y algunos años también de la enseñanza básica a los comienzos, kinder primero. Oye, vamos también a lo que nos convoca. ¿Qué te parece? Ya nos conocimos un poco más, entramos más en confianza. Yo creo que indiscutiblemente cuando empiezas a conocer más a alguien, ya no habláis solo de las glorias, pues. Llega el momento de hablar también de los fracasos. Y yo creo que ahí es cuando empiezas a conocer de verdad a alguien, ¿no? Cuando te muestran las sombras. Que a veces uno la oculta por años y quizás en un viaje en auto llega el momento de empezar a soltar las verdades.
2: Así es.
1: ¿Qué te parece si nos cuentas cómo nació la secuencia de un fracaso?
2: Bien, yo siempre hablo de... Bueno, para los que me conocen, hay un concepto que es muy recurrente en mí, que es la juguera. Que es ese recipiente que está en la cocina en el que uno pone una frutilla, una naranja, un plátano, y llegado el momento, mientras estás haciendo una cosa, aprietas y se genera algo distinto. Yo creo que secuencia es parte de ese proceso que un poco en el que tú vas, hay cosas que se van acumulando a lo largo de tu vida. La crisis vocacional, el ruido que te comentaba que me hacía ver a mis profesores cansados en la enseñanza media. Ya no esa imagen deshumanizada al profesor, sino que a la persona cansada que no va a tener tiempo el fin de semana para sentarse a ver un partido de fútbol, sino que se lo va a pasar corrigiendo pruebas. El mismo tema educacional, cómo es tan manoseado muchas veces y cuesta tanto entrar a comprenderlo, entrar a la raíz del asunto. También las alegrías un poco. Siempre me ha llamado la atención cómo el fútbol refleja bien tantos estados de ánimo. Por ejemplo, el equipo... O sea, porque las pantallas, como tú dices, siempre se muestran las luces, siempre se suele mostrar al equipo que ganó, que salió campeón, pero poco se habla de los otros 19 equipos que participaban en el torneo y que tal vez la conclusión no fue tan buena, y mucho menos se habla de los que descendieron, de los que pasaron mal, de los que vieron el estadio vacío todo el año. Entonces está esa interpretación sociológica que siempre me ha llamado mucho la atención de que tiene el fútbol.
1: De cómo puede ser hincha de Huracán.
2: Claro, cómo puede ser hincha de un equipo que no es campeón desde 1973, ¿cachai? Y de hecho ese dato bien, bien particular, porque el año que se publica Secuencia, Huracán juega la final del campeonato argentino contra Platense. Y dije, ¿y si estos tipos ganan el torneo del año que yo publico este libro? Va a ser una cosa impresionante. Y no la ganaron, o sea, se siguió extendiendo más, o sea, sigue siendo un poco más tortuosa la vida y la fidelidad de esa hinchada que aún así sigue yendo a sufrir todos los fines de semana con su equipo. Esa cosa también un poco que tiene que... Hay otros aspectos de la vida social que también me han llamado la atención mucho, por ejemplo la obesidad infantil, adolescente, que también un poco se aborda en el libro, el hacinamiento, un momento en que también me dio mucho por estudiar sobre los problemas habitacionales que hay en el país, la crisis de la vivienda, entre los años 2016 y 2020, por temas del encarecimiento de las viviendas en Chile, bueno, aumentaron los campamentos exponencialmente, el fenómeno del allegamiento, del hacinamiento, y eso también me hizo ruido, y llegó un punto en que me encontré a mí mismo en el 2022, estaba a punto de publicar mi primera novela de Doctor Dan, de presentársela al mundo, y ya estaba pensando, y ahora qué voy a escribir, o sea, ya tanto tiempo dedicado a un proyecto literario, y algo ya me estaba pidiendo hablar de algo, como que habían un montón de emociones dando vuelta, y se dio la oportunidad de hablar de todo esto a la vez. ¿Cuál habrá sido ese punto en particular? Todavía no soy capaz un poco de describirlo, pero sí sé que habían muchas fuerzas dando vuelta en mí que necesitaban manifestarse. Y un poco, a veces simplemente hay que sentarse frente a la página en blanco y ver qué sale, y lo que salió me gustó mucho. Al final hubieron ideas, imágenes que dije, oye, tengo que escribir, saber cómo llegar a eso. Por ejemplo, hay una imagen al final de la novela, que no voy a decir cuál es para no entrar en spoiler, pero que ocurre en cierto bar de Providencia, que dije, chuta, la imagen potente, yo tengo que saber cómo llegar aquí. Y
1: ajá, fue, tú partiste con esa imagen.
2: Con esa imagen dije, ¿cómo llegué aquí? Y ahí esas fuerzas se dirigieron hacia allá, a partir de todo lo que te he comentado.
1: Wow. Ahora, debo decir, sé a la que te refieres, y no te voy a mentir, a mí me emocionó mucho. El ocaso del libro a mí me emocionó mucho. Me llegó fuerte. Y creo que a toda persona que escribe y que tiene vínculo humano fuerte, llegar a esa última página te pega, sobre todo cuando has visto todo el viaje para llegar hasta ahí. Y te das cuenta que acá hay un viaje del héroe, pero contado de una forma diferente. Hay un renacer total, completo y absoluto, y hay un choque con tus propias sombras. Y esa última página te muestra cómo cambió todo, es increíble. Yo creo que es un final muy bien logrado en la novela. Ya que lo mencionaste, yo me saco el sombrero o me lo pongo más bien.
2: Sí, en este caso,
1: sí. Bueno, claro. Tú eres quien se pone el sombrero.
2: Sí, yo me lo pongo, efectivamente.
1: Nuestro caso, bueno, mira, tenemos esta teoría de la juguera, y obviamente acá se mezclan muchas cosas. Voy a ocupar tu término, se mezclan, sí, muchas cosas dentro de la juguera. ¿Por qué generar esa mezcla justamente entre docencia, familia, literatura y también fútbol en un mismo libro? ¿Por qué mezclar todo esto en lugar de hacer un libro sobre una temática?
2: Bueno, Secuencia es un libro muy, sin ser autobiográfico, es un libro que tiene hartas partes mías, que mis almas están repartidas por el libro. Yo, por ejemplo, uno de mis grandes sueños, por ejemplo, es tener un bar futbolero, que es un sueño que comparto con algunos amigos por aquí en distintas épocas de mi vida. ¿Cuándo vamos a tener un bar? ¿Y de qué va a tratar? Y ha estado la idea ahí dando vuelta, pero obviamente yo no tengo ni el capital, ni el tiempo, para hacerme, ni tal vez la expertise para hacerme cargo de una empresa de esas características, pero sí tengo el sueño. Y también tengo otros sueños, como podría ser publicar un libro. Ese apego por la literatura. Entonces, ir explorando todos mis sueños y también mis temores es parte de esa estructura de secuencia. De hecho, te digo temores porque, como te dije, yo en algún momento también me planteé la posibilidad de ser profesor. ¿Y qué habría sido si hubiese tomado ese camino también? ¿Habría... ¿Qué tipo de profesor habría sido? ¿El que botó la toalla? ¿El que decidió desertar? ¿O el que se la aguantó y se la sufrió toda para tratar un poco de poner su granito de arena a que los gajes más terribles de la que tiene la pedagogía en ciertos lugares pudieran mejorar un poco, en mejorar la calidad de vida o las oportunidades a algunas personas por medio de la enseñanza? Entonces están esas múltiples almas que todos tenemos. No es que Mateo Muto sea solo un escritor. Mateo es muchas cosas, en ese caso. Entonces, poder conjugar todos tu ser en una sola obra, yo creo que es un desafío que a mí me motivó mucho para concluir en estas páginas, que si mal no recuerdo son 490 y no, algo.
1: Son más. Cerca de 530 páginas, te lo digo. Son 531 si contamos el agradecimiento.
2: Mira.
1: Sí. Así que no, es bastante. El libro es denso, pero se lee rápido. Fíjate que, a pesar de que.
2: ¿En cuánto te lo terminaste?

0: capaz de leer 200 libros al año, como salen a veces por ahí, porque, claro, para mí leerlo es leerlo a detalle y poder desglosarlo para que hoy día podamos estar conversándolo y desmenuzándolo y analizándolo. Pero no voy a ser yo quien lo analice ahora, sino que quiero que seas directamente tú. ¿Qué sientes tú por Mauricio? ¿Qué opinión te merece un protagonista que es tan imperfecto? O sea, que es un hombre tan inteligente en algunas cosas, pero que es tan imperfecto en otras. Que digamos, tiene tantos complejos, tiene tantos demonios, tiene esa nube negra por momentos y tiene una venda en los ojos que es gigantesca. O sea, ¿qué sientes tú con él?
1: Muchas cosas. Lo interesante es que es un sentimiento que puede ir desde el asombro, desde la admiración en cierto punto, pero también desde la profunda lástima. Es una persona que, claro, que en ciertos es un personaje que en ciertos aspectos te puede despertar mucha admiración por la hidalguía que demuestra en su labor, por el sacrificio que demuestra por su trabajo, pero en sus relaciones sociales se ve tan pobre, es tan incapaz de valorarse a sí mismo, de valorar a las personas con las que convive. Bueno, él también, no digo ningún spoiler por esto, pero es una persona que también va a terapia, o sea, una persona que tiene esa capacidad un poco de reconocer que hay cosas que no están bien en él.
0: Después de mucho tiempo.
1: Después de mucho tiempo. Pero es un personaje que me genera conflicto, y por eso también lo encuentro interesante como protagonista. Que pasar de la lástima a la admiración es dependiendo de quién eres también, porque tal vez para algunos de sus alumnos es un ogro y para otros puede ser también una persona que le cambió la vida. ¿Podrá ser así? O sea, cuando nosotros lo conocemos, él da la impresión de que los estudiantes son algo lejano. Por mucho que él dedique tiempo, no hay tantas relaciones de él con sus estudiantes en el libro, si te fijas.
0: Claro.
1: Pasa por otro lado su rollo o su tema con la educación. Y por otro lado están las relaciones con su familia, que son con sus compañeros de trabajo, con el director del colegio, que son paupérrimas, lamentables.
0: O sea, ahí tenemos que darle toda la razón, ahí no hay problema, claro, con el punto de vista. No, sí. Sus compañeros son...
1: Claro, ahora, como decías tú al principio, él es un punto de vista que... ¿Hasta qué punto la contaminación de él, de su punto de vista, nos lleva a ver a los compañeros como realmente son? Nosotros no vemos a los compañeros como son, sino que los vemos desde su prisma.
0: Sí.
1: Y eso también es algo interesante. O sea, hay relaciones bien particulares en el colegio, no sé, la relación con la profesora de biología o con el profesor de historia, que son bien llamativas.
0: Sí.
1: Que son dos tipos que tal vez para el resto de los estudiantes sean los grandes, los salvavidas, por así decirlo, el profe buena onda, simpático, pero que él los ve desde otra perspectiva y son... Se refleja también el lado más pues, negligente de la pedagogía desde su punto de vista. Entonces hay muchas cosas ahí que... Hay mucho conflicto en todos lados, muchas dobles interpretaciones, y yo creo que cuesta definir, cuesta saber qué me genera este personaje. Ya una vez habiendo escrito la novela, te puedo decir que mucha empatía y simpatía en algunos casos.
0: ¿Por qué no le cuentas a los auditores quién es este Mauricio del que estamos hablando?
1: Mauricio Gómez es un profesor de lenguaje que trabaja en un colegio público de muy alta vulnerabilidad. Una persona que tiene un sentido de la vocación extremo, al punto de doler. O sea, una persona muy, muy dedicada a su trabajo. Pero también es una persona que tiene muchos defectos. Muchos defectos que un poco opacan sus grandes virtudes, porque él, además de ser una persona muy, muy dedicada, muy, muy, muy culta y muy creativa, es una persona también muy resentida de su vida, muy envidiosa, muy propenso al conflicto fácil, carente de la habilidad blanda para comprender lo que otros sienten, lo que otros piensan sobre él, muy, muy bueno para distorsionar opiniones de los demás. Por eso también es que su punto de vista es tal vez un poco interesante para desarrollar como personaje, porque no porque desconocemos muchas cosas, porque habla

0: también mucho de una persona que abraza fácilmente la ignorancia. Entonces tiene muchos grises.
1: Sí.
0: Mucha oscuridad en él.
1: Pero hay personas con las que conecta también. De hecho, me agrada. Hay una rima que haces que me gusta mucho, que es cuando hablas sobre un cierto libro más o menos conocido de un señor Camus. ¿No es así?
0: Así es. Te refieres a La Peste.
1: Efectivamente. Una obra un poco conocida. Sí. Creo que la podríamos llamar clásico, creo.
0: Sí, yo sí, totalmente de acuerdo. Sí, comparto la calificación.
1: Entonces, claro, vemos que hay un contraste entre dos personajes que cuando uno de ellos le pregunta de qué se trata, él dice, de ratas, trata de ratas. Y realmente no lo hace de pesado. Cuando estás leyendo su punto de vista, te das cuenta que lo hace desde el desgaste, desde el sentir que, loco, no te importa lo mío, no te importan mis intereses. Es de sentir que estás tratando con una persona que quizás no es mala, pero sí es vacía. No tienes esa conexión, no puedes hablar de las cosas con las que realmente conectas. Y después lo ves con otro personaje que quizás tampoco le interesa mucho el mundo de la literatura ni nada, pero le pregunta de qué trata y le hace un ensayo del tema. Toda una conversación, y tú te das cuenta también del valor de cómo escalan las distintas conexiones humanas y cómo eso puede cambiar completamente tu vida. Porque también acá tenemos el contraste de Mauricio Claro, que es nuestro protagonista, y después, creo yo, el personaje más importante para que exista esta novela, que es Miguel Ángel, ¿o no?
0: Así es.
1: ¿Qué me puedes decir de Miguel Ángel? ¿Cómo nació ese personaje?
0: Hay un nuevo elemento que vamos a meter a esta conversación, que es la cultura argentina. Que a mí, en lo personal, no es que me guste, me fascina la cultura argentina, me gusta mucho. Soy criado en una familia en que, bueno, con mi mamá, somos los dos básicamente la familia, en su momento con mi abuela también, que en paz descanse. Y en mi casa se escuchaba mucho rock argentino cuando yo era niño, mucho Charlie, Granito, Spinetta, Fito Páez, Soda. Era tal argentinidad presente como en mi... Primero, en esas primeras etapas de la vida, cuando empecé a agarrarle gusto a la música, y posteriormente con el mundo del fútbol. A mí me gusta mucho el fútbol y siempre me llamó la atención la forma en cómo se estructura el fútbol argentino, la cantidad de jugadores que le da y le seguirá dando al deporte, que le ha dado, las anécdotas que tienen, que son extraordinarias, o sea, la forma en que lo viven. Y yo dije, y la argentinidad, y también he conocido argentinos que viven en Chile, y bien llamativa la forma en que ven a los chilenos. Entonces, como que dije, ya, esto igual es entretenido, igual tiene sentido meter a un personaje que refleje ese mundo, que también, esa cultura que también es muy llamativa, ponerlo frente a este amigo y en el fondo ver cómo se relaciona con la beta del bar, que sí. Yo te decía que es un lugar que une a los desconocidos en torno a un pasatiempo tan simple como lo es tomarse una cerveza.
1: ¿La cantina o el bar?
0: La cantina. Para mí es la cantina. Es un gran...
1: Si ustedes leyeron el libro, entenderán muy bien el juego.
0: Sí. No, para mí es la cantina, sí. Y no la cantina, la cantina de mierda, como se dice.
1: Nos lo permitiremos porque Miguel Ángel se merece que uno diga las cosas
0: como son. Esa persona que dice lo que piensa, sin filtro, simpática, que flota socialmente.
1: Y un personajazo que increíble, cómo entra de repente en la vida. Como, hola, hola, sí, está, no, esto, pa. Y después termina siendo un personaje, pero fundamental. Como la... algo que podría ser como tan cotidiano, tan de conocer a alguien por ahí, y tú nunca sabes el peso que va a tener esa persona en tu vida. Al punto de que creo que la conexión más fuerte de... En mi opinión personal, siento que la conexión más fuerte de Mauricio en toda la novela es con Miguel Ángel. Ni con aquellos personajes femeninos que fueron tan importantes en su vida, ni con quienes vendrán en toda la segunda parte de la novela, ni con el resto de su familia. Siento que Miguel Ángel es la persona con la que él conecta, la persona que cambia todo su mundo. Y no netamente porque él lo ayude de una forma increíble, sino que se da cuenta de lo que es conectar. Se da cuenta de lo que es conectar y encuentra inspiración en alguien. Y bueno, principalmente él tiene inspiración en dos personajes, ¿no? También en su tío.
0: Así es.
1: Que podríamos hablar un poquito de él, solo un barniz, porque creo que sería una falta de respeto, después de todo el homenaje que Mauricio le hace a su tío, que no lo mencionemos también.
0: Bien, es un caballero bien especial. Tiene... Es una persona que en general es solidaria. Es ese tío de familia que es el primo de tu abuela, que vive solo, solterón, que yo nunca tuvo hijo, que es enrollado, que tiene... Que es una persona que ya renunció a muchas cosas, pero que en el fondo sigue estando ahí en la familia. Y es ese reflejo que ve Mauricio. Es su reflejo al final del día. Quiere... Ese tío que te da consejo, que te escucha, que juega ajedrez contigo, que te lo puedes encontrar en la plaza, y que al final puede decirte cosas sin decírtelas. Yo creo que es ese tipo de personas, y por eso es que es tan importante. En lo particular, siento que a mí, por lo menos, y ese es otro punto que también me gustaría abrir, creo que hay muchas personas que nos dan sin darnos cuenta, que nos enseñan muchas cosas, que nos gustaría decirles, oye, gracias por todo, pero que llega un punto en que ya no están. Y inevitablemente no van a estar. O sea, yo creo que rescatar esa esencia era también un punto importante para mí, de hacerle un homenaje a todos esos que, por así decirlo, nos ayudaron, nos dieron esa mano que tal vez en su momento no la supimos recoger o valorar tanto, pero que es una mano que hasta el día de hoy sigue ahí. Que si no hubiese sido por ese consejo, por esas palabras, por esa conversación, por ese paseo por Plaza de Armas tomándose un café en una noche o una mañana de septiembre, no habríamos podido resolver el problema que tenemos el día de hoy. Así que sí, un homenaje a don Eliseo, donde quiera que esté, ese personaje tan... Uno de los personajes más lindos que me tocó escribir en esta novela.
1: Definitivamente que sí. Y el gran héroe de Mauricio, definitivamente, porque si ustedes leyeron la novela se darán cuenta de que todo el cambio que tiene Mauricio, todo su crecimiento y toda la esperanza, e incluso el momento donde su vida está por derrumbarse nuevamente, y encuentra una última chispa para que se den cuenta de que sí hay bondad en él, es justamente quizá una ayuda fantasmal, por así decirlo. Acá no hay cosas sobrenaturales, pero a veces simplemente pasan, encuentran algo, encuentran una palabra, la mirada que alguien tenía de ti, para darse cuenta que en verdad había otra cosa en ti, había otro lado de ti. Y yo creo que ese fue uno de mis momentos favoritos también de la novela. Tú sabes de qué momento estoy hablando, sí. Y yo sé que los lectores también lo saben. Cuando nos damos cuenta de que no es solo lo material, sino lo que significaste para otra persona. Y eso puede hacer que alguien también se dé cuenta de todo lo que tú vales. Y creo que ese es un mensaje muy hermoso que tiene la novela. Y mira, la verdad que el tiempo... Pucha, siempre nos va a ir pillando, pero hay un capítulo para mí que creo que merece una mención aparte, porque creo que lo trabajaste muy muy bien, y créeme que quisiera que pudiéramos desglosar de muchas formas la manera en la que tú escribiste este libro, pero quisiera que le dediquemos un minuto a que nos puedas contar cómo trabajaste el capítulo basado en las cuatro acepciones de la palabra orgullo.
0: Bien, es un capítulo de reinvención en que se nos muestra, por así decirlo, la segunda parte o un momento muy avanzado del protagonista, cuando ya creíamos habernos un poco olvidado de él. Estamos abriendo nuevas tramas en la novela. es un momento de mucho riesgo desde la posición del escritor, porque fue un momento en que yo me aparté de mi protagonista para desarrollar otros escenarios. Era un momento en que yo necesitaba, así como el protagonista necesitaba descansar un poco de lo que le estaba pasando en su vida, yo también necesitaba descansar de él. Y cuando vuelve mi protagonista, vuelve con todo. Y vuelve... Y yo creo que el orgullo representa esa sensación de que puede ser un pecado capital, por así decirlo, en un punto. Soberbia, como se le suele llamar también. O puede ser la llama humana que nos vuelve a poner de cara con el mundo. Así que sí, exploré un poco en la RAE, la Academia, y me di cuenta que la palabra tenía cuatro acepciones. Y yo dije, ¿y por qué me voy a limitar a una si este personaje las representa a todas y cada una de ellas? Desde la peor, la que tiene un significado más neutro, y la mejor. Así que echémosle para adelante y estructuremos ese capítulo bajo esas cuatro acepciones. Y bueno, a mí la parte que más me gusta de los capítulos es un poco los finales, las páginas finales, porque sí. Ahí es donde se empieza a englobar, no solamente, es ahí donde se cierran todas las subtramas que abriste en ese capítulo, o se dejan abiertas las que es necesario dejar abiertas también. Así que sí, fue un momento de mucha reflexión, de estudio y de darle vueltas a ver cómo todas estas piezas iban a ir encajando. Y lo mejor de todo, Isco, es que al final las piezas igual encajan solas, a cierto punto. El escritor como que, o mi rol como escritor es como darles a esas ideas que ya tengo la construcción, el lenguaje adecuado para que resulte una idea coherente y, de ser posible, también emotiva.
1: Amigo mío, hemos entrado en confianza. Así que...
0: Después de 40 minutos de conversación...
1: Sí, yo creo que ya estamos entrando en un grado de confianza y de intimidad que ya merita hacerte una pregunta importante. Mateo, para ti, ¿qué es fracasar?
0: Es muy interesante porque un amigo me hizo exactamente esta misma pregunta cuando lancé el libro. Y yo pensé en lo que era en ese momento el fracaso para mi protagonista, que era tal vez pensar en que ya mi vida no tiene ningún sentido, sentir que la vida se acabó, sentir que caíste a ese punto más bajo del cual ya no se puede nadie reponer. Pero en esa misma tarde, la persona que estaba al lado mío presentando el libro, escritor también, Marcelo Romero, dice, pero fracasar también puede ser otras cosas. Fracasar puede ser ese punto en el que aprendes algo. Y curiosamente mi respuesta fue hacia el Mauricio de Sesiones, pensando en el Mauricio de Sesiones. Y la respuesta de Marcelo fue pensando en el Mauricio de El Cuaderno de la Tapa Amarilla. Así que al final del día, y no, mi respuesta vuelve a ser ambigua en este sentido, es un concepto que puede tener significado muy distinto. Es verdad que uno puede aprender de los fracasos, pero también es cierto que eso no siempre va a ser así. Que hay personas que las perdemos. Hay personas que se suicidan. Hay personas que cometen delitos de los cuales es muy difícil resarcirse. Hay puntos de no retorno. Así que sí, el fracaso también tiene esa doble faz.
1: Y me alegra que lo menciones de esa forma, porque creo que en la novela lo dejas muy claro para el lector atento, que hay vínculos de no retorno. Aunque puedas recuperar a muchas personas, hay una con la que probablemente todo se rompió. Porque el final, el ocaso de la novela, claro, puedes decir es un final feliz porque ves todo lo que pasó. Pero también te dicen que hay un vínculo que no se recuperó.
0: Así es.
1: Y creo que eso también le da esa cuota de realismo al cierre de tu novela y que muestra eso, esas dos acepciones del fracaso. Aprendí de mis errores y mejoré, pero también hubo un fracaso que se rompió permanentemente. Y curiosamente, yo creo que esto lo vienes a reflexionar ahora, después de haber publicado la novela, tienes esta reflexión de más de una mirada al fracaso. Y curiosamente el final de tu novela grafica muy bien esas dos miradas diferentes.
0: Sí, mira, a mí no me gusta, porque no me gusta, porque no lo soy, no me gusta dármelas de un genio de nada, porque no lo soy. Soy una persona muy de una inteligencia muy promedio, para algunas cosas incluso más abajo del promedio. Pero sí me pasa a menudo que las palabras me superan, que escribo cosas que de repente a las que le tomo el peso mucho tiempo después. Y yo creo que el concepto de fracaso es una de ellas, que he aprendido a meditar en la medida que van pasando los años.
1: Dime, ¿tú tuviste un Miguel Ángel en tu vida?
0: Yo te diría que más que un Miguel Ángel encarnado, una persona que me haya como ayudado, tal vez sí tuve un libro que generó un punto de quiebre muy importante en mí.
1: ¿Cuál?
0: Mil soles espléndidos, de Khaled Hosseini, mi escritor favorito, dicho sea de paso. Es un libro que me ayudó a dar un... En un momento tal vez no... Fue incluso antes de mi crisis vocacional, antes de muchas cosas, cuando... Bueno, yo había perdido a una persona muy importante en mi vida y yo creo que ese libro me ayudó a dejarlo ir, a que no fuera algo que me estancara. Y a sentir que un poco que ese Miguel Ángel podía ser esa persona que perdí, que al final está siempre conmigo.
1: Oye, y bueno, no podemos dejar de lado también, y para que vayamos subiendo un poquito el ánimo antes de despedirnos, el fútbol, que es tan importante en tu novela. Tú decías también esta admiración por la cultura argentina, que, bueno, cómo no le vamos a admirar el fútbol argentino si Argentina nos dio al jugador de fútbol más grande de la historia, que es Fernando Sampedri.
0: Sí, ¿no? O sea, tú, bueno, Colo Colo tiene a su Artichoto, Universidad de Chile tiene a su Leo Rodríguez, yo soy wanderino, nosotros tuvimos a Quiroga, a López.
1: Pero te quería preguntar eso y lo sospechaba.
0: O sea, Argentina nos ha dado mucho. O sea, a todos los haters de Argentina, yo los llamo a recordar un poco cómo, quiénes son los grandes ídolos de sus clubes. A ver si son tan haters la próxima vez que vayan a hacer comentarios de ese tipo.
1: Sí. Bueno, Sampedri está nacionalizado. Me la saco por ahí.
0: No te la saques. No te la saques. No te
1: Sampedri, buena nota, están tan... ya se nacionalizaron. Oye, bueno, Wander, que también tiene un peso pero gigantesco en tu novela.
0: Sí. Sí, no...
1: ¿Eso fue un gustito?
0: Mira... Hay ciertos acontecimientos que se desarrollan en Valparaíso que pudieron haberse desarrollado en Rancagua y yo siento que no habrían tenido el mismo peso. Así que, no porque Rancagua sea una mala ciudad, sino porque tal vez conozco mucho Valparaíso. Tal vez por eso Wander terminó siendo el equipo que predomina en esa parte de mi novela.
1: Sí, curioso que nombres Rancagua porque justamente en la próxima entrevista vamos a estar conversando con Gonzalo Fabres.
0: ¡Ah, qué grande, Gonza!
1: Un grande Gonza.
0: Gonza que Gonza destruyó ciudades de este país.
1: Absolutamente. Él lo dice abiertamente cuando te empieza a contar del libro, te dice, en el tercero destruye Talca.
0: Así es, y es el mayor orgullo, es como, tienes que leerte mi libro porque al final se destruye Talca. Es claro. Como...
1: Y el primero que es una pelota gigante en Rancagua, entonces... Sí, es como... que menciones justo Rancagua de todos los lugares que voy a mencionar. Sí. Ok, bien. Linkeamos justamente con el Gonza y seguimos con la secuencia de entrevistas de trayecto que ya en nuestra recta final te pregunto también, oye, ¿cómo ha sido para ti todo el trabajo con trayecto? ¿Cómo lo has pasado?
0: Lo he pasado bien. Las risas no han faltado. Así que... No, fuera de cualquier tipo de broma o coloquialidad, aprovecho la instancia de darle las gracias a Felipe Briones, porque me apoyó desde el minuto uno con este proyecto.
1: Sí. Otro futbolero de Tomo y Lomo.
0: A los Marcelo Romeros, al escritor y al librero, ambos son libreros en todo caso, al escritor y al lector, mejor dicho. Con ellos he tenido de las mejores conversaciones que se pueden tener de literatura en lo que da estos últimos años, y han sido pieza fundamental, siempre acompañándome, subiéndome el ánimo en las ferias literarias, que siempre son momentos bien, bien, bien interesantes, porque uno tiene que ir soltando un poco la lengua frente a los visitantes, y ellos siempre han estado ahí, siempre han tenido una muy buena crítica y hacia mí, siempre hablan muy bien de mi libro con todo el mundo, y eso se agradece mucho. También a toda la gente de la librería, a Sergio, a Cristian, a la Danae, se han portado 7 conmigo, a la gente, a todos los escritores que trayecto que he podido conocer, son una familia tremenda. Mismo Gonzalo que nombraste, pero también te puedo nombrar a Davor, a la Maggi, a Claudio Cid, en fin, podría nombrar a mucha gente y cometería el error de dejar a muchos otros afuera. Así que solamente decirles que son trayecto es un lugar donde está lleno de buenos escritores de muchos géneros distintos, además, así que hay para todos los gustos, y eso también es algo muy llamativo. Es un proyecto que con el que supe conectar bien y en el que me han tratado increíble.
1: Oye, adelántame un poco, ¿en qué está trabajando Mateo Muto? ¿Tenemos algo que se pueda contar a micrófono?
0: Sí, estoy escribiendo una novela de ciencia ficción. Eso es básicamente mi actualidad. No voy al ritmo al que me gustaría ir, porque el mundo también exige,
1: exige
0: otras mucho. Cosas. Tal vez bastante lento, la verdad, pero por lo menos el manuscrito está.
1: Y la ciencia ficción es lenta.
0: La ciencia ficción, además, también hay que masticarla bastante. No es llegar y escribir cualquier cosa, en mi opinión, por lo menos.
1: No es superior ni inferior, pero es distinta. Es muy demandante con respecto a otros géneros.
0: Sí, yo siento...
1: De verosimilitud. Se aborda que también acá.
0: A mí me ha obligado a estudiar mucho.
1: Sí.
0: A aprender de muchas cosas. Así que, además, es un proceso de...
1: ¿Cómo rayos lo hizo Isaac Asimov? No solo sin ChatGPT, sino sin Google. Dios mío, ¿qué? ¿Cómo estudió Asimov, Ray Bradbury, Huxley, Orwell? Son increíbles.
0: Mucha hora en la biblioteca.
1: Demasiado.
0: En las secciones de ciencias. Pero,
1: si hoy es difícil escribir ciencia ficción teniendo tantos recursos para estudiar. ¡Wow!
0: Y yo me imagino que de los grandes escritores de ciencia ficción, la gran mayoría no son científicos. Muchos son humanistas como tú, como yo, y que tuvieron que aprender de algo que durante toda su enseñanza tal vez se negaron un poco.
1: Por eso también Philip K. Dick puede abordar las cosas desde otra arista. Porque nosotros no pensamos solamente en la aplicación técnica, sino que cuestionamos el alma del androide.
0: Así es.
1: Entonces, esa también es la línea que nos diferencia un poco y que ambos aportes son muy importantes. Nosotros quizás a veces ponemos la idea para que alguien más lo haga realidad.
0: Sí, el sueño, sembramos el sueño.
1: Sí, como dice, honor a quien honor merece, como dice el gran Julio Rojas, pues, nuestro gran autor de ciencia ficción aquí en Chile. Son los sembradores. Así que, bueno, va llegando el momento de despedirnos y no puedo irme sin rimar una pregunta que yo te prometí desde el arranque cuando nos hablaste de tu gran tesoro, del hombre de la barba blanca. Mateo Muto, ¿tienes tu cuaderno de tapa amarilla?
0: Sí. Sí, lo tengo. Y cada cierto tiempo lo miro. No tiene la tapa amarilla, pero está ahí. Está en un lugar muy bien considerado.
1: Bueno, sabiendo eso y recordando siempre que la literatura es algo que nos une y que sí, publicamos, pero a veces es también algo íntimo, algo que solo para nosotros o para dárselo a esa persona con la que realmente conectamos nuestras almas a fondo. No hay nada más íntimo que alguien te cuente historias. Así que, bien. Con eso nos despedimos por hoy. Gracias a todos quienes nos cuentan historias, gracias a todos quienes escuchan nuestras historias y gracias a todos quienes, cuando se les ha ido el mundo encima, han sabido salir adelante y aquellas manos y voces que han sabido inspirar a que una persona cambie su vida. Incluso a veces después de partir de este mundo. Dedicándole el capítulo a todos y cada uno de ellos, contadores de historias, cambiadores de vidas, nos despedimos de este capítulo de Conexión Narrativa. Muchas gracias, Mateo.
0: Muchas gracias, Isco. Un abrazo. Estuvo muy buena la conversación.
1: Definitivamente que sí. se nos hizo corta, así que llega el momento de despedirnos y, queridos auditores, nos encontramos en un próximo episodio de Conexión Narrativa.
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1: Son las 23 horas con un minuto.
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1: Son las 23 horas con 23 minutos.

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1: Son las 23 horas con 32 minutos.
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1: Son las 23 horas con 36 minutos.
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1: Son las 23 horas con 49 minutos.

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1: Es la 1:11.
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1: Es la 1:14.
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2: Es la 1:29.

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1: Es la 1:47.
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2: Es la 1:50.
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1: Es la 1:59.
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1: Son las 2:07.
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1: Son las 2:07.
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1: Son las 2 con 16 minutos.
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6: Son las 2 con 19 minutos.
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1: Son las 2 con 49 minutos.
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5: Son las 2:51.
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1: Son las 3:03.
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1: Son las 3 con 22 minutos.
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1: Son las 3 con 24 minutos.
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1: Son las 3:51.
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1: Son las 3:54.
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1: Son las 4 con 23 minutos.
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1: Son las 4:26.
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2: Son las 4:35.
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1: Son las 4:54.
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1: Son las 4:57.
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1: Son las 5 con 6 minutos.
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1: Son las 5 con 27 minutos.
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1: Son las 5 con 29 minutos.
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1: Son las 5:57.
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3: Son las 5:59.
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1: Son las 6 con 29 minutos.
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1: Son las 6 con 31 minutos.
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1: Son las 6:40.
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1: Son las 6:48.
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1: Son las 7 con un minuto.
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2: Son las 7:04.
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1: Son las 7:33.
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1: Son las 7:42.

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1: Son las 7 con 54 minutos.
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1: Son las 8:03.
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5: Son las 8:05.
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2: Son las 8:20.

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1: Son las 8 con 31 minutos.
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1: Son las 8 con 33 minutos.
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1: Son las 9:02.
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1: Son las 9:05.
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1: Son las 9:35.
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1: Son las 9:39.
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1: Son las 9:54.
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1: Lo decíamos en titulares, el fenómeno El Niño se reforzará en los próximos meses y durará hasta febrero, advierte la Organización Meteorológica Mundial. La Agencia Climática de la ONU llamó este jueves a los países a prepararse para un episodio muy fuerte que podría incluso romper récords de temperaturas en la superficie del Océano Pacífico. Varios países latinoamericanos ya están sintiendo los efectos de este fenómeno natural. ¿Cuándo se espera que alcance su pico, Rafael Morán?
2: El fenómeno natural El Niño, que ocurre cada 2 a 7 años, promete ser muy fuerte este año y alcanzará su punto máximo a finales de 2026, anticipa Celeste Saulo, secretaria general de la Organización Meteorológica Mundial.
3: Estas previsiones muestran una probabilidad excepcionalmente alta de casi el 100% de que El Niño se mantendrá hasta febrero de 2027. Las temperaturas subsuperficiales del océano están excepcionalmente altas. En algunas zonas se reportan temperaturas 8 grados Celsius más altas de lo habitual en agosto. Esto significa que existe una gran cantidad de aguas oceánicas muy cálidas que alimentarán la intensidad del Niño.
2: Aunque es difícil prever con precisión la magnitud de los desastres que causará El Niño, la Agencia Meteorológica de Naciones Unidas pide a las autoridades de los países afectados por El Niño a prepararse. Centroamérica ya está en alerta para enfrentar este episodio. En Guatemala, la mayoría de las comunidades rurales registraron pérdidas en su cosecha de maíz a causa de la sequía, según la organización Oxfam. En Panamá, las autoridades del canal redujeron el tráfico de buques por la falta de precipitaciones, y Perú sufre una caída drástica de la captura de anchovetas a causa del calentamiento de las aguas. En las costas de Ecuador y del centro de Chile, en cambio, El Niño se asocia con un aumento de las precipitaciones.
1: Gracias, Rafael. Hablamos ahora de recursos naturales de Brasil, donde el Congreso dio luz verde este miércoles a un proyecto de ley que amplía los poderes del Ejecutivo sobre tierras raras, buscando regular el sector y atraer inversiones. La nación más grande de Latinoamérica se perfila como una alternativa al dominio de China en materia de estos codiciados minerales, siendo el segundo reservorio a nivel mundial. Pero, ¿de qué se trata y qué le falta a Brasil para desarrollar este sector? Lo detalla Asbel López.
4: Las tierras raras son un grupo de 17 elementos metálicos esenciales para fabricar tecnologías de alta precisión, desde turbinas eólicas y motores eléctricos hasta armamento. Brasil posee las segundas mayores reservas mundiales de tierras raras después de China, pero carece de capacidad para explotarlas. Porque separar esos elementos es un proceso complejo dominado por empresas chinas. Lo que ha votado el Congreso brasileño, con apoyo de mayorías del oficialismo y de la oposición, es una ley que amplía los poderes del Ejecutivo sobre ese recurso. Ofrece asimismo incentivos al sector privado para explotar las reservas del país. La ley también contempla incentivos fiscales para las empresas mineras. El texto aprobado le otorga al Ejecutivo el poder de vetar acuerdos con empresas extranjeras que puedan afectar la seguridad económica o geopolítica de Brasil. También se reserva el derecho a aprobar la modificación del control societario de las compañías. Lula ve con buenos ojos la inversión extranjera, pero ha insistido en que las tierras raras sean procesadas en el país y no exportadas como materia prima.
1: En España, Pedro Sánchez insiste en que ninguna agencia ni informe anticipó el cruce masivo de migrantes a Ceuta en una incómoda comparecencia ante el Congreso tras que un informe filtrado de la policía hablara de una supuesta colaboración de agentes marroquíes de civil guiando a migrantes el día del cruce. El presidente del gobierno español descartó que existan evidencias sólidas que apunten a Marruecos como instigador al cruce.
5: A día de hoy, como he dicho antes, puedo garantizarles que ninguna de estas instituciones, tampoco el Servicio Diplomático, ni la Comisión Europea, ni ningún organismo internacional ha entregado al Gobierno de España evidencias sólidas de que Marruecos planificara o ejecutara el episodio. Ninguna. Pueden tener ustedes la certeza de que compartiremos lo que descubran con total transparencia, como hemos hecho siempre.
1: era el jefe del gobierno español, Pedro Sánchez, cuyo gobierno ha sido señalado este miércoles por la inacción frente a la crisis humanitaria que se está viviendo en Ceuta. Decenas de miles de personas salieron a las calles para pedir soluciones al gobierno en varias ciudades españolas. Hasta aquí las noticias en RFI.
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1: Muy buenos días y bienvenidos a Café Digital y a Edition, el espacio donde conversamos sobre inteligencia artificial, educación, tecnología e innovación aquí en la U Central. Como siempre, saludamos a quienes hacen posible este programa desde los controles, Francisco Saavedra y David Valenzuela. ¿Cómo están, chiquillos? Y en los micrófonos hoy me acompaña Javier O'Ryan. ¿Cómo estás, Javi?
2: Bien, bien. ¿Cómo estáis, Cami?
1: Bien.
2: Buenos días a todas las personas que nos escuchan. Hoy día tenemos un programa especial porque vamos a conversar de una experiencia que nace desde acá mismo de la universidad como parte de la experiencia Tech for Edu. El proyecto se llama Reflex UCEN y busca apoyar un proceso muy importante para la formación de los estudiantes de trabajo social, la reflexión sobre la intervención y el acompañamiento de sus prácticas.
1: Bueno, ahí en programas anteriores le hemos conversado sobre Tech for Edu, que es nuestro programa de investigación aplicada a la docencia, un programa donde se apoya a los docentes de nuestra casa de estudios a investigar sobre su propia práctica docente y ver cómo podemos ir mejorando ahí la experiencia de los estudiantes. Así que hoy nos acompañan Macarena Silva Escobar y Gonzalo Álvarez Seura, alguien que ya ha venido ya al programa. Bueno, Macarena es docente de nuestra universidad y trabajadora social también de la central, muy centralina, vinculada a la Escuela, por supuesto, de Trabajo Social y principalmente a la línea de reflexividad, en los procesos de intervención. Y bueno, Gonzalo, abogado, doctor en Derecho, que también es académico de nuestra universidad, que lidera ahí la línea de Legal Tech y tiene emprendimientos ahí con inteligencia artificial y protección de datos e innovación. Así que Maca, Gonzalo, ¿cómo están? Bienvenidos.
3: Hola, buen día. Gracias por la invitación.
4: Muchas gracias. Contento de volver, digamos, y conversar estos temas que hoy día son relevantes para nuestra sociedad y sobre todo para la línea del quehacer universitario.
1: ¿No es cierto? Sí, bueno, entonces, para comenzar, como les estábamos contando al principio, ahí Javi les adelantaba que este proyecto se enmarca en la carrera de Trabajo Social. Pero para nuestros radioescuchas que tal vez no conocen de cerca este trabajo, preguntarles primero, ¿cómo es el trabajo cotidiano de un trabajador social? ¿Qué tipo de situaciones acompaña? Para que podamos entender después ahí de qué se trata Reflex UCEN.
3: Decirlo en una sola palabra es súper complejo porque finalmente la disciplina y la profesión del trabajo social aborda hartos ámbitos de la vida. El trabajo social se encarga de la reproducción cotidiana de la vida, ¿ya? ¿En qué sentido? Nosotros como profesionales trabajamos en las problemáticas sociales, ¿ya? Y estas problemáticas se pueden ver en diferentes ámbitos: salud, educación, justicia, temáticas de género, diversidad. Entonces, los ámbitos de intervención que tiene un trabajador y una trabajadora social son bastante distintos, pero con una metodología bastante clara, que es la praxis, la teoría y la práctica. El trabajo social hace o se construye teóricamente, pero con un componente súper importante que es lo práctico, ¿no? Lo que nosotros, los estudiantes y también los profesionales que ejercemos esta disciplina, nos nutrimos mucho de la práctica, de los conocimientos territoriales, de las experiencias de las personas, y nunca son iguales, ¿ya? Claro. Podemos hacer una intervención comunitaria en la comuna de Lo Prado, exitosa, pero si yo trato de replicar la misma, con la misma metodología, etcétera, no sé, la comuna de Santiago Centro, probablemente no vaya a resultar igual, porque siempre para intervenir tenemos que conocer esta realidad, tenemos que conocer los territorios, y para eso el trabajo social tiene metodologías como el diagnóstico, la planificación, la ejecución, la evaluación y la sistematización, que es un área donde estamos deficientes, porque el trabajo social hace mucho, claro, pero escribe poco, ¿ya? Y entonces Reflex UCEN también viene a ser una patita o una ayuda, ¿cierto?, para poder escribir las experiencias, para poder sistematizar. Entonces también cuando en la medida que empecé a pensar y empezamos a ver esta esta aplicación, al principio era de una forma, pero después también me di cuenta que podía ayudar incluso a reforzar el área metodológica de la sistematización en trabajo social. Estamos débiles.
2: Súper interesante esa parte de la sistematización, porque finalmente habla de ir reflexionando acerca de la propia práctica. O sea, uno hace práctica y a la vez aprende de ella, y de alguna u otra manera nos gustaría que pudieras también profundizar en por qué es importante que las personas aprendan a reflexionar sobre su propia práctica, que aprendan a mirarla críticamente, que puedan mirar sus decisiones, acciones, y que puedan de esa manera quizás ir, no sé si mejorando o aprendiendo sobre su forma de acompañar a las personas.
3: O sea, creo que tú ya lo dijiste un poco, ¿no? Uh-huh. Que más allá de solamente el ámbito profesional, yo creo que todas las personas tenemos la potencialidad de mirar para atrás y aprender, ¿no? De las experiencias. Y en específico la práctica del trabajo social, uno aprende no solamente de los territorios o de las personas con las que va trabajando, sino que aprende también de uno como profesional y va mejorando, ¿no? Va mejorando las técnicas, va mejorando las herramientas de intervención y también va proponiendo nuevas metodologías. Tenemos que entender que la realidad es cambiante, diversa, ¿cierto? Si bien hay cosas que se mantienen, por ejemplo, la pobreza, ¿no? Es está presente de diferentes formas, ¿cierto? Multidimensional, pero siempre va cambiando, ¿ya? Entonces, cuando vamos pensando la intervención, cuando vamos pensando la acción, también la vamos situando al contexto actual, ¿cierto? Y obviamente con todas las diferencias que tenemos ahora, por ejemplo, de la tecnología, cómo nos puede ayudar o cómo tampoco, o nos puede no ayudar, ¿cierto? Pero eso es importante, ir mirando para mejorar, pero también para proponer cambios.
2: O sea, puede ser una mejora propia, pero también proponer. Me imagino que al final también, cuando uno sistematiza, uno puede proponer también hacia otras personas, hacia una comunidad académica, universitaria, profesional, etcétera, etcétera. También.
3: Sí, o sea, es que una práctica sin reflexión es como hacer por hacer.
1: Claro, claro. Sí. Claro, y también, bueno, lo que conocemos también es que en trabajo social, aquí particularmente en la U Central, tiene esta particularidad de la línea de reflexividad, ¿cierto?
3: Sí, sí. O sea, generalmente la malla curricular, pasantías intermedias comienzan en tercer año para estar en quinto más o menos con una práctica profesional. En la Central Trabajo Social empieza su proceso de reflexividad, que es esta como asignatura troncal de la malla, que empieza el segundo semestre de primer año hasta cuarto. Entonces, durante todos estos 4 años, tenemos 7 reflexividades que, como les mencionaba, empiezan primero en el segundo semestre, pero que tiene una intervención más bien de observación con los estudiantes, pero después se va complejizando, de acuerdo, los estudiantes van adquiriendo más conocimientos teóricos, ¿cierto?, y pueden abordar más complejidades. Empezamos con intervención de comunidad en segundo año, del primer semestre, y terminamos en cuarto año con una práctica integrada que trabaja más caso y familia, que es un nivel más complejo y que se espera que las y los estudiantes puedan resolver temáticas de mayor complejidad.
1: Claro, pero ahí ya tienen la experiencia, pues claro, ya cuentan, o sea, con varios
3: instancias. Empiezan desde segundo semestre de primer año, ya empiezan con una primera experiencia de acercarse a un territorio, observar lo que hace un trabajador o una trabajadora social, ya en segundo empiezan a trabajar a nivel comunitario. En este año tenemos un fuerte trabajo en el barrio Yungay, ya donde tenemos como aproximadamente 30 estudiantes trabajando ahí, levantando en el primer semestre un diagnóstico comunitario participativo. Este segundo semestre van a intervenir con personas adultas, temáticas de mascota y mascotas de acompañamiento, y también un tema de viviendas patrimoniales. Para mejorar y postular a subsidio para mejorar estas viviendas patrimoniales. Entonces, hay harto trabajo ahí, después pasamos a tercero, donde están trabajando más en grupos, ahí están trabajando en escuelas, colegios, después pasamos a cuarto, donde ya trabajan, como les decía, más caso familia, donde hay un caso que ellos pueden ver que sea derivado de un tribunal de familia, tribunales de garantía, etcétera, y ahí vamos trabajando esas pasantías, como te dije, que van siendo más complejas.
1: Oye, ¿cómo se dio este trabajo aquí mancomunado con Gonzalo?
3: Ya, yo quiero partir contándoles que yo, cuando asumo esta coordinación de esta línea, me encuentro con muchos papeles, muchos profesores, porque además son secciones pequeñas.
1: Yeah.
3: Ya, no puedo trabajar con 20, 30 estudiantes, entonces tengo que trabajar con 10, secciones de 10. Entonces eso implica hartos profesores que guíen y que además tengan el tiempo para acompañar las pasantías.
1: Exacto.
3: Ya. Entonces hay muchos profesores que son de hora. Muchos estudiantes y muchos centros. Y yo empecé a mirar, dije, oh, me voy a volver loca con tanta información, ¿qué hago con esto? Y se lo comento a Romina, la periodista que estaba de la facultad en ese momento, y me dice, oye, ¿sabes qué? Podrías conversar con el Gonzalo Álvarez, él creo que está trabajando temas de innovación, ya tiene algunos proyectos, me dijo, trabaja, habla con él, me dijo, yo creo que él te podría ayudar en lo que a ti más o menos se te ocurra. Y ahí le hablé así varsamente por WhatsApp al Gonzalo, que me respondió enseguida y tuvo toda la disposición de juntarse conmigo. Nos juntamos, pagó el café, le conté un poco la idea que tenía y siento que yo así, bla, bla, bla, bla, bla, bla, hablándole mucho, explicándole, como que me miró y me dijo, ya, entiendo cómo es lo que queremos hacer y creo que bastó esa reunión y creo que me entendió, me dijo, ya, esto es así, aquí, acá, acá. Y ahí sigamos.
4: Ahí seguimos.
3: Sí,
4: efectivamente. Claro, mira, a mí me interesaba mucho ver otras disciplinas que fueran derechos, digamos.
3: Ya. Yeah.
4: Entonces, naturalmente partía por trabajo social que era, que es una carrera que está en nuestra facultad, digamos. Pero como las cosas, mira, todas las cosas buenas en la vida pasan por casualidad. Yo tengo esa convicción. Entonces, mira, nosotros hoy día hay un quiebre del modelo de universidad, ¿ya? A nivel mundial esto está en discusión. Cada una está buscando cómo va a sobrevivir los próximos 50 años. Entonces, pero lo que está en quiebre en estricto rigor es cuál es el valor que aporta la universidad a sus estudiantes. Entonces, con la inteligencia artificial, el modelo antiguo que vivió los últimos 50 años la universidad, que era el de traspaso de información, está muerto, digamos. El de la universidad que vende credenciales también está muerto, porque hoy día tú te puedes aprender contenido fuera de la universidad. Entonces, vuelve a lo que antiguamente la universidad era en la Edad Media.
1: Sí.
4: Vuelve al arte y a las ciencias liberales, y sobre todo vuelve a lo experiencial. Entonces, hoy día, lo que realmente nos da valor como humanos es básicamente la atención y la experiencia. Entonces, Macarena está trabajando una cuestión vital en esto, porque hoy día ser un buen profesional, cuando uno va a un médico, no va al médico que tenga las mejores credenciales, sino al médico que genera confianza. Y la confianza es una cuestión que se debe aprender en la universidad, porque en general todos los oficios, todas las profesiones son oficios al final, y son oficios de confianza. Entonces, la experiencia juega un rol vital ahí. Entonces, todo lo que tiene la Macarena a propósito de su línea de reflexibilidad es básico en esto, para mirar cómo el alumno, porque en la experiencia el alumno va aprendiendo y va resolviendo problemas en la marcha.
1: Claro.
4: Y eso va generando un conocimiento que no está en la información, que es básicamente la información aplicada. Entonces, eso es clave en la era de la información. Y hay que mirar estos nichos para ver cómo esto puede permear a cuestiones como ingeniería, derecho, medicina. Estamos ahí, estamos en esa línea fronteriza de conocimiento que estamos viendo. Y por eso me interesó mucho participar en el proyecto de Macarena, digamos.
1: Sí.
2: Está muy bueno, vamos a poder seguir profundizando ahí.
1: Sí, en nuestra segunda sección.
2: Exactamente.
1: Y nos vamos con nuestra primera pausa musical y ya volvemos. Vamos a escuchar If We Ever Meet Again de Timbaland y Katy Perry. Nos vemos.
4: Qué buen tema.

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1: Y ya estamos de vuelta en Café Digital y Addition y seguimos conversando con Macarena Silva y Gonzalo Álvarez sobre el proyecto Reflexa USEN, un proyecto que está desarrollado, bueno, en el programa Tech4Edu, que es un programa de investigación aplicada que promueve aquí la Dirección de Transformación Digital Educativa. Bueno, Reflexa USEN, como le estábamos contando, es un proyecto que busca apoyar la línea de reflexividad que tiene la carrera de trabajo social, ¿cierto, Javi?
2: Efectivamente. Entonces, en el primer bloque estuvimos hablando acerca de la importancia de que la praxis tenga este proceso de reflexión sobre sí misma, que haya una sistematización. Hablamos acerca de trabajo social, pero ahora tenemos que lograr hacer este enganche de qué tiene que ver esto con la transformación digital, con Tech4Edu, con la tecnología, que es la temática en general en la cual estamos en este programa. Entonces, queríamos preguntarles, ¿qué es Reflexa USEN? O sea, ¿qué empezó a pasar en el trabajo diario que le hizo pensar a ustedes que había una solución digital para poder resolver un problema? ¿Qué situaciones tenían los estudiantes? ¿O qué situaciones tenían los docentes en los centros de práctica? ¿Qué le hizo pensar que podía haber una solución digital para poder abordar esto?
3: Como les comentaba anteriormente, cuando yo asumo la coordinación de reflexividad, me doy cuenta que hay muchos documentos, tanto para los supervisores, los estudiantes, las y los estudiantes, para las y los docentes también que hacen la asignatura, y tenía que estar mandando un drive con información por allá, información por acá. Entonces me doy cuenta que hay mucha información que está fragmentada, ¿no? que está fragmentada por las distintas secciones, por los distintos profesores, y dije, no, esto hay que centralizarlo. Hay que centralizar esto para que no tenga 1000 correos yo preguntándome, oye, la pauta de esto, oye, la asistencia, profe, ¿qué pasa si falto a esto? Dije, hay que centralizar la información, hay que hacerla más accesible, hay que hacerla más fácil, y yo también me tengo que liberar un poco de toda esta carga como administrativa, porque me tomaba mucho tiempo, además.
1: Imagino, sí.
3: Repetir preguntas, ¿no? Porque un estudiante preguntaba una cosa, otro estudiante preguntaba lo mismo. Entonces, era mucho. Dije, ya, hay que centralizar esto. Y dije, bueno, ¿se puede hacer una aplicación? Porque me acordé de la aplicación que tenía en el gimnasio, donde yo iba marcando, ¿cierto?, los ejercicios que hacía. Cuando faltaba, podía volver para atrás y recordarme, ¿no? O, no sé, resolver dudas en la misma aplicación. Y dije, bueno, una aplicación quizás podría servir para mejorar esta dispersión de información, esta fragmentación también que existe en cuanto a las herramientas formales o los documentos formales que tiene la línea de reflexividad. Ya, entonces ahí inició como eso, ¿no? Como centralizar toda esa información y que fuera de fácil acceso para todas y todas, tanto las instituciones, ¿cierto?, donde están nuestros pasantes, para las y los estudiantes y también para el cuerpo docente.
2: Claro, entonces empezaste a ver un problema que pueden hacer como de una carga tuya, como carga docente, pero que de alguna otra manera igual afecta a los estudiantes, a todos los actores que están ahí involucrados.
3: Y claro, porque hay una incertidumbre, ¿cierto? Además, ya, que se genera una ansiedad. Tú le dices a los estudiantes proceso de pasantía y se ponen ansiosos inmediatamente. Ya, pero ¿cuándo empezamos? ¿Y dónde me va a tocar? ¿Y qué hay que llevar?
1: ¿Qué tengo entonces que hacer? Claro.
3: Claro, entonces esa ansiedad también genera que empiecen a preguntar mucho, ¿no? Entonces esto también te da certeza, te da certidumbre porque la información está ahí y te da seguridad, ¿no? Claro. De tu proceso.
1: ¿Se imaginabas con Reflexa USEN?
3: Al principio sí, pero después a medida que fuimos conversando con Gonzalo, yo también empecé como a leer un poco más de innovación, a profundizar más el mismo tema que me gusta a mí, me di cuenta que no era solamente una centralizar información, sino que se podía convertir también en un espacio de sistematización, pero también en una, yo lo decía, en una memoria de praxis colectiva construida desde las individualidades, de las experiencias de los estudiantes. Como esta, porque yo, por ejemplo, tomo Refle 6 y mis estudiantes tuvieron como 5 reflexividades antes, pero yo no tengo los trabajos que hicieron, no tengo conocimiento de las experiencias.
1: No sabes la trayectoria, claro.
3: No conozco la trayectoria. Claro. Entonces también hay un conocimiento súper poderoso que se pierde,
1: Por supuesto.
3: Que queda solamente ahí en la vivencia, en la sala de clase, ¿no? Y después viene otro docente y empieza de cero, claro, de alguna forma, ¿no? Entonces se estaba perdiendo todo eso. Y dije, bueno, aquí hay una memoria. A mí me gusta mucho la educación popular también, ¿no? Desde cómo construimos nuestro propio lenguaje. Y empecé a pensar que, claro, que esta, que refleja, también se puede convertir en eso, ¿no? En esta memoria, y que sea una memoria de la experiencia de los estudiantes de trabajo central de la Universidad Central, ¿ya? Que a lo mejor después puede servir también para investigaciones, toda la información que está ahí, ¿cierto? Uh-huh. Investigación aplicada, ¿cierto?
1: Claro.
3: También decía un modelo de intervención propio de trabajo.
1: Pueden hacer hartas cosas de ahí, claro.
3: Muchas cosas, y, pero por sobre todo, lo que igual decía Gonzalo, no se pierde la experiencia, la reflexión, esto rico, lo nutritivo, y que de repente uno pone una pregunta, ¿cómo se hace esto? Hay una pregunta, o sea, una respuesta predeterminada, lista, ya como confeccionada, hecha, entonces esto como que se va a nutrir o se alimenta de experiencias únicas igual.
2: Sí. Eso es interesante además porque hay algo que claro que va más allá de esta experiencia en particular, que supuestamente la transformación digital en el ámbito docente, también tiene una promesa que es que el tiempo, en vez de utilizarse en tareas quizás que son repetitivas o de menor valor a nivel humano, que ese tiempo se pueda utilizar para estas cuestiones que son más profundas. Entonces, un problema que tú inicias como, bueno, hay una sobrecarga administrativa acá en este trabajo, y que puede llegar a solucionarse mediante una aplicación, puede servir también para abrir todo esto que estáis diciendo, o sea, te permite como poder, bueno, tiene un potencial mucho mayor que quizás la primera idea, que era solamente disminuir el trabajo administrativo. Finalmente va a tener tiempo y material como para poder desarrollar una experiencia pedagógica y de aprendizaje mucho más profunda y con un potencial mayor.
3: Sí. Así es.
1: Oye, y Gonzalo, ¿cómo fue tu apoyo ahí en la experiencia? Bueno, Gonzalo, para nuestros radioescuchas, que ya estuvo alguna vez en el programa, él también participó de Tech for Ed el año pasado. Entonces, para nosotros igual era súper bueno que estuvieras apoyada, digamos, con un profe que ya tuviera la experiencia, ¿no?
4: Claro, a ver, era el concepto es fácil perderse porque hay mucho ruido, hay mucha en este bosque, digamos, de la era digital. Está la inteligencia artificial, está la automatización, está hoy día el tema de la IA agéntica, entonces, pero el concepto, el faro es la transformación digital, ¿ya? Ese es como la línea, digamos, que durante uno puede perderse, pero te llega por un camino. Y eso ya habíamos tenido experiencia en la sesión de la convocatoria el año pasado. De hecho, fuimos a defender, nos ganamos un premio en Londres, digamos. Dentro de la Universidad Premiada Latinoamericana, fuimos a Londres, una experiencia muy, muy, muy enriquecedora de lo que estábamos haciendo. Entonces, aquí implementamos todo lo que ya sabíamos, porque la transformación digital, lo clave básicamente es no traer herramientas ni hacer por hacer nomás. Exacto. Básicamente es que importe, que dé un valor. Y ese valor tiene que ver con el ahorro de tiempo, el alumno tiene mejor respaldo, entiende mejor. Exacto. Y uno va captando eso. Y Macarena lo tenía muy claro desde el principio. Lo que pasa es que yo le ayudé un poco a meter esto en una maqueta, en un mapa, digamos. Agregamos un video, que eventualmente, porque el alumno llega, digamos, y no sabe qué tiene que hacer. Entonces, sería muy bueno que tenga un video, una cápsula de 1 o 2 minutos, de proceso diciendo, mire, estos son los 3 tips que tiene, acuérdese cuando vaya a la práctica. Yeah. Tener los formatos preestablecidos.
3: Por supuesto.
4: Tener un poco, tener sentirse respaldo que está ahí lo que está haciendo, digamos. Y eso, transversalmente, hay una trazabilidad que es muy importante, porque esto pega a otra cosa que se llama la gobernanza de datos.
3: Por supuesto.
4: Entonces, la gobernanza de datos...
1: Aquí entramos en materia.
4: No tenemos gobernanza de datos, no solo en la universidad, a nivel... Mira, hoy se está pidiendo... yo ahora voy a otra entrevista sobre protección de datos personales, porque se está pidiendo que se amplíe el plazo,
1: sí,
4: en un año más.
1: En un año más, sí, bueno, sí.
4: Eso, una de las cuestiones por qué es que el Estado, incluso el Estado, a nivel de gobernanza de datos, está muy complicado,
1: sí,
4: a empañar.
1: Sí.
4: Todos tienen problemas con los datos.
1: Sí, y una, recordando, así como haciendo un paréntesis de lo que estamos hablando, sé que hubo una experiencia muy parecida en México que fracasó. Una experiencia como gubernamental que también intentaron hacer una agencia muy parecida y no dieron abasto.
4: Claro, sí. porque es alucinante, porque, a ver... Aquí esto pega una cuestión dinámica, que es, cualquier otras modificaciones parecidas, el internet, la ley de transparencia, la ley de modernización del Estado, son básicamente políticas públicas y que son metodologías grandes que se instauran en instituciones o en organizaciones. Los datos son como un átomo, valga la redundancia. Están en todos lados y son transversales. Están desde el punto de vista desde que te llega un WhatsApp, de que te dice, oye, mándame las notas de los alumnos. Le mandaste las notas, tenés los consentimientos de los cabros, mandan las notas. O de la universidad, el hospital, el servicio público, el TAC, todo es transversal. Entonces, es algo muy difícil, solo sea los datos, que sea transversal en la sociedad humana. Y aquí está la trampa. No nos dijeron nada. Desde que llegó el internet era como que era una magia, las cosas aparecían, entonces doble clic aparecía, tú te conectabas, y la gente se metía en Teams y decía, oye, en la pandemia, qué bueno, yo estoy en otro lado. Y bueno, todos eran datos y hoy día nos damos cuenta de que los datos nos tienen abrumados y eso nadie lo tiene controlado. Entonces vamos a tener que tener esa sociedad de los datos porque el dato es un valor, sí. Es un valor económico.
1: Sí,
4: y eso estamos.
2: Sí. Efectivamente, claro, al principio uno no le tomaba nada de peso a los datos. Yo creo que más encima nosotros crecimos, quizás nuestra adolescencia fue ya con el boom de internet y las redes sociales. Yo creo que había una conciencia nula respecto a lo que uno estaba, a la información que uno estaba liberando ahí en internet. Entonces, bueno, es un temazo que son años, porque efectivamente son procesos complejos a nivel país, hay una complicación con esto. Pero bueno.
1: Bueno, ahí Reflexusen viene a hacer esto igual, pues viene a ordenar, sí, a sistematizar, sí, toda esa gran cantidad de datos que tienen en los trabajadores sociales.
2: Y qué buena que, de alguna u otra manera, un problema como concreto que de trabajo social se puede juntar también con la experiencia ahí de Gonzalo como para poder ir ordenando esto. Ir ordenando como un proceso finalmente de cómo se generó esta solución digital, y en esa línea queríamos conocer cómo ha sido este camino del Tech for Edu, qué cosas han ido aprendiendo, y si tienen quizás ya algunos resultados o alguna descripción del proceso que nos puedan compartir.
1: Esta maqueta ahí que están armando.
2: Exactamente.
4: No, a ver, aquí la Macarena es la que se ha llevado el peso, el proyecto es de ella. Yo soy aquí un copilot, yo soy el copilot acá, ¿verdad?
1: Soy un
4: claro, la Macarena tiene la idea, yo la ayudo un poco a implementar desde el punto de vista técnico, uh-huh, y con algunas cuestiones de la experiencia del año pasado, qué es lo que funciona, qué no funciona. Tenemos hoy día una maqueta, porque esa maqueta, hoy día subir cosas no es tan difícil porque hoy día la programación está casi automatizada.
2: Claro.
4: Pero lo que queríamos hacer era que Macarena tuviese el tiempo de decir, mira, esto me gusta, esto no me gusta, esto le pega, esto no le pega, podríamos hacer esto. Y en ese proceso estamos, y estamos en conversación con la facultad, porque después que esto se vaya a producción, que básicamente, claro, es que ya sea de verdad. Hoy día hay una maqueta funcional, yo la vamos a mandar en link, se hace clic, están los videos.
1: Funciona,
4: todo,
1: claro.
4: Todo. Hoy día hay que darle, básicamente, conectar esas herramientas a bases de datos, qué sé yo.
1: Exacto.
4: Pero ahí necesitamos el apoyo de la facultad, que ya de alguna manera nos metió en un proyecto que de planificación hasta el 2030 y tanto, porque esto también se tiene que, esto es de la universidad, pues, no es de, claro, nosotros, no, claro, es de Macarena, no es de Gonzalo, claro, nosotros,
1: no.
4: Es básicamente, esto es para los alumnos, y es para el bien común en general que es universitario, y queremos que esto

0: los cuestionarios, los quiz que tienen ustedes, digamos,
1: claro,
0: para poder sociabilizar esto y que la gente te entienda.
1: Claro. Claro, bueno, ahí para los que nos escuchan, el Tech4Edu, como contaba Gonzalo, ya está en su fase final y estaremos prontos ahí a anunciar lo del Demo Day, que es nuestra como feria, digamos, en la que los participantes de Tech4Edu, que son docentes de nuestra universidad, exponen sus proyectos a la comunidad. Ahí, como siempre, quedan todos quienes nos escuchan y quienes están aquí en la universidad invitados a este evento. También recordarles a nuestra radio escuchas que todo lo mencionado hoy día va a estar en nuestras redes sociales, en Instagram arroba Café Digital Luz Central y en LinkedIn Café Digital Centro de Aprendizaje y Formación para la Educación Digital.
2: Eso, y nos vamos a una segunda pausa. Al regreso vamos a conversar sobre la proyección de Reflexeusen y sobre recomendaciones para docentes que quieran investigar en su propia práctica. Nos vamos con Heartless de Mia Takarabe y Steve Aoki.

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1: Y ya estamos de vuelta en la última parte de Café Digital y Edition, y aquí estábamos conversando con Macarena y Gonzalo, quienes nos están presentando Reflexa USEN, una experiencia, digamos, como una necesidad súper concreta de la docencia, de la formación práctica, de cómo, digamos, este proyecto se puede transformar en tanto en investigación aplicada como en algo, como les estaba diciendo aquí, súper valioso para la universidad, ¿sí o no?
2: Efectivamente, y en esa línea queríamos preguntarles respecto a las proyecciones de Reflexa USEN, tanto en el corto como en el largo plazo. Ahora, en el corto plazo está por cumplirse el cierre de esta versión de Tech for Edu, entonces imagino que tienen un objetivo para esta versión de Tech for Edu, haber logrado responder ciertas preguntas, ciertas interrogantes que tienen con este proyecto, pero además ya pensando en el futuro,

0: ¿Qué cambio concreto le haría decir acá a algunos semestres que valió la pena habérsela jugado con Reflexo Zen? Y eso, ¿qué cosa le podría decir este proyecto fue un éxito de acá a unos semestres?
1: Bueno, a corto plazo yo creo que ya estamos en eso, o sea, tenemos la maqueta, poder implementarla como piloto con solo una sección, ¿cierto?, de la carrera para ir mejorando. Eso ya nos va a entregar algunos resultados preliminares, una maqueta que es bastante básica, pero súper importante. O sea, yo ya la he socializado con otros y otras docentes, y solo con una maqueta, que en verdad no tiene mucho, han quedado, pero así como súper bien, esto nos gusta, esto sirve, esto va a mejorar.
0: Le gustó.
1: Entonces, a corto plazo, cierto que ahora se acaba el proyecto, creo que el objetivo propuesto al principio, que es crear una aplicación digital que centralice información, yo creo que eso se va a cumplir. O sea, en la evaluación, eso es. Se cumplió. A largo plazo, creo que, como ya mencionaba también Gonzalo, el tema del cambio en la educación, ¿cierto? Cómo utilizamos todas las tecnologías que tenemos a nuestro favor, pero sin que la disciplina del trabajo social pierda también su espíritu, ¿no?
2: Claro.
1: Creo que la sistematización, la información, la reflexión de experiencia y cómo usamos toda esa información para mejorar los mismos procesos metodológicos, pedagógicos que tenemos, creo que se viene a futuro. En eso igual confío harto en Gonzalo, que tiene esta visión, ¿no? Que a mí, que yo soy más de las ciencias sociales, el tema de la práctica, acá Gonzalo me acompaña y me da esa luz como más de la innovación. Me dice, Maca, esto va para allá, esto se puede hacer acá, porque de repente igual uno se
2: Se
1: limita,
2: encierra,
1: se encierra,
2: sí.
1: ¿no? Entonces creo que Gonzalo me abre esos caminos, entonces creo que efectivamente tiene para rato igual si lo
2: Claro.
1: hacemos bien.
2: ¿Qué predicciones ves tú ahí, Gonzalo?
3: O sea, lo primero queremos que Café Digital no, nos patrocine, digamos, queremos presentar esto, o sea, este es como en el mediano plazo queremos ir a la semana del Tec de Monterrey, que de hecho el año pasado nos dejaron invitados. A mí, básicamente, por la cuestión del proyecto que teníamos que era de los sílabos, ¿te
2: Claro,
3: acuerdas? Que
2: sí, por
3: hicimos una
2: supuesto.
3: aplicación de eso. Entonces, lo que queremos hacer es básicamente postular, digamos, ahí para ir a mostrar eso, porque desde el punto de vista de la atención y la experiencia. En una profesión como trabajo social que yo creo que los próximos años va a liderar, porque cuando lleguen las máquinas.
2: Sí,
3: Es muy importante saber qué vamos a hacer los humanos. Y trabajo
2: ajá,
3: social yo creo que va a tener un segundo aire y es
2: sí.
3: importante, pero tiene que hacer ese cambio, esa nueva mirada, que yo en general, más allá de la maquinaria, no lo veo en trabajo social. Ah, yo tengo que ser bien crítico, como buen abogado, soy bien crítico, no lo veo en los procesos de trabajo social. Entonces, pero lo primero es clavar una bandera.
2: Eso.
3: Y después, básicamente, es incorporar esto como un flujo de transformación digital
2: Eso.
3: en la facultad, que ahí
2: Exacto.
3: tenemos muy buen apoyo porque nuestro decano y en general la autoridad están metidos en esto y quieren hacer,
2: Sí, es verdad.
3: pero de repente. A nivel central necesitamos esa voz. Entonces,
2: Exacto.
3: ya pusimos la primera bandera. Nosotros, yo por ejemplo, en el proyecto y que fuimos a Londres, lo defendimos y fue la Universidad Chilena que estaba ahí. Después, ahora vamos a con esto, que esto es más profundo porque esto es transversal,
2: Sí.
3: digamos. Y esto es para el alumno, lo otro era para el docente.
2: Es verdad, sí.
3: ¿Ya? Y el docente, todos sabemos cómo es, alguno a cooperar, otro no coopera. El alumno básicamente siempre quiere aprender, siempre quiere cooperar y considera que hay un valor ahí. Entonces, yo creo que eso, nuestro segundo, bueno, básicamente a mediano plazo es incorporar esto al proceso de enseñanza, aprendizaje y en el proceso educativo de trabajo social.
2: Claro. Yo hoy por lo menos veo un potencial enorme. Por eso también, digamos, seleccionamos a este proyecto en la adjudicación de este año. Particularmente porque, como habíamos revisado, habíamos comentado al principio del programa, la particularidad que tiene Trabajo Social en la U Central al respecto de esta línea de reflexividad no es una línea que se vea en otras mallas, de otras universidades. Y hay que darle. Decir, ponerle harto pino a esa línea para poder diferenciar. Finalmente, esto es algo que pasa en todas las universidades. Buscan que sus carreras se diferencien de las mallas de otras carreras para que finalmente haya admisión. Eso lo sabemos, eso es básico, digamos, de la universidad. Pero venir a hacer esta aplicación o forma de sistematización como es ReflexAusen, le da peso, le da sustancia a eso. Finalmente ya no es una declaración de intenciones de, mira, ¿sabes qué? Nosotros trabajamos la línea de reflexividad y en efecto tenemos a nuestros estudiantes que hacen prácticas desde mucho antes que otros. había que darle más peso a esa línea, y creo que darle, o sea, que Reflexa-USEM venga a sistematizar toda esa línea, claramente va a decir, bueno, en efecto aquí la U Central sí está haciendo las cosas de manera distinta, y para los estudiantes va a ser mucho mejor. Ahí conversábamos tras bambalinas que era súper bueno que los estudiantes supieran de su trayectoria, de su evolución en la carrera, particularmente justo en la U Central, en que los estudiantes, como comentaba aquí Maca, parten en su práctica desde primer año, del segundo semestre primer año. Entonces, claro, ahí Maca ha dado un súper buen ejemplo de, pucha, el estudiante que está en la reflexividad 6 y después quería saber qué había hecho en la 1 y no tiene cómo saberlo. Entonces, bueno, Reflexo-USEM aquí viene a ser esa memoria, ese respaldo. Qué importante tener memoria en estos tiempos, ¿no?
1: Con tanta información que hay por todos lados, donde abrí el celular y tenéis como 10.000 cosas a la vez, ya se te olvidó lo que hiciste en la mañana.
0: Sí. O sea,
1: en el camino a la pega ya se te olvidó lo que hiciste en la mañana porque recibiste información, abriste el correo, miraste Instagram, qué sé yo. Claro. Entonces, sí, esta memoria, ¿no? Como cuando las películas hacen unas cápsulas y ponen muchas cosas para mandarlas así. Y ponen información que es como la memoria.
2: Igual eso es lo que está cambiando, ¿no? En la IA, ¿cierto, Gonzalo? Sí, claro. Que pasó mucho de una forma a esta forma ahora de cómo creamos memoria.
3: Sí.
2: ¿Y qué cosas vamos integrando? No sé, voy a dar ejemplos, voy a ser un poco tecnológica, pero estos ejemplos de conectar algunas cosas de cloud o de OpenAI con Obsidian y de crear estos cerebros medio ahí de memoria, está como por ahí va la línea ahora, po.
3: Claro, porque en verdad eso es parte de una línea de que se sabía que iba a ser más importante y ahora ya está, que tiene que ver un poco con el concepto se llama context injury.
2: Sí, sí.
3: Básicamente que darle contexto, porque una cosa, los modelos de lenguaje son modelos cerrados, no aprenden más. La gente ahí dice, no, yo le enseñé, no aprenden. Lo que sí tienen es contexto, y eso hay mucho desarrollo. De hecho, hoy hay diplomados solo de ingeniería de contextos.
0: Claro.
3: ¿Ya? Más que, y se está abandonando la línea del prompting por la ingeniería de contexto. Y dentro de esa línea de contexto están básicamente los segundos cerebros, Obsidian, y hay otro, y ahora cada una compañía tiene su propio cerebro adentro.
2: Sí,
3: ¿no?
2: Sí.
3: ¿Para qué? Para que cuando tú les quieras hablar algo no partan de cero, sino que vean los trabajos anteriores, pero no lo vean desde el punto de vista que lean los PDF.
2: Claro.
3: Ya sabemos que las máquinas leyendo PDF no son buenas. Y olviden, no leen todos los PDF eso.
2: Claro.
3: Entonces se salta, entonces leen básicamente un resumen codificado de lo que hacen, y eso es el segundo cerebro. O sea, y
2: hacen como un rastrilleo, pues,
3: claro.
2: Y sacan solo un poquito de información, no todo, y ahí pierden información de contexto.
3: Claro. Entonces el contexto es clave para que esto responda bien y realmente haga cosas a nivel humano o de eficiencia y que efectivamente importe de valor.
2: Claro.
3: Cree valor.
2: Claro. Ya, pues, y aquí para cerrar vamos a hacer la última pregunta que siempre le hacemos a nuestros invitados al respecto de sugerencias, recomendaciones, herramientas o cosas que estén ahí utilizando. Pero particularmente, bueno, tenemos a dos docentes que participaron en Tech4Edu, entonces queríamos preguntarle, ¿qué les recomendarían ustedes a sus colegas, a sus propios colegas, para que se atrevan a investigar su propia práctica y transformen esta idea en algún proyecto?
1: Yo creo que hay que atreverse a socializar las ideas en primera instancia. Cuando a uno se le ocurre algo, conversarlas, comentarlas, porque ahí van apareciendo las redes, como lo que pasó conmigo, que Romina, ¿cierto? Yo sin conocer a Gonzalo, estando en la misma facultad, me dice, habla con Gonzalo, ¿cierto? Atreverse a hablar, no tener temor a que a lo mejor no, esto no es una buena idea, porque uno siempre cree que tiene que inventar el hilo negro,
2: ¿no es cierto? Sí.
1: En la universidad. Y bueno, aquí voy a poner una perspectiva de género, pero además a las mujeres nos pasa, ¿cierto? Que creemos que tenemos como que hacer algo súper bueno.
2: Que solucione super, todo.
1: Que solucione todo, porque tenemos esta carga, ¿no? De hacerlo mejor que el que ya lo hizo antes para que nos vean.
2: Claro.
1: Entonces creo que hay que romper con eso, hay que romper con el miedo, atreverse, pero sobre todo a socializar, y cuando uno no sabe algo, también preguntar, ¿no? Aquí al experto, porque a lo mejor si yo no hubiese dicho nada, me hubiese quedado con la idea, hubiese hecho, pero no hubiese sido tan bueno o con tanta proyección, claro, como lo es ahora, ya que me atreví a hablar con Gonzalo.
2: Claro. ¿Y tú, Gonzalo?
3: Mira, yo en mis clases o generalmente en los seminarios uno, los japoneses, lo hemos dicho acá, tienen un principio que se llama chochin. El principio es esa mentalidad japonesa que significa la del principiante. Para este tipo de transformación digital uno tiene que ir muy inocente, sacarse todos los egos y decir, mira, yo no sé, pero quiero aprender. Y el consejo para los profesores y para los docentes es, primero tengo que, hay una primera etapa, es decir, tengo que aprender las competencias mínimas, las habilidades, ¿ya? ¿Cómo funcionan estas cosas? ¿Cómo me incorporo a mi trabajo diario? Y luego de eso, que yo ya tengo más o menos todo esto a nivel usuario, aquí es el verdadero aporte, que esto es lo que está discutiendo a nivel mundial, es cómo le doy valor con esta herramienta a mi trabajo. Y eso es más antiguo que el hilo negro, incluso. Es decir, primero saber qué es lo que hago y preguntarme cómo funciona esto y si realmente esto me agrega valor. Y agregar valor no es otra cosa más que tener beneficios para mí, tener más tiempo, hacerlo en menos pasos, sentirme más seguro, ¿ya? Y en ese sentido, el llamado es eso, a hacer un screening de lo que yo hago como docente, dónde puedo incorporar esta herramienta. Primero tengo que aprender dónde compro herramienta, pero esta herramienta importe en valor, ¿va? Y a eso es básicamente hacer un método de la transformación digital.
2: Sí, y hay un consejo ahí que lo veo al respecto de lo que estoy viendo ahora con ustedes. Hablen con sus colegas. Yo creo que esto, como decía Maca, estar trabajando con Gonzalo en la misma facultad y no saber que podían apoyarse, eso es también lo que intentamos hacer en Tech4Edu, que conozcan a los otros profes, que sepan qué están haciendo, en qué se equivocaron ellos también, cuáles son las otras oportunidades que pueden ir tomando. Así que, como siempre, dejamos invitados a nuestros docentes de la U Central a participar en Tech4Edu, nuestro programa de investigación aplicada, y que pronto estaremos dando nuevas informaciones. Así que, Maca, Gonzalo, muchísimas gracias por haber venido al programa y por contarnos su experiencia.
1: Súper.
0: Así es. Y a quienes nos están escuchando, les recordamos que todo lo conversado hoy estará disponible en nuestras redes sociales. ¿Cierto, Camila?
2: Sí, en Instagram, café digital central.
0: Y también en LinkedIn como Café Digital, Centro de Aprendizaje y Formación para la Educación Digital UCEN. Nos estaremos escuchando pronto.
2: Y nos vamos con nuestra última pausa musical, You Can't Stop This, de Alex Warren. Chau.
0: Chau.

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6: Lo decíamos en titulares, el fenómeno El Niño se reforzará en los próximos meses y durará hasta febrero, advierte la Organización Meteorológica Mundial. La Agencia Climática de la ONU llamó este jueves a los países a prepararse para un episodio muy fuerte que podría incluso romper récords de temperaturas en la superficie del Océano Pacífico. Varios países latinoamericanos ya están sintiendo los efectos de este fenómeno natural. ¿Cuándo se espera que alcance su pico, Rafael Morán?
7: El fenómeno natural El Niño, que ocurre cada 2 a 7 años, promete ser muy fuerte este año y alcanzará su punto máximo a finales de 2026, anticipa Celeste Saulo, secretaria general de la Organización Meteorológica Mundial.
8: Estas previsiones muestran una probabilidad excepcionalmente alta de casi el 100% de que El Niño se mantendrá hasta febrero de 2027. Las temperaturas subsuperficiales del océano están excepcionalmente altas. En algunas zonas se reportan temperaturas 8 grados Celsius más altas de lo habitual en agosto. Esto significa que existe una gran cantidad de aguas oceánicas muy cálidas que alimentarán la intensidad del Niño.
7: Aunque es difícil prever con precisión la magnitud de los desastres que causará El Niño, la Agencia Meteorológica de Naciones Unidas pide a las autoridades de los países afectados por El Niño a prepararse. Centroamérica ya está en alerta para enfrentar este episodio. En Guatemala, la mayoría de las comunidades rurales registraron pérdidas en su cosecha de maíz a causa de la sequía, según la organización Oxfam. En Panamá, las autoridades del canal redujeron el tráfico de buques por la falta de precipitaciones y Perú sufre una caída drástica de la captura de anchovetas a causa del calentamiento de las aguas. En las costas de Ecuador y del centro de Chile, en cambio, El Niño se asocia con un aumento de las precipitaciones.
6: Gracias, Rafael. Hablamos ahora de recursos naturales de Brasil, donde el Congreso dio luz verde este miércoles a un proyecto de ley que amplía los poderes del Ejecutivo sobre tierras raras, buscando regular el sector y atraer inversiones. La nación más grande de Latinoamérica se perfila como una alternativa al dominio de China en materia de estos codiciados minerales, siendo el segundo reservorio a nivel mundial. Pero, ¿de qué se trata y qué le falta a Brasil para desarrollar este sector? Lo detalla Asbel López.
9: Las tierras raras son un grupo de 17 elementos metálicos esenciales para fabricar tecnologías de alta precisión, desde turbinas eólicas y motores eléctricos hasta armamento. Brasil posee las segundas mayores reservas mundiales de tierras raras después de China, pero carece de capacidad para explotarlas. Porque separar esos elementos es un proceso complejo dominado por empresas chinas. Lo que ha votado el Congreso brasileño, con apoyo de mayorías del oficialismo y de la oposición, es una ley que amplía los poderes del Ejecutivo sobre ese recurso. Ofrece asimismo incentivos al sector privado para explotar las reservas del país. La ley también contempla incentivos fiscales para las empresas mineras. El texto aprobado le otorga al Ejecutivo el poder de vetar acuerdos con empresas extranjeras que puedan afectar la seguridad económica o geopolítica de Brasil. También se reserva el derecho a aprobar la modificación del control societario de las compañías. Lula ve con buenos ojos la inversión extranjera, pero ha insistido en que las tierras raras sean procesadas en el país y no exportadas como materia prima.
6: En España, Pedro Sánchez insiste en que ninguna agencia ni informe anticipó el cruce masivo de migrantes a Ceuta en una incómoda comparecencia ante el Congreso tras que un informe filtrado de la policía hablara de una supuesta colaboración de agentes marroquíes de civil guiando a migrantes el día del cruce. El presidente del gobierno español descartó que existan evidencias sólidas que apunten a Marruecos como instigador al cruce.
10: A día de hoy, como he dicho antes, puedo garantizarles que ninguna de estas instituciones, tampoco el Servicio Diplomático, ni la Comisión Europea, ni ningún organismo internacional ha entregado al Gobierno de España evidencias sólidas de que Marruecos planificara o ejecutara el episodio. Ninguna. Pueden tener ustedes la certeza de que compartiremos lo que descubran con total transparencia, como hemos hecho siempre.
6: Era el jefe del gobierno español, Pedro Sánchez, cuyo gobierno ha sido señalado este miércoles por la inacción frente a la crisis humanitaria que se está viviendo en Ceuta. Decenas de miles de personas salieron a las calles para pedir soluciones al gobierno en varias ciudades españolas. Hasta aquí las noticias en RFI.
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1: Sean muy bienvenidos a Resonar con Vínculos. Una vez más nos encontramos día jueves, en este caso ya 3 de septiembre. Estamos en pleno mes de las fiestas patrias, así es que también, como lo hicimos en el capítulo anterior, llamamos a todos a que tengan bonitas celebraciones, que se cuiden también. Falta para el 18, pero sabemos que hay algunos que empiezan antes de las celebraciones, así que ya estamos de plano en septiembre. Saludar a nuestro equipo que está, cierto, ahí en controles, Francisco, David. Muchos saludos, chiquillos, gracias como siempre. Y vamos a entrar ya de plano a lo que nos convoca el día de hoy. Tenemos dos invitadas, vamos a hablar de un tema súper, súper interesante, voy a decirlo así, que tiene que ver con muchos años. Hemos titulado el capítulo de hoy como Relatos Centenarios, longevidad en Chile, en la voz de las personas mayores de 100 años. Y para eso tenemos, presento hoy día a Constanza Venegas Acevedo, ella es médica y magíster en salud pública de la Universidad de Chile, general de zona en La Pintana y ahora residente del cuarto año de especialidad de geriatría. Constanza, muy bienvenida a Resonar con Vínculos.
2: Muchas gracias por esta invitación a conversar del proyecto.
1: Y tenemos también como invitada a Josefa Alfonso, ella es médico internista también de la Universidad de Chile, general de zona en Puerto Montt, fue, me imagino, y ahora es parte del staff del Hospital San Borja Riarán.
3: Muchas gracias por la invitación.
1: Muy bienvenida. Como mencionamos en el título, vamos a hablar de relatos centenarios. Ustedes nos van a contar bien en detalle por qué están en este tema, pero lo primero que les quería preguntar es por qué desde su experiencia profesional, también desde lo personal, quizás se han interesado en abordar a este grupo de la población que es justamente personas mayores de 100 años y más.
2: Ahí si es que contar. Sí, sí. Ahí vamos a contar un poquito. Bueno, todo esto surge como desde una anécdota en realidad, que nosotros estábamos rotando en el Hospital Clínico de la Universidad de Chile y justo llegó una paciente de 106 años. Y fue bastante como entre sorprendente y todo, porque ella cognitivamente estaba súper bien, nos contó bastantes cosas un poco como de su vida. Y a raíz de eso, en un almuerzo, en la conversación, nos empezamos a plantear cómo sería conversar con todas estas personas mayores de 100 años que viven en Chile, rescatar también su historia, sus relatos, cómo han vivido todos los cambios como sociales a lo largo de un siglo. Y surgió como esta idea que de pronto, como por una cosa muy de casualidad, salió también un fondo de la Facultad de Medicina de la Universidad de Chile para editar un libro. Y ahí como que se juntaron esas dos cosas en más o menos como una semana de tiempo y dijimos, vamos, tratemos como de crear un producto cultural de difusión de las historias y también como de los procesos que han vivido estas personas mayores de 100 años para mostrarle como a toda la sociedad y al mundo también cómo es envejecer en Chile, qué podemos como rescatar de eso y que vamos a ir conversando a lo largo del programa.
1: Súper. Josefa, como que tú estás en la misma mesa ahí.
3: O sea, no en la misma mesa, pero también de manera como coincidente, justo unas semanas después me tocó estar con Constanza ahí también en el hospital. Me dijo, amiga, ¿qué te parece esta idea? Y yo le dije, upa, chalupa un poco, porque en realidad un poco también no solamente desde la curiosidad de cómo han llegado estas personas a los 100 años, sino que también todo lo que tienen para contar, cómo ha cambiado el país en estos 100 años, cómo se diferencia entre las distintas regiones del país y qué los ha llevado a ser quienes son hoy.
1: Y ahí agregarle a la pregunta, que un poco lo que yo les consultaba antes de entrar al programa, ¿por qué profesionales que vienen quizás vienen de las ciencias de la medicina, optan o se aventuran en este camino de poder conocer historias personales desde algo quizás un enfoque más cualitativo? Quiero ser súper claro aquí, no es que la medicina sea solo la biología, sabemos que es mucho más amplio, y ahí también va a ser importante que ustedes nos puedan comentar cómo desde ese mundo, que quizás para la persona común y corriente lo ve como un mundo más objetivo, más duro, por poner algunos adjetivos, ¿cómo llegan a este mundo?
2: Uh-huh. Sí, bueno, primero que todo creo que es importante destacar que la geriatría, como la especialidad médica que se dedica a las personas mayores, igual es súper integral, en no solamente ver como los aspectos biomédicos como de la persona mayor, sino también ver toda la parte social, la historia de vida, la funcionalidad, todas las condiciones también que en el fondo redes de apoyo y que tiene en cuenta las personas mayores, promueve bastante también la idea de mantener la autonomía, de mantener el rol, la participación, y desde ahí un poco también uno ve que todo eso influye mucho en la salud. La salud no es solamente como el estar o no enfermo, el tomarse o no los medicamentos, sino que hay también toda una serie de condiciones sociales, estructurales, más allá, que es súper importante que también nosotros como profesionales de la salud tomemos en cuenta, consideremos y tratemos como de hacer este match, como que en el fondo no solamente quizás ver los papers o los productos como de científicos, de conocimiento, como algo cuantitativo, sino que se pueden hacer como estos puentes, estos enlaces y que permitan comprender mucho mejor el fenómeno al final.
3: Yo creo que igual para nosotros también ha sido un desafío personal, porque así como tú dices, la medicina igual es como de repente el médico pregunta muy dirigido, es alguien que más pregunta más que tanto escucha, entonces ha sido como igual un proceso como de aprendizaje. Estuvimos en algunas capacitaciones con algunas profesoras que nos han en el fondo ayudado a aprender a entrevistar, porque en el fondo ahora no queremos saber cosas dirigidas, sino que queremos, más que preguntar, queremos escuchar, aprender de ellos. Entonces, ha sido igual un desafío personal, en el fondo, sacar un poco el chip médico y tratar, en el fondo, de entrar como en esta entrevista que es un poco más distendida, más profunda, y que no voy buscando dirigidamente algo, sino que quizá un poco esperar a sorprenderme con la respuesta que me va a llegar.
1: Mencionaste algo que llamó mi atención, esto de sacarse el chip médico. ¿Cómo podríamos explicar un poquito mejor quizás ese concepto?
3: O sea, yo creo que de repente, sobre todo cuando hoy en día las atenciones de salud que tienen un tiempo muy limitado, de repente uno quisiera poder tener más tiempo para escuchar, pero lamentablemente como cada vez se van ajustando más los rendimientos de las atenciones, muchas veces la entrevista médica es demasiado dirigida a tratar de saber si usted tiene o no tiene esto. Okay. En cambio, esta entrevista va mucho más dirigida un poco como a escuchar, a aprender sobre las personas y no buscando algo dirigidamente.
1: Uh-huh. Interesante eso, porque quizá no tiene que ver con que el... Esto es una interpretación mía, no tiene que ver con que el modelo médico sea necesariamente así, tan estructurado, o tan limitado en tiempo, sino que en el fondo las condiciones muchas veces de la atención en el aparato público, la cantidad de demanda también de personas que quieren y buscan atención, va implicando que los tiempos se vayan acortando, y eso algunas veces a lo mejor va un poquito en desmedro del conocimiento más personal justamente de la persona, del contexto, que como bien decía Constanza, eso también tiene una incidencia en los niveles de salud de la persona mayor. O de la persona en general, por supuesto.
2: Claro. Sí, yo creo que bueno, la idea también es justamente romper con ese molde y quizás con esa como tensión más profesional que vivimos y crear otro espacio, otra manera también como de acercarnos a las personas mayores y también como decía, comprender un poco más el envejecimiento, la longevidad, y no solamente como desde las enfermedades que tienen o tuvieron, los antecedentes de salud, sino que más profundamente también cómo han vivido los cambios sociales, su historia a nivel del trabajo, a nivel familiar, a nivel de la comunidad, cambios culturales o tecnológicos, y todo eso también, en el fondo, para poder entender mejor este tema del envejecimiento y de la longevidad en Chile, creemos que es algo que nos motiva igual, como personalmente, como hay también un componente más como de búsqueda también de nosotros de un sentido de la medicina y de como de lo social o de lo humano como en la geriatría, que también nos ha motivado un poco como a tanto elegir la especialidad como a crear estas otras formas como de realizar también acciones de salud en esa línea.
1: Interesante eso, porque no me recuerdo el dato, no quiero hacer bluff, no quiero mentir con esto, pero entiendo que hay muy pocos geriatras en Chile para la cantidad de población que ya está envejecida y la que va a seguir envejeciendo. Uh-huh. Por lo tanto, hay ahí una, llamémoslo así, una brecha que eventualmente queremos que se disminuya. ¿En qué sentido? Que ojalá cada vez más personas se formen como geriatras, de tal manera de que las personas mayores tengan capacidad o la posibilidad, más que la capacidad, de poder atenderse con profesionales expertos en la temática. Porque si bien, corríjame ustedes, por supuesto, si hay medicina general, puede ver una persona mayor, o a lo mejor una especialización puntual, un problema coronario, qué sé yo. La especialidad de geriatría, y ojalá con hartos barnices de gerontología, estudia a la persona mayor propiamente tal, con sus procesos. Entonces, no sé qué desafío tenemos en esas materias que ven ustedes.
2: Sí, de hecho, bueno, hay una brecha de geriatras súper importante actualmente. Hay como 200 geriatras inscritos y para la población mayor se habla que deberíamos ser ya como 500, y claramente la cantidad de personas que se forman no está como acorde como quizás a esa necesidad social. Entonces hay un desafío ahí de poder ir aumentando la capacidad formadora de geriatras en Chile y también de geriatrizar a todos los profesionales de la salud, porque en el fondo hoy día todos los profesionales de la salud se van a enfrentar a una persona mayor, ya sean traumatólogos, cardiólogos, médicos generales, enfermeras, kinesiólogos. En el fondo todos deberíamos tener algunos conceptos muy integrados de lo que es hacer una valoración geriátrica integral, de poder promover la funcionalidad de una persona mayor, independientemente de sean especialistas o no. Y nosotros quizás ahí, como desde la formación que estamos teniendo, el tratar también de ir acercando estos conocimientos, de ir haciéndolos como mucho más cotidianos, tanto para los equipos de salud como para la sociedad en general. Y eso también un poco igual es el sentido del libro, porque queremos mostrar con el libro que existe una heterogeneidad del envejecimiento, que no todas las personas mayores envejecen igual y que existen diferencias a nivel como de la funcionalidad de cada persona mayor, más que por la edad, sino que por distintas condiciones de cómo envejecieron, y quizás de una manera no tan, no sé, como académica, así estricta de clases, pero sí otra forma de mostrar ese mismo proceso, en el fondo.
1: Ahora, pongamos, o las invito a poner el acento en las personas mayores de 100 años y más, que ustedes ya lo están poniendo, pero digo, aquí en la entrevista. ¿Por qué, Josefa? Porque podrían haber dicho, veamos personas de 90 hacia arriba, o de 80, o veamos mujeres solamente de 100 años y más. ¿Por qué escogieron ese grupo en particular?
3: O sea, yo creo que ha sido un grupo que, o sea, en Chile en realidad ha sido, o en el mundo en general, ha sido como un poco más dejado de lado, porque como no entra dentro como quizás de los grupos estadísticamente significativos, son grupos que quizás han quedado como fuera de las políticas sociales, han sido como más bien invisibilizados, como un poco también como por este edadismo que se da de pensar que todas las personas mayores de 100 años o están con algún grado de demencia o tienen una gran dependencia. Y la idea un poco como del libro, como comentaba la Constanza, es como tratar de como de mostrar que no todas las personas mayores de 100 años son personas que, no sé, están postradas o tienen una dependencia severa, sino que también son personas que siguen activas de distinta manera. Algunos tenemos casos de personas que siguen haciendo actividad física en un nivel alto de rendimiento, personas que igual siguen bien vinculadas a su actividad laboral. Y también hay personas que tienen como mucha claridad de cosas que quieren compartir, historias que tienen mucho valor, que pudiesen en el fondo ayudarnos a entender cómo de dónde venimos y hacia dónde vamos como país también. Entonces, yo creo que un poco la idea fue tratar de visibilizar este grupo que ha sido como históricamente más invisibilizado y que de repente hasta uno sentiría que casi que es muy chico, es muy menor, pero cada vez nos vamos dando cuenta que va a ser más, o sea, la población va hacia allá.
2: Igual también para complementar que hoy día hay estudios de centenario en otros países del mundo, en Europa, en Asia, en algunas otras partes de América Latina, y en Chile también han habido también estudios de profesores, la profesora Paulina Osorio, el doctor Salech, que están también como empezando a mapear como esta situación, pero como que aún falta comprender un poco más a este grupo dentro de nuestro país, dentro de nuestra realidad. ¿Cuáles quizás son las cosas compartidas con los centenarios de las zonas azules de otros lugares y qué cosas también son más particulares a lo que ha sucedido en Chile en 100 años?
1: Sí, claro. Porque igual es interesante, les quiero preguntar su opinión, porque tú lo mencionaste, Josefa, como que quizás este grupo de personas mayores de 100 años puede aparecer en lo numérico un grupo minoritario, ¿verdad? Entendiendo que probablemente van a ir aumentando, pero ¿tienen alguna otra hipótesis de por qué ese grupo de la población podría estar más invisibilizado que otro? Más allá de que no entren los números para una política pública, supongamos.
3: O sea, yo creo que, como te comentaba un poco, está este tema del edadismo, por otra parte, como son personas que no son laboralmente activas, como que dejan un poco de formar parte en el fondo de lo productivo de la sociedad. Entonces, pareciera quizás que como que eso los ha ido como alejando un poco de las prioridades que se han dado como país.
2: Y también la valoración social que existe en general de las personas mayores en Chile, quizás en otras culturas o en otras como países, una persona mayor se valora por su sabiduría, su experiencia, son como autoridades también. Y acá igual nosotros vemos que existe mucho como una menor valoración como del aporte que se puede seguir realizando, tanto por la experiencia o quizás las diferentes miradas, y creemos que eso ha ido contribuyendo un poco a invisibilizar a este grupo. También quizás la falta de organización o participación, por ejemplo, en otros países como, no sé, en Okinawa, que es una de las zonas azules como más famosas, las personas mayores tienen harta como comunidad, grupos, organizaciones, como participación, solidaridad, redes, que quizás hoy día en Chile hay, pero falta todavía potenciar para que ese grupo como más organizado pueda tener una voz que se escuche mucho más fuerte. O sea, voz existe, pero en el fondo que también pueda resonar y amplificarse, es necesario quizás como que se generen esos espacios.
1: Hay que poder visibilizar o ayudar a la visibilización mayor de este grupo. Estaba pensando, yo estaba haciendo una reflexión, decía, mencionaste el edadismo, que ya aquí lo hemos mencionado, en Resonar con Vínculo, que es la discriminación por edad. Y quizás, claro, uno si mirara hacia atrás y dijera hace 30 años atrás o 40 años atrás, claro, una persona que cumplía 60 años era visto como una persona ya muy mayor, y hoy día eso ha ido cambiando. Hoy día alguien ve a alguien de 60, probablemente súper activo, incluso hasta los 70, incluso un poco más todavía, y me estaba pensando yo quizás para ocupar como el concepto del reloj biológico, es como, ¿a qué edad será como que cae esa espada que la sociedad dice? Porque ya parece que no es a los 60, pareciera, entonces esto es una hipótesis personal, pero ya parece que cuando alguien tiene 70 todavía como que sí, 75, 80, claro, y ahí se nos pierden, como dicen ustedes, las personas de 100 años y más. No sé si ustedes han hecho como alguna mirada respecto de eso también, alguna idea.
2: O sea, bueno, ahí también es bueno distinguir esto de la edad cronológica, claro, la edad biológica, y también como de quizás una edad más social, como la en donde, claro, que en el fondo son cosas diferentes, tanto como el cómo se expresa la edad cronológica como un número en un carnet, la edad biológica como aspectos más de la vitalidad y de todavía el funcionamiento como de ciertos sistemas del cuerpo. Y quizás más como lo social, yo creo que ahí va cambiando, es dinámico, y justamente también vamos probablemente a encontrarnos en las historias de vida como antes las personas tenían una expectativa de vida mucho más acotada, 50, 60 años. Y lo que queremos también es un poco como mostrar esa heterogeneidad y que no necesariamente ahí se haga como ese corte por la edad, que no exista ese corte por la edad.
1: Ese sería como el primer, claro, un primer objetivo, ¿no? Hay un corte, a pesar de que existe una edad cronológica, está definido por ley incluso, según la ley, a partir de los 60 años uno es persona mayor, no necesariamente hay una concordancia entre la edad cronológica, la edad biológica, la edad social.
2: Claro, lo que una persona puede hacer no se limita por su edad, sino que muchas veces por otro tipo de cosas que ojalá tengan que ver más con la autodeterminación y con las posibilidades de cada persona mayor de ir decidiendo eso, que por las barreras que le ponga la sociedad o que en el fondo existan como mandatos o convenciones sociales de que ya a cierta edad no se puede seguir haciendo deporte o seguir estudiando o seguir trabajando o seguir siendo dirigente social, que en el fondo eso no sea un limitante solamente el tema cronológico.
1: Perfecto. Estamos hablando con Josefa Venegas, perdón, no, con Talsa Venegas, con Talsa Venegas y Josefa Alfonso sobre relatos centenarios, longevidad en Chile en la voz de las personas mayores de 100 años. Ustedes, en el segundo bloque, les vamos a consultar para que nos puedan contar en detalle cómo, en qué etapa van del proyecto, que ya sabemos que va a materializarse, entre otras cosas, en un libro, pero me imagino que ustedes están en alguna etapa particular del proyecto, así es que vamos a preguntarle por aquello, pero ahora nos vamos a ir a una pausa musical, así que nos vamos a ir a escuchar a The Ramblers con Mucho Amor.

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1: Estamos de regreso en Resonar con Vínculos. Estamos conversando con Constanza Venegas y Josefa Alfonso, ambas médicas de la Universidad de Chile, que están en un proyecto súper interesante que se denomina Relatos Centenarios, Longevidad en Chile, en la voz de las personas mayores de 100 años. Estuvimos conversando en el primer bloque justamente de por qué tanto a Constanza como a Josefa le interesó, le llamó la atención poder trabajar sobre este grupo de la población, personas mayores de 100 años y más. Ahí nos contaban por qué su interés, como también era importante a través de este proyecto poder dar a conocer la heterogeneidad de las vejeces. No se envejece de una pura manera, todas las personas somos distintas, los contextos, las historias de vida, y por tanto hay una diversidad muy rica que, entre otras cosas, a través de este proyecto quieren dar a conocer. Queríamos preguntarle ya de plano respecto al proyecto, ¿en qué etapa están? Bueno, ¿cuál es el objetivo que busca? Ya más o menos lo conversamos, ¿qué tiene que ver con esto? ¿En qué etapa están? ¿Cómo es el proceso de poder contactar a las personas mayores? ¿Qué implicancias tiene? Así que ahí dejarles el micrófono abierto para que nos puedan contar, para que las personas que nos puedan estar escuchando, viendo, que o ya sean personas mayores de 100 años o alguien que conozca a alguna persona mayor de 100 años y pudiera interesarle esto, eventualmente también pueda entrar en contacto con ustedes.
2: Súper. Mira, en realidad pasamos inicialmente como por un proceso de capacitación, como comentaba anteriormente, para poder hacer las entrevistas. Hicimos un catastro inicial de buscar centenarios, y actualmente en realidad estamos como un poco todavía en la fase de reclutamiento porque nos faltan personas. En este momento tenemos centenarios desde Iquique hasta Puerto Montt. Pero nuestra idea sería poder lograr contactar personas de las regiones más extremas y ya desde a partir de octubre hasta diciembre realizar las entrevistas, que esto se haría en realidad de manera presencial idealmente, y con eso en el fondo y con esta información lograr plasmar esto en el libro que te habíamos comentado. Igual la entrevista, la idea en el fondo es que sea algo como distendido, que conversemos con las personas, y va todo también con un como consentimiento, que se va a explicar en el fondo qué cosas se van a compartir de la entrevista. Idealmente, si es que la persona accede, poder sacar alguna fotografía, ya sea de sus fotos antiguas, de sus años mozos, por decirlo así, y una foto de ahora, o de algún lugar en el fondo que haya sido significativo dentro de su vida, para poder compartirlo dentro del material del libro. En eso estamos ahora.
3: Pero la idea, como dice Josefa, es tener como estas entrevistas que después las vamos a editar para que sea en el fondo un formato más relato de la biografía. Y ahí tenemos un guión que justamente lo que busca es abordar tanto temas como más de su experiencia personal, biográfica, su vida quizás profesional o laboral, oficios que se hayan desempeñado, cosas también más familiares respecto de cambios como a nivel de la composición de la familia, de la comunidad, de los vecinos, de los barrios, y también cómo han observado ciertas cosas como más a nivel histórico en Chile. Ahí comentábamos, bueno, es un siglo de historia, así que hay muchas pandemias, guerras, crisis, catástrofes mundiales, eventos culturales, cómo fueron ellos también testigos y protagonistas en algunos casos de cambios súper importantes. De hecho, hay una centenaria que participó en todo el proceso como de lucha por el derecho a voto de la mujer, mucha gente que también, no sé, una profesora que trabajó en la salitrera y que ahora está viviendo en Iquique, cómo también vivió ese cambio. Entonces, de alguna manera, como todo eso que vamos a ir preguntando, lo queremos transformar en relatos para poder hacer este libro. Y también, como habíamos comentado, igual a propósito de hacer todo este despliegue y conversar con los centenarios, igual analizar esto más cualitativamente en un artículo científico que también ayude a como a comprender más este grupo de la población. Estamos como en esa fase de hoy día hacer los contactos, reclutar la gente e invitar también a más personas a participar. Así que queremos pasar el datito de un correo al que nos pueden escribir por si acaso tienen ahí algún conocido, familiar o alguien que en su comunidad sea mayor de 100 años, para que nos escriba al correo relatoscentenarios@gmail.com.
1: Ok, todo junto, ¿cierto?
3: Sí, todo junto.
1: Relatos Centenarios, ¿con ese final?
3: Sí, con ese final.
1: @gmail.com.
3: Gmail.com. Sí, entonces ahí nosotros la idea es llamarlos y como un poco coordinarnos para poder ir presencialmente a hacer todo el proceso de la entrevista.
1: Perfecto. Vamos igual a repetir el correo de aquí a que termine el programa un par de veces más para que la gente pueda tomar nota. Quería preguntarle, ¿hay algún otro requisito, aparte de tener más de 100 años, que las personas tengan que tener para poder participar de esto, para que la gente que esté interesada y quiera describirle sepa cuáles son?
3: Sí, bueno, ahí como criterio más de inclusión, la idea es que igual cognitivamente esté obviamente como orientado y pueda darle su consentimiento y también pueda como en el fondo darnos como su historia de vida. Entonces ahí el tema como de la capacidad cognitiva, la memoria, igual es importante. Y también en algunos casos el tema más como sensorial. Por ejemplo, las hipoacusias muy severas, o sea, como el déficit auditivo muy severo, que impide que se pueda realizar bien la entrevista. Ahí como que la idea sería, ojalá, que pudiera como contactarnos personas que, claro, pueden mantener como esta conversación. Igual puede ser asistido si la persona, por ejemplo, tiene algún tipo de dependencia, restricción de movilidad, no hay problema con eso. Si quiere que participe también su familiar o su cuidador en la conversación, también es parte de lo que queremos mostrar, como esa diversidad del envejecimiento. Así que ahí no hay problemas. Más como la parte de la memoria, de la audición, que podrían limitar el tema de generar como la entrevista.
1: Sí, si tuviese temas de audición y tiene ayuda técnica, pues
3: no habría problema. Audífonos. Sí, no, ahí no hay problema.
1: Hombres, mujeres, diversidad también.
3: Ojalá todos los contextos, rural, urbano, diferentes niveles educativos, diferentes profesiones, diferentes regiones. Uh-huh. Ya tenemos como una muestra, como decía la Jo, desde Iquique a Puerto Montt, de diferentes ciudades. Hay hartas personas en Santiago, eso también obviamente va hablando un poco de cuáles son las condiciones que a veces permiten como esta longevidad, pero buscamos ojalá que representar la mayor diversidad que refleje Chile, que refleje el envejecer en Chile, en verdad.
1: Cosas que también le pueden importar a la gente al momento de querer participar, cuestiones que son súper prácticas. Esta entrevista tendrá duración un par de horas, más o menos. Yo sé que no hay probablemente un tiempo fijo, pero para que la gente también sepa que cuánto tiempo tendría que destinar, ¿es una pura vez? ¿Se juntan más de una vez?
2: O sea, no, lo ideal es que sea una sola vez. Es como un cuestionario que lo tenemos, como está, comentaba Constanza, como bien estandarizado. Y claro, quizás como un poco de cuánto dura también tiene que ver mucho como con cuánto tiempo la persona le quiera destinar a los distintos temas. La idea tampoco es como apurarlo, pero tampoco alargarlo tanto, cosa que no sea algo tan tedioso o muy cansador para el entrevistado. Y claro, sería una sola vez y eso sería grabado. Entonces la idea con las grabaciones, transcribiríamos esto y como comentaba Constanza, eso ya lo llevaríamos como un formato como más literario, por decirlo de alguna manera, más ameno, para poder compartirlo.
1: Entonces, además hay mencionar o reforzar, porque no me acuerdo si lo dijimos, pero al ser grabado hay una carta de consentimiento, que tanto la persona mayor, me imagino, o la persona que también esté con ella, pueden revisar y dejar firmado.
3: Ahí va a estar todo como declarado, como el proyecto, los objetivos, el alcance, también su autorización a utilizar como foto, apoyo como más visual. Y la idea también es que una vez que nosotros hacemos el relato, igual se lo vamos a compartir a la persona mayor para que en el fondo sí esté de acuerdo con que lo que dice refleja, claro, refleja cuál ha sido como su historia en el fondo. Entonces, para que después salga en el libro. Y después la idea, queremos ojalá hacer como un gran lanzamiento, que puedan participar, y también algunos lanzamientos más pequeños como en las comunidades, para también poner como valorar en el fondo que en esa ciudad o en ese lugar vive una persona mayor de 100 años y que pueda participar su comunidad.
1: Y también yo estoy haciendo puras ahora en esta pasada, puras preguntas que ayuden a las personas que nos escuchan y nos ven, no solo a interesarse, sino más a confiar, porque igual es verdad que de repente vivimos tiempos medio como de, no sé si la palabra es de inseguridad, pero la gente está un poco insegura. Es decir, en verdad que está un poco insegura, de repente hay llamadas que son estafas, o te toca el timbre a alguien que te dice que es de un lado, pero no es de ese lado, entonces la gente a lo mejor está con ciertos temores o reparos. Este proyecto está bajo la ley de una institución, está bajo la ley de un fondo que ustedes ganaron. Quizás comentar un poco eso también para que las personas sepan que esto tiene un respaldo de una organización.
3: Sí, ahí, bueno, esto se presentó a la Facultad de Medicina de la Universidad de Chile, un fondo de extensión, así que cuenta con el apoyo de la universidad, con académicos no solo de la parte como de geriatría, la sección de geriatría del hospital, sino también de la Escuela de Salud Pública, de la Facultad de Ciencias Sociales, del INTA, es como bien transdisciplinario en ese sentido, así que ahí hay como un equipo como más grande que en el fondo la idea es que va participando en distintas etapas del proceso, ya sea como en la parte como de las capacitaciones, asesoría metodológica, la entrevista. Así que, claro, está como en el marco de eso y justamente la idea es que después del lanzamiento también podamos invitar a diferentes actores de la sociedad civil, de SENAMA, de la misma universidad, de las comunidades, para que en el fondo esto llegue a la mayor cantidad de gente. Así que ese es como un poco el contexto más institucional.
2: Y lo otro es que las personas que se han ido capacitando para entrevistar son todos, en realidad, médicos becados de geriatría. Bueno, yo soy la única en realidad que soy médica internista, pero en realidad son todos que se dedican un poco como al área del envejecimiento. Entonces son personas que en realidad están como muy interesadas en saber y aprender de estas personas. Entonces vamos todos un poco como con el objetivo de conocerlos, con mucha curiosidad, como con el anhelo en el fondo de poder encontrar como bonitas historias, bonitas enseñanzas y también como aprender un poco del envejecimiento que se ha dado en estas personas en particular.
1: Súper. Entonces, como para poder recapitular, este es un proyecto que está bajo el alero de la Universidad de Chile, es una de la Universidad de Chile, de particularmente de medicina, nombraron ahí varios, también la gente de ciencias sociales, la gente del INTA, los equipos de esos apartados, ¿cierto? Eso es importante porque reviste de institucionalidad este proyecto, ¿sí? Es un fondo que ustedes también adjudicaron, por lo tanto tiene financiamiento, no se le pide nada a las personas que ustedes van a entrevistar, salvo su tiempo y su historia, también es importante decirlo. Esto va a tener en los procesos de entrevista cartas de autorización, de estar de acuerdo por parte de las personas mayores a contar su historia.

0: Después vamos a tener, ¿cierto?, el resultado, pero imagino, y esta es parte de la pregunta que quiero hacerles a las dos. Ustedes deben tener cierta hipótesis de lo que va eventualmente a arrojar el libro. ¿Qué tipo de hipótesis tienen? Deben ser bien diversas, me imagino, pero algunas que ya estén barajando o que sean más de su interés comprobarlas también, o están así, como se diría, a lo que venga en términos de del conocimiento.
1: O sea, yo creo que un poco como algo quizás inicialmente que uno pudiese ahondar en por qué estas personas han vivido más de 100 años, primero como ahondar en el tema de su familia, a ver si hay algún componente genético, de que hayan familias como más bien más longevas que otras, entonces pensar en el fondo, partir desde ahí, desde su historia familiar. Pero también yo creo que va a ser interesante como rescatar si es que hay, no sé, quizás oficios o si tiene que ver un poco con el nivel educacional al cual llegaron, si tiene que ver en el fondo, por ejemplo, con ambientes más bien más rurales o más citadinos. Entonces, yo creo que va a ser interesante en el fondo ver si es que cuáles son los determinantes sociales, o sea, hay cosas que se repiten desde el punto de vista social que han llevado de cierta manera a que estas personas pasen los 100 años.
2: Sí, también es importante ver cómo factores como las redes de apoyo, los cuidadores, en el fondo, igual la gente que nos ha contactado ya ha sido porque sus familiares, sus hijos, sus vecinos, sus amigos llegan a nosotros y eso también es uno de los temas que creemos que queremos ir a comprobar en el fondo, cómo estas redes de apoyo y cómo son protectoras para poder tener un envejecimiento, una longevidad saludable. El tema del propósito, de la resiliencia, quizás de ciertos factores que permiten que las personas vayan como desarrollándose a lo largo de su vida, superando quizás ciertos momentos o crisis o también como un poco qué es lo que los ha motivado a lo largo de su vida. También como un factor que promueve la longevidad y también obviamente todas las otras condiciones quizás más como de hábitos o de conductas alimentarias, del ejercicio, de los controles del médico y todo, que también en el fondo tienen ahí un peso para como ir favoreciendo y promoviendo el envejecimiento. Son algunas como de las hipótesis que buscamos también ahí como de lo que se sabe, de los patrones que existen a nivel como más de otros estudios en otras partes del mundo, cómo eso se puede ver reflejado acá. Y también, obviamente, la parte de las condiciones más sociales, de quizás ciertas oportunidades de tanto de, no sé, mejores ingresos, de mayor acceso a educación para mayor reserva cognitiva, cómo eso también va influyendo en el momento del envejecimiento. Son algunas de las cosas que queremos ir a corroborar a partir de lo que nos vayan comentando todas las personas que entrevistemos.
0: Yo estaba pensando, si yo tuviera a 10 personas sentadas aquí que fueran mayores de 100 años, una de las cosas que les preguntaría es si, siendo jóvenes, pensaban ya en su envejecimiento y si eventualmente actuaron conforme a esa preocupación o esa atención. Porque, claro, si de repente uno conversa con personas de otro grupo etario, y uno podría hacer cortes, ¿cierto? De 20, 30, 40, si están pensando en su vejez, puede que sí, puede que no. Y esa es una cuestión que yo, si lo estuviera aquí, les preguntaría si tuvieron algún tipo de atención a eso cuando eran jóvenes. Otra de las cosas que, yo me estoy subiendo aquí al carro, hay cosas que
2: vamos a llevar ideas.
0: es que claro, porque también escuchando a las personas mayores que han venido al programa, aquí particularmente a Resonar con Vínculos, pero también del trabajo con Senama, una de las cosas que a veces uno, yo me ha tocado escuchar con personas mayores, es estas frases como, nos hemos tenido que adaptar a todo. Como en 100 años, los cambios o los niveles de los cambios, y para una muestra, la tecnología nomás, solo en tecnología. Ni hablar de temas, qué sé yo, sociales, políticos, culturales, económicos, justamente la inclusión, por ejemplo, de la mujer en el voto, el rol de la mujer hoy día en la sociedad, tan distinto a como era hace no tantos años atrás, 30, 40 años atrás. Esa capacidad de adaptación, y que yo, si bien la he escuchado, no he logrado profundizar en cómo las personas mayores lo significan. Yo estoy agregándole ahí alguna.
2: No, súper. De hecho, creo que justamente igual la idea del libro también es que genere como estos espacios más de reflexión. O sea, que si uno lee un relato, pueda

0: aceptarlo quizás, que se vuelva como un motivo de intercambiar ideas, reflexiones, de conversar cómo era antes y cómo es ahora. Entonces es súper importante eso, o sea, probablemente, claro, quizás va a haber este elemento más común de la resiliencia, de la adaptación, y la importancia que tiene eso frente a los distintos cambios, momentos, eventos históricos. Entonces, son también así como cosas que queremos que esto produzca, que el libro vaya como disparando quizás como ciertas reflexiones, ideas, y que ojalá también lleve como a la curiosidad de, bueno, saber más, de poder también incluso como que se creen más espacios como de intercambio intergeneracional, que también nos van haciendo bien como sociedad en el fondo.
1: Súper. Y otra cosa que les quería preguntar, no sé si igual es medio de cajón, quizás no lo sé. ¿Por qué un libro? ¿Por qué un libro? Y porque un libro es un medio, ¿cierto? Para mí, tremendo medio. Me imagino para mucha gente también, pero podría haber sido otra forma también. ¿Por qué escoger un libro?
2: O sea, yo creo que igual una cosa importante es que siempre esto como, o la idea nació desde hacer algo como, más bien como cultural o algo que instara un poco a compartir, que, como decía Constanza, un poco que instara a la conversación, a la reflexión en relación como al envejecimiento. Entonces, un poco aunque nosotros vengamos del mundo médico, no fue que esto nació en el fondo con la idea de hacer un proyecto, se no sé, de un estudio y que se transformó en esto, sino que esto siempre fue la idea original. Yo creo que en realidad el tema del libro fue un poco en relación como por lo del fondo y eso era lo que apuntaba un poco el fondo, pero claro, sería interesante quizás, como se ha hecho en algunas otras, como siento, no sé, por ejemplo, el trabajo de la Maite Alberdi de repente ha como ido como un poco trayendo a la palestra el tema del envejecimiento, pero claro, se podría un poco como pensar que quizá algo audiovisual también pudiese ayudar, pero lo bueno del libro
1: Un
2: creo
1: proyecto
2: yo,
1: dos,
2: claro, un
1: claro.
2: proyecto dos, pero yo creo que también lo bueno del libro es que da para muchas instancias, como que la idea es que el libro no sea solamente algo que se, no sé, no sea solamente algo apuntado para profesionales de salud, sino que como son relatos quizás, no sé, que se pueda compartir en los colegios, en las comunidades, en los clubes de lectura, no sé, y que en el fondo llame a mayor conversación, o sea, que no sea que quede solamente en el libro en sí, sino que se genere una conversación en relación a los distintos relatos.
1: Súper, porque justamente la pregunta, yo tenía esa duda, porque bien dijiste, podría ser algún medio audiovisual, podría haber sido, qué sé yo, una cápsula, un canal de YouTube. Bueno, y hoy día hay tanta tecnología al servicio de la comunicación. Bueno, y el libro sigue siendo un medio. Yo como que lo romantizo igual. ¿Sí o no? Además, vamos a trabajar. Vamos, digo, yo me incluyo,
0: Todos, sí, todos son
1: vamos.
0: colaboradores del proyecto.
1: Ustedes van a trabajar con personas mayores de 100 que probablemente el libro es lo que
0: Es muy
1: tuvieron
0: cercano.
1: muy cercano, sobre todo respecto de estos avances tecnológicos. Por supuesto, personas mayores de 100 años y más están ocupando tecnología, pero claro, el libro también evoca. Y lo otro que quería desde ya hacer un llamado a ustedes que son parte del equipo y a quienes van a publicar y diseñar todo eso, la letra del libro.
0: Sí,
1: La letra,
0: lo
1: claro,
0: hablamos.
1: ¿lo conversaron?
0: Sí, lo conversamos. De hecho, son decisiones editoriales que hemos estado ahí como conversando, a propósito de que nunca hemos publicado un libro, como, bueno, esto de, claro, del diseño, de que tiene que ser amigable, de que tiene que ser como inclusivo, de que tiene que tener una letra grande, que tiene que ser un formato grande, no puede ser un libro muy pequeño. Igual, esto es un fondo para un libro digital que después nosotros igual queremos poder escalarlo a un formato impreso. Pero desde ya hay cosas que hemos ido pensando para que justamente quienes van a ser los protagonistas del libro igual lo puedan tener y puedan quedarse con una copia y puedan decir, oye, aquí estoy en este libro y que sea, claro, inclusivo y que tenga como todos estos aspectos de diseño para que ojalá realmente pueda llegar a la mayor cantidad de personas o como que sea un producto más social. Definimos el público objetivo como bien amplio por lo mismo, para que en el fondo no se quede como en este mundo quizás más mundillo de la comunidad médica o de quienes hablamos siempre del tema del envejecimiento, sino que vaya traspasando un poquito más esa frontera, ampliando un poquito más. Entonces son decisiones que sí, hemos estado conversando respecto de cómo hacer este libro lo más extensivo a la sociedad.
1: Súper, ahí entonces al asesor o asesora que tengan de esas materias, el llamado ya está hecho porque, bueno, como yo trabajo en Senama, muchas veces también las personas comentan que a veces tienen algún documento que leer, que de letra muy pequeña, y no tiene que ver solo con el tamaño del texto, sino a veces con los contrastes, los colores del documento. Entonces ahí hay harto conocimiento ya en eso, así que bueno que lo tienen considerado. Y estaba mirando el reloj, muy rápido la hora.
0: Se fue volando el tiempo.
1: Sí, se nos fue el tiempo. Así pasan 100 años. O pueden pasar 100 años. ¿Qué, como para ir cerrando en el fondo, ¿qué tipo de aporte quieren ustedes, esto ya más en lo personal, qué tipo de aporte quieren darle a la sociedad con este libro? Como parte de su propio legado, digo, personal. Yo sé que esto es a través de personas que nos van a entregar también sus historias, qué sé yo, pero desde lo más personal de ustedes, ¿qué quieren aportar a la sociedad con esta iniciativa? No sé.
2: Bueno, en realidad desde lo personal, yo pienso que lo que yo busco en el fondo que logremos con este libro es que hablemos de las personas mayores, en el fondo de que no es que la vida se acaba cuando te jubilaste y ya, y después perdiste tu funcionalidad y casi que fuera como el fin, pensamos en el fin de la vida como algo malo, sino que puede ser una etapa muy bonita de la vida y demostrar que en el fondo todas las personas envejecen de manera distinta, no todas las personas mayores de 100 años en este caso en particular, pero envejecen mal. Entonces, como un poco apuntar a que ese grupo existe y cada vez va a ser más, entonces en el fondo tenemos que aumentar los espacios y tenemos que tener esa conversación, como hablar un poco lo que decías tú, como ellos habrán pensado que iban a llegar a 100 años, vivieron su vida acorde a eso, quizás nosotros vamos a ser como con proyectos que se han dado como este en el fondo, vamos a estar un poco más despiertos en relación a cómo queremos envejecer, cómo queremos llegar, qué vida quiero tener cuando sea una adulta mayor. Entonces yo creo que son como proyectos que abren conversaciones que son necesarias.
0: Sí, yo creo que también como en esa misma línea, bueno, quizás tres ideas. Una, como que el libro sea entretenido, como que igual es un desafío para nosotros como meternos como en esta línea un poco más cultural, literaria, que ojalá la gente disfrute leyendo la historia de vida de una persona que comparte como este largo y ancha franja de tierra, y que, o sea, larga y estrecha franja de tierra, y que pueda como aprender como de esa historia, pero de una manera ojalá súper amena, entretenida, y que le vaya despertando preguntas o ideas, reflexiones. Eso por una parte. Por otra parte, creo que estamos en una sociedad envejecida. Chile envejeció. No es que estemos avanzando al envejecimiento, sino que ya yo creo que tenemos que, dentro del lenguaje, asumir como este momento de nuestra historia, y en base a eso también pensar cómo queremos que sea esta sociedad. Cómo queremos que esta sea una sociedad para que todas las edades y para que las personas mayores también puedan tener una buena calidad de vida, una vida digna. Entonces también que este libro, un granito de arena, pueda ir aportando en ese sentido, en poder como comprender mejor cómo la sociedad influye en este tema del envejecimiento, de la longevidad. Y cómo nos desafía, nos tensiona, pero también es una oportunidad. Como que siempre vemos quizás la parte como, no sé, media como negativa de lo que implica este desafío de la sociedad, pero también es una oportunidad, porque en la medida en que construimos una sociedad inclusiva para las personas mayores, también es para todo el resto. Y por último, quizás también desde la parte más como de la ciencia, es poder como comprender mejor como el envejecimiento dentro del envejecimiento, poder también hacer un aporte ahí también a que se vaya desarrollando mucho más conocimiento en torno a las particularidades de la longevidad en Chile. Entonces, ese es como quizás el objetivo, el legado, como que queremos, o que yo quisiera que quedara como plasmado en el libro.
1: Entonces también es como un llamado a la conciencia, ¿cierto? Interesante. Me estaba acordando, me suele ocurrir eso, estoy haciendo algo y me voy acordando de cosas. Vi en redes sociales hace poquito, un par de días atrás, una campaña, creo que era en España, de residentes y residentas de un ELEAM, es un establecimiento de larga estadía, donde ponían salían con un texto que decía: actualmente soy residente del hogar Juan Pérez. Y giraban esto y decía: antes fui maestra de danza. O antes fui, qué sé yo, aviador. O antes fui. Entonces, como es bien interesante como con ese puro ejercicio de decir, actualmente soy esto, pero fui esto. Te ayuda a sacar un poco esa imagen que uno tiene del residente. La residente solo es una persona que está pasando el tiempo ahí esperando que casi que llegue la hora de partir, con toda esa historia. Entonces, este tipo de iniciativas, por supuesto, hacen ese o ayudan a hacer esos llamados de conciencia respecto a lo que todo lo que ustedes han mencionado en relación a la imagen social que construimos respecto de, cierto, de las vejeces, y también como cada uno va de alguna otra manera tomando conciencia de cómo hacer su propio camino. Así que yo creo que es un proyecto súper interesante. Desde ya las dejo invitadas que cuando esto esté ya finalizado, ojalá podamos tener la posibilidad de compartir con alguna de esas personas mayores de 100 años. Así que esa invitación que extendí, y como está hecha al aire, me la pueden cobrar.
0: Cuando tengamos el libro vamos a venir a mostrarlo.
1: Pero es con su pillería, porque la idea también es que pillería no es esa con su extra. Y ojalá podamos, cuando nos reunamos, si esto ocurre, sea con una de esas personas que también sea mayor de 100 años.
0: El ideal.
1: Así que desearles mucho éxito en este proyecto. Vamos a repetir nuevamente la casilla de correo electrónico para la gente que esté interesada en participar de este libro que se llamará, se va a llamar así tal cual, ¿verdad?
0: Sí.
1: Sí, Relatos Centenarios, Longevidad en Chile, la voz de las personas mayores de 100 años. ¿Dónde las contactan?
0: En relatoscentenarios@gmail.com. Nos mandan ahí su teléfono y nosotros los llamamos para poder ir coordinando.
1: Perfecto. Así que agradezco, cierto, a Constanza, Josefa, por aceptar la invitación de estar aquí en Resonar con Vínculos, por poder mostrarnos este proyecto que están desarrollando. Como dije, desearles mucho éxito. Y llegó la hora de despedirnos.
0: Nada, agradecer también el espacio, la verdad, como para poder ir ampliando también este llamado, y volveremos cuando tengamos el libro completo.
1: Bueno, así es que agradecer a las personas que nos han acompañado el día de hoy, que nos escuchan y nos ven, y también mandarle saludos a las personas que nos verán posteriormente. Esto queda colgado, cierto, en el canal de YouTube de la Radio de la UCEN y también en el canal de YouTube del Servicio Nacional del Adulto Mayor. Y como siempre, nos vamos a ir con música y nos vamos a ir a escuchar a Los Náufragos con De Boliche en Boliche. Que estén muy bien. ¡Chao!

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1: Lo decíamos en titulares, el fenómeno El Niño se reforzará en los próximos meses y durará hasta febrero, advierte la Organización Meteorológica Mundial. La Agencia Climática de la ONU llamó este jueves a los países a prepararse para un episodio muy fuerte que podría incluso romper récords de temperaturas en la superficie del Océano Pacífico. Varios países latinoamericanos ya están sintiendo los efectos de este fenómeno natural. ¿Cuándo se espera que alcance su pico, Rafael Morán?
2: El fenómeno natural El Niño, que ocurre cada 2 a 7 años, promete ser muy fuerte este año y alcanzará su punto máximo a finales de 2026, anticipa Celeste Saulo, secretaria general de la Organización Meteorológica Mundial.
3: Estas previsiones muestran una probabilidad excepcionalmente alta de casi el 100% de que El Niño se mantendrá hasta febrero de 2027. Las temperaturas subsuperficiales del océano están excepcionalmente altas. En algunas zonas se reportan temperaturas 8 grados Celsius más altas de lo habitual en agosto. Esto significa que existe una gran cantidad de aguas oceánicas muy cálidas que alimentarán la intensidad del Niño.
2: Aunque es difícil prever con precisión la magnitud de los desastres que causará El Niño, la Agencia Meteorológica de Naciones Unidas pide a las autoridades de los países afectados por El Niño a prepararse. Centroamérica ya está en alerta para enfrentar este episodio. En Guatemala, la mayoría de las comunidades rurales registraron pérdidas en su cosecha de maíz a causa de la sequía, según la organización Oxfam. En Panamá, las autoridades del canal redujeron el tráfico de buques por la falta de precipitaciones y Perú sufre una caída drástica de la captura de anchovetas a causa del calentamiento de las aguas. En las costas de Ecuador y del centro de Chile, en cambio, El Niño se asocia con un aumento de las precipitaciones.
1: Gracias, Rafael. Hablamos ahora de recursos naturales de Brasil, donde el Congreso dio luz verde este miércoles a un proyecto de ley que amplía los poderes del Ejecutivo sobre tierras raras, buscando regular el sector y atraer inversiones. La nación más grande de Latinoamérica se perfila como una alternativa al dominio de China en materia de estos codiciados minerales, siendo el segundo reservorio a nivel mundial. Pero, ¿de qué se trata y qué le falta a Brasil para desarrollar este sector? Lo detalla Asbel López.
4: Las tierras raras son un grupo de 17 elementos metálicos esenciales para fabricar tecnologías de alta precisión, desde turbinas eólicas y motores eléctricos hasta armamento. Brasil posee las segundas mayores reservas mundiales de tierras raras después de China, pero carece de capacidad para explotarlas, porque separar esos elementos es un proceso complejo dominado por empresas chinas. Lo que ha votado el Congreso brasileño, con apoyo de mayorías del oficialismo y de la oposición, es una ley que amplía los poderes del Ejecutivo sobre ese recurso. Ofrece asimismo incentivos al sector privado para explotar las reservas del país. La ley también contempla incentivos fiscales para las empresas mineras. El texto aprobado le otorga al Ejecutivo el poder de vetar acuerdos con empresas extranjeras que puedan afectar la seguridad económica o geopolítica de Brasil. También se reserva el derecho a aprobar la modificación del control societario de las compañías. Lula ve con buenos ojos la inversión extranjera, pero ha insistido en que las tierras raras sean procesadas en el país y no exportadas como materia prima.
1: En España, Pedro Sánchez insiste en que ninguna agencia ni informe anticipó el cruce masivo de migrantes a Ceuta en una incómoda comparecencia ante el Congreso tras que un informe filtrado de la policía hablara de una supuesta colaboración de agentes marroquíes de civil guiando a migrantes el día del cruce. El presidente del gobierno español descartó que existan evidencias sólidas que apunten a Marruecos como instigador al cruce.
5: A día de hoy, como he dicho antes, puedo garantizarles que ninguna de estas instituciones, tampoco el Servicio Diplomático, ni la Comisión Europea, ni ningún organismo internacional ha entregado al Gobierno de España evidencias sólidas de que Marruecos planificara o ejecutara el episodio. Ninguna. Pueden tener ustedes la certeza de que compartiremos lo que descubran con total transparencia, como hemos hecho siempre.
1: era el jefe del gobierno español, Pedro Sánchez, cuyo gobierno ha sido señalado este miércoles por la inacción frente a la crisis humanitaria que se está viviendo en Ceuta. Decenas de miles de personas salieron a las calles para pedir soluciones al gobierno en varias ciudades españolas. Hasta aquí las noticias en RFI.
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7: ¿Cómo están? ¿Cómo les va? Gusto de saludarles. Bienvenidos a La Entrevista del Día en Radio Universidad Central. Usted ya sabe, 107.1 FM en el corazón de Santiago y radio.ucentral.cl si quiere ver el streaming de la radio. Hoy el personaje, para mi gusto, es tremendamente interesante porque se trata de un sociólogo que dirige una revista, entre otras cosas, no se dedica única y exclusivamente a dirigir una revista, sino que también es un académico, también hace clase, pertenece a la Facultad de Economía, Gobierno y Comunicaciones de la Universidad Central. Vamos a hablar de un congreso que a mí me parece tremendamente interesante, pero previo a eso, ¿no? Yo tengo algunas preguntas que me gustaría hacerle al invitado en esta entrevista del día. A ver, no dilatemos más la presentación. ¿Quién es nuestro invitado? El profesor, académico, sociólogo, doctor, ¿no? Y todos los títulos que tiene, para que usted vea, ¿no? Nicolás Gómez. Profesor, ¿cómo le va? Gusto saludarle.
8: Un gusto, Juan Francisco, por esta invitación. Y vuelvo a esta hermosa casa, que la conocí con un querido amigo, Luis Felipe Buletich Silva, que me enseñó muchas cosas de este espacio radial, y siempre lo digo, porque cada vez que entro me siento acompañado de Felipe.
7: Bueno, yo lo digo pocas veces, ¿no? Pero mis compañeros de la radio saben, con Felipe debemos haber trabajado juntos 40 años fácilmente, ¿no? En distintas radioemisoras, ¿no? Y en distintos lugares del mundo, transmitiendo evidentemente Juegos Olímpicos, Campeonatos Mundiales, Copa Libertadores de América, qué sé yo, evento deportivo que había que transmitir, ahí estaba Felipe en el ámbito técnico, ¿no? Acompañando. Hoy nos acompaña desde arriba, ¿no? Y nos da buenas vibras para que sigamos en Radio Universidad Central.
8: Así es.
7: A ver, profesor, yo antes de entrar a hablar de la revista, hablar del congreso, yo tengo algunas dudas que son bastante básica. Voy a contar una pequeña anécdota, ¿no? Ayer me estaban invitando a una reunión para el día de hoy a esta hora, entonces le digo, no puedo, ¿no? Tengo que hacer, pero ¿cómo? No, tengo que hacer una entrevista en la radio a un sociólogo. Y una de las personas que estaban ahí me dice, ah, qué interesante, oye, ¿y a qué se dedican los sociólogos? Y yo se la traspaso a usted, pues, madre. ¿A qué se dedica a los sociólogos? Lo primero que se me ocurrió fue decirle, bueno, estudian la sociedad, el desarrollo de las sociedades, ¿no? Y a lo mejor estoy tremendamente equivocado.
8: Es una buena primera salida cuando uno está en un ámbito informal, digámoslo así. Pero nosotros tenemos 16 salidas, versiones de nuestro desempeño como profesional. Hay un desempeño científico también, que es más limitado. Pero profesionalmente gestionamos información de diversa índole y calidades de datos también. Y el esfuerzo es traducirla a las organizaciones. Entonces, en ese ejercicio vemos fenómenos que afectan en particular a algunos grupos o algunas organizaciones o comunidades. Esa es la tarea del profesional que lleva por título licenciado en sociología. Y Eso como un anexo, pero que es lo que más, digamos, se observa, es la intervención en el espacio público o en lo público. Entonces, a veces eso público está dentro de una gerencia y al sociólogo le toca hablar de qué medidas recomendaría para hacer transformaciones. Y ese espacio público se transforma en un espacio de debate dentro de la administración de una organización. Y también en la plaza pública, llamémoslo así, como en la democracia. También hay una solicitud de ese tipo de producto. Y en el ámbito científico, nosotros revisamos variables constantes en la formación de grupos, que a veces llegan a ser sociedades, a veces son muchas sociedades dentro de un mismo territorio. En algunas situaciones más de una escala un poco menor, trabajamos con varias localidades que tienen identidades y tienen grupos. Entonces, en mi caso, yo soy un sociólogo que se especializa en sociología económica. Por tanto, me ha tocado trabajar con gobiernos comunales, con organizaciones no gubernamentales, con cooperativas. Y ahora último he estado trabajando con microempresas gobernadas por mujeres que trabajan o son capacitadas por el Servicio Nacional de la Mujer. Entonces, ¿qué hace el sociólogo? Muchas cosas, todas muy importantes. Y es un desafío porque muchas de las variables que nosotros describimos, evaluamos, medimos, no se ven tan claramente. Y es raro encontrarse con un sociólogo también.
7: Bueno, yo estaba bien alejado de la realidad. No tanto, pero evidentemente que un sociólogo tiene muchas otras preocupaciones y ocupaciones, ¿no?, en su trayectoria laboral. Basándome de la primera parte que usted ha dicho, profesor Gómez, me asalta otra duda. ¿Y cuál es la diferencia con un administrador público?
8: En el terreno práctico de una organización formal pública, por ejemplo un estado o un municipio, no hay mucho. Yo he visto a administradores públicos que por el ejercicio de las normativas vigentes y de las herramientas de gestión territorial tienen una reflexión sociológica profunda del territorio que manejan o de los territorios que manejan. Son profesionales capaces de proyectar a la comuna. O a la unidad vecinal o a la provincia. Y al revés también, me he topado con algunos que yo supongo que son o abogados o administradores públicos dentro de gobiernos provinciales, bueno, ahora están las gobernaciones regionales, y cómo hablan o cómo elaboran proyectos hacia una empresa privada o hacia los recursos públicos, parecen abogados o parecen administradores públicos, y no, pues son sociólogos. Pero hay un espacio de la realidad cotidiana en donde las ciencias sociales se pierden su diferenciación disciplinaria que es la que nos ayuda a nosotros las universidades a separar carreras. Entonces uno podría sostener que un experto en comunicación al desempeñarse y al generar una trayectoria tiene mucho de sociología política o tiene mucho de filosofía política, porque por lo que ha leído, por lo que ha conversado con otras personas, y se confunde con un politólogo, con un sociólogo dedicado a la política o con un antropólogo. Con un cientista político, sí, claro. Yo creo que la diferenciación más dura sucede con la psicología. Creo que ahí uno reconoce claramente, y con las pedagogías, que son como... Pero cuando uno está en la vida real, es relativamente difícil reconocer qué desempeño profesional es el que declara el título. Ahora, cuando tú te encuentras con una persona nueva en el ejercicio de su disciplina, es evidente que él es periodista, él es sociólogo o ella es antropóloga. Pero una vez que ya cobran dinamismo y producen ideas y se desempeñan en el ámbito real, tiendo yo a pensar que las personas se vuelven multidisciplinarias. No solo porque la gana de querer aprender, sino porque el trabajo no es fragmentado, absolutamente variado y la persona se va aprendiendo, es algo normal dentro del desempeño.
7: A ver, y me asalta otra duda, porque con esta explicación tan, a lo mejor, burda que di yo al comienzo, ¿no es cierto? No, del estudio de las sociedades, ¿no? Las sociedades van cambiando, ¿no? ¿Y es idea mía o están cambiando a un ritmo más rápido que antiguamente?
8: Claro, hay un aceleracionismo, se le llama, un colega lo llamó así, y lo había visto en Europa particularmente. Yo creo que sí, que con producto de la globalización, eso es pensable como como la reducción de los tiempos de producción de bienes y servicios. Eso es como una forma de mirarlo. En América Latina hay otra propuesta que la genera Zavala, Silvia Rivera Kusikansky. Zavala fue creador de la FLACSO, de la Facultad Latinoamericana de Ciencias Sociales de México. Es un sociólogo boliviano. Y Silvia Rivera Kusikansky es una socióloga boliviana con estudio en Estados Unidos. Y dicen que al estudiar la sociedad boliviana o peruana, digamos los Andes centrales, se dan cuenta que no existe una sociedad, sino que son varias sociedades, entendiendo que la sociedad es un tiempo social, es una forma de coordinación. Existen varias coordinaciones dentro de un territorio. Y lo que hemos visto ahora último es que, dada la extensión de los medios digitales de comunicación, podemos observar y conocer más tiempos sociales, y eso hace que veamos una diferencia, y por tanto parece que estuviese todo más acelerado. En términos vitales, yo me atrevería a decir que cada día estamos viviendo más, por tanto la vida se va extendiendo, la vida material al menos, y lo que nosotros nos demorábamos antes en hacer, por ejemplo, en escribir algo, hoy día nos demoramos menos. Entonces hay como estas doble o triple, o depende de los mundos en donde esté inserto, se van viendo esas aceleraciones o desaceleraciones.
7: Y qué interesante esto del término tiempos sociales. O sea, son espacios donde suceden cosas, ¿no? Y después suceden otras cosas que hacen que estemos en otro tiempo social.
8: Sí.
7: Ahora, ¿cómo ve un sociólogo, por ejemplo, cómo ve usted, profesor Gómez, que haya dos potencias que se unen para estar durante más de 3 años en guerra con otra, en guerra donde mueren miles de personas, ¿no? Que haya una guerra entre Rusia y Ucrania que todavía no tiene ni un vencedor ni un vencido, y que se ha ido extendiendo en el tiempo, lo que significan una serie de cambios, modificaciones, gastos, apoyo? ¿Cómo lo ve un sociólogo eso?
8: Terrible. Para un sociólogo y para la sociología eso es terrible. La ciencia, en términos generales, está hecha por personas que tienen datos crudos. Y todos los que tienen acceso a los datos crudos ven el dramatismo de la expresión de una guerra. Cuando nosotros tratamos yo no soy experto en conflictos bélicos, pero he leído a mis colegas colombianos, por ejemplo, allá en Colombia hay una área de la disciplina que se une a antropología y sociología que se llaman los violentólogos, porque tienen un periodo que se llama de la violencia en la historia colombiana, que va como de 1908 a 1914 o 26, por ahí. Entonces, nosotros la primera impresión para un sociólogo es que es dramático, porque lo que estamos viendo como científico, como ser humano encarnado, viviendo, habitando un cargo de científico, son los datos reales, y tenemos que hablar desde los datos reales. Y es crudo, es demasiado crudo ver el exterminio. O sea, es barbarie, finalmente es barbarie. Y por otra parte, hay una... Y es por eso que tal vez a los sociólogos no se les tiene un poco de respeto o de cuidado. Hay indudablemente que los poderes que uno ve operar son poderes que tienen intereses en sacar beneficios. Y algunos de esos beneficios no es solo poder de, digamos, de decir hacia dónde va el mundo. Creo que ese beneficio, si es que lo hubo en algún momento, ya se acabó hace rato. Y la guerra hoy día es obtener otro tipo de ganancias monetarias, materiales, estrictamente materiales. Entonces, uno ve los informes de que salen en la prensa. Yo sigo habitualmente a un canal árabe que se llama Al Jazeera.
7: Al Jazeera.
8: Y o no es árabe, pero es de ese del Lejano Oriente. Y me parece que el periodismo de investigación muestra que detrás de estas guerras y de estos sufrimientos hay intereses, claro, algunos dirán dinero, pero yo creo que hay otras cuestiones más como producción química o armas o adelantos tecnológicos.
7: Pues, en el fondo.
8: Sí, es que, claro, es que el poder tiene otras, uno podría decir que el poder a un ser humano lo hace pensar en cosas mucho más elevadas, como el poder como para crear cosas, un imperio, cosas. Y en esta guerra que tú me nombras, es tan burdo lo que está sucediendo. No hay explicaciones probables. Hace 3 días Estados Unidos declara, la administración actual de Estados Unidos declara que el Estrecho de Hormuz es territorio de ellos. Y claro, para mí suena absurdo, pero eso dicho desde un chileno al sur del mundo y no por el gobernante. Ay,
7: pero digamos las cosas como son, que aquí yo desde el punto de vista periodístico, no es que Estados Unidos haya dicho, lo dijo el presidente de una nación que ha tenido una cantidad de toma de decisiones y declaraciones bastante ambiguas en unos casos y bien descabelladas en otros.
8: Lo terrible es que detrás de esa declaración hay vida humana. Y por eso a veces, y yo como ser humano, pienso que no se da cuenta de que por cada declaración hay personas que están sufriendo en estos momentos en ese lejano lugar a nosotros. Entonces, las palabras generan realidades. Eso ya lo hemos estudiado en ciencias sociales. Y claro, en Chile es más distante esa realidad, pero cuando uno se informa por los periodistas que son ellos los que nos traen estos mensajes, esta información, uno se da cuenta de la barbarie de esa realidad creada, digamos. No es algo bello. Entonces, es muy terrible para un sociólogo ver guerras.
7: Y que quiero volver a los tiempos sociales sin salirme de este tema, bueno. A doctor Gómez. ¿Sabe por qué? Porque ¿cuánto más de 3 años llevamos con esta situación bélica, ¿no?
8: Sí, más o menos.
7: Ya. Los tiempos sociales no solo van cambiando, no solo van evolucionando, sino que además se van ampliando en cuanto a los plazos, ¿no? ¿Y cuál es al final, cómo lo veo yo? A lo mejor, pero quiero saber la opinión de un sociólogo. Fíjese que ya la gente se acostumbra. Mm. O sea, cuando comenzó esta guerra, todo el mundo nos llamaba la atención. Hoy 200 personas murieron en un ataque con drones. Y hoy ya la verdad es que, por lo menos es la impresión que yo tengo, ya no llama la atención tanto. Ah, otro más.
8: Me hace recordar la primera guerra que yo presencié conscientemente, que la sentí como propia. Yo estaba estudiando sociología y estaba en un trabajo voluntario con niños del Sename. Y vi caer las bombas norteamericanas en Irak. Yo estaba en Cajón, en un pueblo que está cerca de Lautaro, entre Lautaro y Temuco, cerca del río Cautín, al lado del río Cautín. Y yo me acuerdo haber llorado, de haber visto que la guerra era posible, porque tuvimos un largo periodo en donde no había, o yo no sentía que había tanta violencia provocada por los estados imperiales. Y ahora tú das en un acierto. Lo que sucede es que las sociedades se adaptan a las condiciones. Y eso es bueno si es que...
7: Y las personas también, por ende.
8: Claro, es que las personas, desde la sociología, las personas son un resultado de la sociedad. Y la sociedad es una coordinación de funciones para producir bienes y servicios, si es que lo queremos llevar muy burdamente a algo muy específico. Y los servicios pueden ser muy malos, muy precarios, Pero las personas se tienen que adaptar a eso y se logran adaptar. Habitualmente los psicólogos sociales a eso le llaman procesos de naturalización. Se normalizó esto. La violencia, por ejemplo, se normaliza. Y es por eso que los colombianos tienen un periodo que dice la violencia. Y es por eso que nosotros hoy día prendemos la televisión y decimos, bueno, Ucrania acaba de mandar 400 drones y al contra, Rusia manda no sé cuánto. Y es como 3 años así. Entonces, esa normalidad no es una normalidad individual, no se puede modificar sino por cada uno de nosotros, sino que es una, y eso lo clave de este proceso, es que se extiende a como un sentido común. Y la eficiencia de ese sentido común es que cierra la incertidumbre. Y la concepción de riesgo empieza a reducirse. Y entonces, cuando se reduce, se normaliza. Estas son las propuestas que hicieron Zygmunt Bauman, Anthony Giddens, cuando revisaban los procesos de violencia en el periodo de posguerra. Y hoy día se aplican también. Entonces, cuando uno dice, ¿y esta guerra hasta cuándo puede durar? Estoy pensando en la de Rusia con Ucrania, pero también está la de Israel contra Israel,
7: Estados Unidos
8: y Palestina.
7: Claro.
8: Ya. En esa llevamos más. Eso visto desde este punto de vista puede durar muchísimo. O sea, no lo excepcional es la paz. Eso hay que tenerlo presente. Eso no lo dice la sociología, lo demuestran los historiadores. Eso es lo excepcional. Y lo normal, lo patológico sería la paz. Y lo normal, lo habitual, es que las sociedades estén en guerra. Y hoy día lo vemos con estas potencias.
7: Pero la lógica indica lo contrario, ¿no?
8: Sí. A veces la lógica. A veces la lógica indica lo contrario. Pero los periodos históricos son más largos. Y cuando uno dice, ¿qué periodo histórico es más pacífico? Entonces uno tiene, no sé, los 30 años, los 5 años, y a veces tiene periodos de guerra. Pero hay otras guerras que se mantienen y no son tan publicitadas. Y otras que son exterminio y que tampoco son tan publicitadas. Estaba escuchando un violinista, me parece que era kurdo, y se me había olvidado que había habido un exterminio del pueblo kurdo. Y eso no duró mucho en términos de tiempo cronológico, pero en términos de tiempo social, volvemos al tiempo social, eso dura mucho. Entonces el tiempo social es una expresión del contenido de cómo tú formas a los seres humanos. Y entonces un ser humano se forma en experiencias muy significativas. Y eso puede ser muy breve, por ejemplo, una persona que ve violencia en un contexto de guerra día a día, eso es una formación en la guerra intensísima. Y eso le va a marcar no solo a él, sino que a todas las generaciones que van a sucederlo, si es que tiene descendencia. Y hay otras educaciones que no marcan nada. Entonces el periodo de guerra es muy intenso en tiempos sociales, que es el contenido que adquiere la cultura, por donde un grupo va a empezarle a asignar sentido a la vida. Entonces, para ese grupo que ha vivido la violencia, va a tener la vida una manera distinta de entenderse con respecto a otro grupo que no la vivió nunca. O, no sé, que ha vivido cosas muy menores.
7: Ya vamos a hablar de la revista, ya vamos a hablar del Congreso. Pero lo que pasa es que una cosa lleva a la otra. A ver, a mí me interesa, por ejemplo, a ver, este Nicolás Gómez sale del colegio, entra a estudiar sociología, se licenciado en sociología, después se titula de sociólogo y después llega a ser doctor en sociología. ¿Cómo es este trayecto?
8: Es rápido, alegre e intenso. Yo entré a la sociología a los 17 años, yo estaba en tercero medio en el colegio y ya sabía a dónde iba a estudiar. Y entré a la Academia de Bonismo Cristiano, a unos grupos que de pensamiento político, de reflexión filosófica, que para los que no sepan, la Academia de Bonismo Cristiano era una reunión de organizaciones no gubernamentales que en su mayoría estaban constituidos por profesores exonerados de la Universidad de Chile, la Universidad de Concepción, los pocos que habían quedado en Chile, y empezaron a generar estudios y reflexiones sobre algunos contenidos que para mí eran muy interesantes. Y ingresé a la universidad y mis 5 años de formación en licenciatura fueron intensísimos en la Academia de Humanismo Cristiano porque era una burbuja de ciencias sociales, éramos muy pocos. Y todos los que estábamos allá adentro estábamos absolutamente apasionados con las cosas que hacíamos. Amigos míos estudiaban antropología, psicología, y cada uno pensaba que era lo máximo en esas disciplinas. Entonces, y de ahí creo que el impulso más fuerte fue haber trabajado en cárceles de menores, en Centro de Observación y Diagnóstico del CENAME. Ahí estuve 5 años. Ahí hice mi investigación de licenciatura. Por tanto, soy criminólogo de origen.
7: Pero ve que usted me cuenta todo eso y me surgen 20 preguntas, ¿no? Imagínense, con lo del CENAME podemos tener 2, 3, 4 programas más.
8: Por supuesto, ¿no? Sí.
7: Y sobre todo con lo que está pasando ahora, ¿no es cierto? Y todas estas modificaciones a la ley, ¿no? La rebaja penal, ya. Pero no quiero...
8: Es un absurdo. Eso no es por ahí por donde se resuelve ese problema. Hay una investigación que hizo Doris Cooper, una colega, debe ser de las más brillantes sociólogas en criminología que conozco, junto con Loreto Hecker, que el diagnóstico estaba hecho para fines del 88, el siglo pasado, y del 90, y no era por ahí el camino. Pero bueno, después de eso saco la investigación, y el impulso más interesante fue haber, la academia me permitió ir a Bélgica a estudiar, a hacer una pasantía corta en la Universidad Libre de Bruselas, al Instituto de Estudios Latinoamericanos, y ahí me metí a trabajar sobre integración cultural en migrantes tutsi y nicaragüense o salvadoreño, que eran llevados a un programa de integración, y yo era un modelo, me pintaba en el cuerpo, era un modelo teatral, y empecé a hacer etnografía, descubrí la etnografía. Trabajé en organizaciones de derechos humanos y después ya obtuve una beca para estudiar desarrollo humano, porque creo que el problema que tiene nuestro país se resuelve por las economías, valorando las economías. Y si entendemos eso, uno puede avanzar por ahí. Y después ya con esa investigación terminé mi doctorado en la Facultad Latinoamericana de Ciencias Sociales en un estudio sobre cómo se genera riqueza en contextos de pobreza. Sí, ahí estuve siendo cachurero en la cola de la calle Estados Unidos con Avenida El Bosque a media cuadra de la municipalidad de Huichuraba.
7: Oiga, ¿sabes lo que me llama la atención de todo este largo camino que nos ha explicado? ¿Cómo un adolescente de tercer año medio sabía exactamente lo que quería estudiar? Porque no es normal.
8: No, no es normal.
7: Llegan a cuarto y mire, sí, por aquí podría ser, tal vez, me gusta esto, pero no, parece que no tengo condiciones, ¿no? Y después me cambio, entro, pero no me gustó, es que no era lo mío, ¿no? Pero acá, en tercero medio ya, esto. Y esto fue, y esto es lo que es hoy.
8: Sí. Yo creo que hay como 2 o 3 factores que se van juntando. Primero, el contexto político de la época. Esto era 1983-1988.
7: La dictadura.
8: A mí me matan un tío, Patricio Suarzo Núñez, en el 84, en la rotonda de Aquilín. Él era un profesor de historia, fue uno de los fundadores de la Asociación de Profesores, de la GECH, y militante del MIR. Y yo me acuerdo haber salido, de haber estado en primero medio, y haber salido y haber visto el diario La Segunda, con mi tío, digamos, fusilado en la primera página del diario. Eso lo tengo presente porque fue un día de invierno y era, para mí fue muy, como, ¿qué sucedió? ¿Qué pasó? ¿Por qué hoy día no tengo que ir al colegio? Y de ahí era tener al frente de mi casa por varios meses autos raros, grandes, con gente con lentes y muy grande. Y llegó mi familia de Concepción porque tenían que hacer las investigaciones del caso, y nosotros apoyamos a mi familia que venía de Concepción. Yo vivía en la Florida. Y entonces llegaron a un barrio próximo al mío, y nosotros estuvimos con la familia de Patricio. Yo estudié en un colegio en los Sagrados Corazones de Alameda, que es un colegio que se caracteriza porque en algún momento fue donde se estudió la oligarquía chilena. No es la élite, sino que ya es un poco más allá de la élite. Son personas muy cultas y a donde han salido gente que ha aprovechado esa oportunidad de estar en esa cultura. De ahí sale Roberto Mata, por ejemplo, y Nemesio Antúnez, por decir dos personajes que son muy comunes. Y ahí tuve la oportunidad de empaparme de bienes simbólicos, de productos culturales que yo nunca jamás hubiese pensado tener. No, yo no vengo de un sector rico ni nada, vengo de una población, y no, en mi casa no había libro. Entonces, entrar a una biblioteca de verdad era como wow. Y eso me marcó mucho también. Hacer teatro también me marcó muchísimo. Teatro en serio, no simular que estábamos haciendo teatro, sino que teatro en serio. Actué en el Cariola. Y ser deportista. Seleccionado de voleibol en el colegio y después ingresando en algunas selecciones o jugando, entrenando con la Católica, con la Chile. Y eso todos esos elementos hacen que a tan corta edad, si es que eso es así, uno tenga muy claro lo que hay que hacer. Y también los sacrificios que uno debía tomar. Por ejemplo, yo tenía súper claro que tenía que estudiar muchísimo, hasta por lo menos 30 o 40 años, porque todos mis profesores en sociología empezaron a ser famosos a los 50. Hablo de Tomás Mulián, que Tomás fue profesor mío, amigo mío, lo considero un maestro de mi formación, y yo siempre en sus clases y después en conversaciones, siempre lo veía, quedaba como autógrafo, todo el mundo le pedía cosas, y qué sé yo, lo veía en partidos políticos, después programas de radio, y yo decía, pero Tomás, ¿por qué a esa edad empezaste a ser famoso? O sea, ya era muy grande, porque yo era muy chico. Y claro, la sociología es una carrera demasiado larga y uno empieza a entender lo que va estudiando también con más tiempo de experiencia social, más que cronológica. Y ese podría ser como un por qué tuve que... y porque a mí me gusta mucho Chile y América Latina. Ya. Creo que ahí tengo un compromiso.
7: Dejemos al estudiante, ¿no?, que llega a ser doctor en sociología y volvamos a la actualidad. Uh-huh. Hoy... El doctor Nicolás Gómez dirige una revista de sociología.
8: Sí.
7: ¿Ya? Y dirigir una revista, yo que soy periodista, sé que no es fácil. En mi opinión, en mi experiencia, pese a que yo me he dedicado más a radio y televisión y a prensa escrita, pero también fui editor de la revista Bioplan. Bueno, pero no estamos hablando de mí, estamos hablando de Nicolás Gómez, el doctor en sociología, ¿no es cierto?, que dirige una revista de sociología. No es fácil, creo yo, ¿o estoy equivocado?
8: Tienes un momento agrio, muy agrio. Cuando los proyectos culturales que son capaces de incidir en el espesor del sentido de la comunidad nacional, a eso le llamamos bibliodiversidad. Por ejemplo, lo que estamos haciendo ahora está ayudando a que la bibliodiversidad se ensanche. Entonces, todos los proyectos culturales que hacen eso tienen en todos los países del mundo, a veces mucho más, otras veces mucho menos, un problema de financiamiento. Eso es crudo, es muy crudo, porque hay que tomar decisiones que el director las tiene que... O sea, que cuando uno es director ya sabe cuáles son las consecuencias. Y hay recortes presupuestarios que afectan todo lo que uno cree que puede dar un proyecto cultural. Y hay a veces en donde lo más difícil es saber que tú estás yendo hacia lo que no están haciendo otros proyectos culturales, pero estás manteniendo, no lo quiero llamar calidad, sino que el espíritu civilizatorio de un proyecto cultural. Por ejemplo, en la Revista Central de Sociología, que es la que yo dirijo actualmente, que es la de la Universidad Central, que es la segunda más relevante a nivel nacional, no lo digo yo, lo dicen las indexaciones. Nosotros en algún momento, yo llamé a una reunión a mis colegas. Todos mis colegas trabajan de manera voluntaria en la revisión de los artículos. Eso es mucho trabajo. y lo hacen con mucho cariño, y eso también es crudo, no es tan rudo, pero es crudo, porque hay muchas críticas que son evidentes y que, bueno...
7: Y hay rechazos también. Es,
8: sí, hay rechazos bien duros.
7: Producen cierto escozor en algunas personas.
8: Sí, eso es también muy rudo. Eso también es muy rudo. Eso ahí podríamos darle un minutito. Entonces, nosotros, bueno, llamamos a reunión y teníamos la duda si sacar de nuestro repertorio el ensayo. Yo cuando hablé del ensayo, lo defendí, yo era el voto de mantener el ensayo dentro de la Revista Central de Sociología. Mis colegas escucharon las razones, ellos tampoco son tan dados a eliminarlo, y

0: popular surge de los ensayos en América Latina. Y después pasamos a la actividad del artículo y lo que ha venido como de modé hoy día. Entonces, también nosotros creemos que hay colegas que leen mucho, lo cual está bien porque es lo normal, pero juntan buenas ideas. Y eso no se puede llevar a cabo porque es muy caro probar esa idea y por tanto se llaman ensayos, se llaman ensayos académicos. Y eso es muy bueno. Así que ahí fuimos a contracorriente, nos fue muy bien. Algunas indexaciones no las logramos, pero nos reímos un poquito porque sabíamos que lo íbamos a lograr, porque no vamos a la favor de esta casi, no sé, obsesión por solo publicar artículos. Y también en ese entendido, y ahí quiero, me detengo con lo agrio de los comentarios de algunos que son rechazados, es que, claro, hay personas que piensan que escriben bien. Y no me estoy refiriendo a si cometen falta de ortografía. O sea, creo, dejando aparte la falta de ortografía y...
1: toda la sintaxis.
0: Todo eso. No son buenos. No son buenos. O sea, hay trabajos que son mejores en mis estudiantes de tercer año de sociología de lo que yo recibo de doctores en sociología. O de gente que es muy popular en sociología o en ciencias sociales y que te mandan un trabajo diciendo, mira, publícamelo. No es que somételo a... No, llegan con una predisposición... así. Y tú lo lees y dices, no, esto tiene... es imposible publicarlo. Y por suerte, nosotros estamos en un país donde hay muy buenos escritores. Entonces, el contenido que nos llega es bueno. Y América Latina, en ámbito de ensayo, tiene mucha producción interesante.
1: Oiga, doctor Gómez, hablemos un poquitito de este encuentro de investigadores latinoamericanos en cooperativismo. Mm. A ver, ¿qué es lo que es eso?
0: Es una reunión de distintas de personas que estudian la variable ayuda mutua como factor esencial para producir bienes y servicios. Esa ayuda mutua tiene una figura jurídica en las distintas legislaciones a nivel mundial que habitualmente se le reconoce como cooperativa. Y en Europa y en el norte, Canadá y Estados Unidos, México también, se le conoce como economía social. Ese sería el ámbito donde se inscribe. En América Latina se inscribe dentro de la economía social y solidaria. Entonces, se van a juntar acá en nuestra universidad, en la Facultad de Economía, Gobierno y Comunicaciones, alrededor de 60 o 70 personas que han dedicado al menos 6 o 7 años de su vida a trabajar con esta variable, pero en distintas instancias. Vienen personas que han ejercido cargos públicos en Brasil, en México, en Argentina, en Paraguay, en Uruguay, trabajando desde los ministerios de economía. Hay otros que vienen del Fondo Monetario Internacional, otros que vienen de la Comunidad Europea, y hay otros que trabajamos en universidades. Y van a venir estudiantes de licenciatura y posgrado, del magíster y el doctorado, que también están haciendo sus programas de posgrado en estudiando estas organizaciones. Entonces van a haber delegaciones de Brasil, que es la más grande que va a llegar. Hay otra delegación también importante que viene de Argentina y nos vamos a sentar a presentar resultados de investigación científica. Entonces, no es una instancia para decir qué deben hacer las cooperativas o las federaciones de cooperativas, sino que es una instancia en donde mis colegas van a mostrar los datos cualitativos, cuantitativos, de qué han ellos hecho con o observando las políticas públicas o las cooperativas.
1: Oye, ¿cuánto tiempo dura?
0: 2 días solamente.
1: ¿Para toda esta gente?
0: Sí, 2 días solamente. Va a ser un privilegio tener a personas tan interesantes en 2 días.
1: Pero ya, estamos hablando de 60 personas aproximadamente.
0: Sí, 60 personas hablando. Bueno.
1: ¿En 2 días?
0: En 2 días. Vamos a empezar a las 8 de la mañana y vamos a terminar, yo creo que tipo... A ver, yo conozco a mis colegas, ellos van a terminar de hablar como a las 10 de la noche.
1: No me cabe la menor duda, porque además los sociólogos no son muy escuetos ni parcos, que digamos, son más bien ni lacónicos, son más bien... parlanchines, digamos, ¿no? En el buen sentido de la palabra.
0: Y le explico cómo son los economistas políticos o los antropólogos económicos. Bueno, ellos van a terminar en su faceta expositiva hasta las 7. Y de luego, en los 2 días, va a haber un espacio para...

0: amenizar dentro de nuestra universidad. Y ahí se hace el encuentro. Este encuentro viene de Uruguay, y antes fue hecho en Brasil, y antes fue... cada 2 años se va haciendo en países distintos.
1: Ya. Y se va a hablar de la innovación tecnológica, ¿no?
0: Ah, ese es un tema, le interesó ese tema.
1: Obviamente.
0: Hay un grupo que está encabezado por colegas de la Universidad Católica de Temuco, por la Universidad de la Frontera, mi universidad también, por la Universidad, me parece que también está la Universidad Católica del Maule, donde van a constituir una institucionalidad de ciencia y tecnología. Y entonces, este es un grupo de investigadores que viene siguiendo los procesos de construcción de tecnología social al interior de los procesos cooperativos. Por ejemplo, en Brasil se estudian los bancos comunitarios o las monedas complementarias que se extienden en distintos países de Europa y América. Entonces, la tarea de estos investigadores es impedir que se produzcan inflaciones al interior de una comunidad o deflaciones, mucho aumento de dinero o poco aumento del dinero complementario. Por ejemplo, hay una favela que se llama Ciudad de Dios, y en Ciudad de Dios, en Brasil, en Río, había un banco, y ese banco emitía dinero. Y entonces habían ingenieros que calculaban la masa monetaria para que la comunidad pudiese desarrollarse. Esas personas que estudian esas tecnologías, hoy día en nuestra universidad, se van a constituir oficialmente para hacer una reunión solamente dedicada a la construcción de una red de tecnologías a favor de la economía social y solidaria. Y ahora se está pensando, por lo que estaba escuchando, que iban a trabajar sobre la parte de los videojuegos, que son de, digamos, abiertos, los software abiertos también. Y hay algunos laboratorios que se llaman Fab Lab, que son laboratorios de tecnología donde hay impresoras 3D que usan sistemas abiertos, de software abierto, para poder imprimir creaciones. Y, bueno, todo lo que son las aplicaciones que también pueden ser estudiadas a través de esto. Y las importaciones que se hacen a través de los mercados digitales, eso también lo van a estudiar ellos. Ya lo vienen estudiando hace mucho rato, pero hoy día lo quieren formalizar y lo van a formalizar en este encuentro. Me parece que el segundo día del encuentro, en la mañana, va a estar esa reunión, y es solo un grupo de ciencia y tecnología, y ojalá eso llegue hasta el Ministerio de Ciencia y Tecnología, porque hasta el momento la ciencia y la tecnología no, basada en la ayuda mutua, no está considerada dentro de las políticas del Estado chileno. No tenemos un área de, por ejemplo, si hay un grupo de cooperativas grande, eso también es muy interesante, nosotros estamos patrocinados por las cooperativas grandes, por las medianas y por las más pequeñas. Tenemos todos las federaciones y las asociaciones están apoyando este encuentro. Y si hay una cooperativa grande, entonces ellos quieren promover un mercado tecnológico donde puedan vender sus productos. Esa plataforma no puede ser cooperativizada todavía, porque no habría un puente, aun cuando sí existen los recursos.
1: Bueno, a ver, primero que todo, digamos que es un congreso tremendamente interesante, sí, ¿no? A mí me gustaría saber quién va a ser después el extracto de estos 2 días, ¿no? Que va a ser un trabajo no menor, ¿no? ¿Y cómo se financia esto, profesor?
0: La Universidad Central, que es mi universidad, en su ánimo de construir lo público, pone a disposición toda la infraestructura que tenemos, que es gracias a todos nosotros, nosotros los estudiantes, los funcionarios, los profesores. Eso no hace distinto, y por eso también adjudicamos el EILAC. No es baladí decir que nuestra universidad es sin fines de lucro, eso hay que subrayarlo, y todo lo que hacemos finalmente redunda en la comunidad académica. Entonces vamos a la universidad, pone a disposición toda su infraestructura, que es notable infraestructura, eso ya ha sido reconocido por las 3 universidades que vienen patrocinando este encuentro y que nos cedieron esta oportunidad, que sería la Universidad de Buenos Aires, la Universidad de la República del Uruguay, de la primera de Argentina, la Federal del Sur de Brasil y la Universidad de San Pablo. de San Pablo, en Brasil. Y entonces valoraron la infraestructura, nosotros la ponemos a disposición, ahí está el aporte de nuestra universidad, eso cubre la mayoría de los gastos. También nuestra facultad ha dispuesto presupuesto para traer a dos expositores, uno del sur y una uruguaya. Y hay algunos que van a pagar 50,000 pesos de inscripción. Esos algunos que van a pagar, ese dinero va a ser entregado como becas de alimentación para los estudiantes de la Universidad Central y de otras casas de estudio que lleguen estos dos días. Estamos hablando de estudiantes de la licenciatura y estudiantes del posgrado. Para cubrir alimentación en los tres o cuatro almuerzos que se tengan ese día. Y los otros que no van a pagar, pero que están contribuyendo, son los integrantes de las federaciones de cooperativas de Chile. Son la Federación Trasol, la Confederación Nacional de Cooperativas, CONFECOP, y la Asociación Nacional de Cooperativas. Entonces, sus integrantes entran de manera gratuita a esta actividad, porque la Universidad Central y nosotros representando a la Universidad Central hemos pensado que si hacemos este esfuerzo de traer a personas que dedican su vida a esta investigación, son las cooperativas los principales beneficiarios de esto. Y no podemos estarle cobrando porque queremos seguir manteniendo una alianza y subrayando el valor de organizar la ayuda mutua en favor de la producción de bienes y servicios. Entonces creo que como universidad estamos indicando que cuáles son las buenas prácticas económicas que podrían dejar este mundo mejor de cómo lo encontramos.
1: Creo que no hemos dado la fecha de este encuentro.
0: Esto es el 3 y 4 de noviembre.
1: Ya. 3 y 4 de noviembre.
0: Sí, de este año. La vez pasada cambié de año, entonces. Pero es el 3 y 4 de noviembre, lo tengo súper claro. Pero voy a confirmarlo.
1: 3 y 4 de noviembre.
0: Si usted coloca EILAC 2026, va a aparecer en el motor de búsqueda este evento.
1: Ahora, la diversidad cultural que va a haber ahí es sencillamente impresionante.
0: Impresionante. Bueno, 3 y 4 de noviembre, confirmo. 3 y 4 de noviembre del 2026.
1: Voy a hacer una pregunta que a lo mejor es un tanto incómoda, pero... ¿qué pasa si algún auditor o auditora que está escuchando quisiera asistir como oyente, por cierto? ¿Es posible, no? ¿Da la capacidad?
0: Sí, la Universidad Central tiene muy buena infraestructura. Da la capacidad. Ahí vamos a hacer lo que estamos haciendo con las cooperativas. Yo tengo que dejarle al director de la radio una planilla Excel, que ya está elaborada, se la puedo mandar por correo a... Juan Francisco, para que los queridos...
1: Van a delegar ahí la pega.
0: Sí. Para que los queridos auditores... Ay, bien, muchas gracias, ahí está saliendo en pantalla nuestra página. Para que los queridos televidentes, radioescuchas o...
1: Teleauditores.
0: Puedan manifestarse y decir, mira, yo soy... una persona que escucha habitualmente la 107.1 primera y central en el dial y quiero participar en este encuentro que se llama Encuentro Latinoamericano en Cooperativismo, y usted da su nombre, su RUT y su correo electrónico y dice el nombre de la radio U Central y va a ser inscrito y entonces va a tener acceso gratuito de esa manera.
1: Ya, entonces así como usted me ha endilgado gratuitamente un trabajo adicional, yo también le voy a hacer otro, ¿ya? Para que quedemos empatados. Usted me va a escribir una frasecita que nosotros vamos a grabar y vamos a musicalizar después para irla, ¿no?, durante el mes de octubre, ¿ya?, transmitiendo a través del 107.1 FM en la radio y poder ir promocionando este EILAC, ¿no?, y que la gente se vaya empapando un poco de lo que va a ser este encuentro internacional.
0: Excelente. Hay una consideración que también hay que dejar presente, que si la persona que nos escucha ha sido beneficiada con el programa Mujer Emprende del Servicio Nacional de la Mujer, tanto en la región metropolitana como en cualquier otra región, se tiene que inscribir con la directora regional de su servicio de Mujer Emprende, porque también tiene acceso gratuito. Ahora, ¿por qué con ese programa? Porque es el que está trabajando con mujeres que sacan adelante su familia y esas microempresas derivan hacia la ayuda mutua y generan cooperativas. Entonces, yo me comprometo con hacer esa frase. Y si nos ponemos más de acuerdo, también puedo dejar un correo donde pueden inscribirse más rápidamente los
1: radioescuchas. Y para que quedemos todos comprometidos, yo voy a comprometer a Francisco y a David, nuestros periodistas, ¿no es cierto?, para que hagan todo este trabajo audiovisual y podamos, ¿no?, promocionar de la mejor manera este, y así estamos todos involucrados.
0: Por supuesto. O sea, siempre estamos todos involucrados, así que muchas gracias por el apoyo.
1: Usted no me va a creer, pero ya llevamos una hora hablando, ¿no? Yo por ahí tenía que preguntarle, de acuerdo, ¿no?, qué música le gusta, qué soy yo, y le teníamos preparado un medley de las canciones que a usted le gusta, algún artista en particular, pero se acabó el tiempo.
0: Pucha.
1: Terminó la hora. Hemos estado hablando una hora acerca de sociología, la revista, ILAC, ¿no? Y me parece súper interesante. Yo quiero agradecerle, Nicolás, su presencia en la Radio Universidad Central, en este espacio de la entrevista del día. Y vamos a seguir todos los caminos, ¿no?, conducentes para que y le deseamos el mayor de los éxitos en este encuentro internacional.
0: Muchas gracias, Juan Francisco. Gracias a este importante espacio para la cultura santiaguina. ¿Y por qué no nacional?
1: Muy bien, pues muchas gracias. Y las gracias, por cierto, para usted también, que nos acompaña permanentemente y nos sigue a través de la 107.1 FM en el corazón de Santiago. Quédese en la compañía de Radio Universidad Central porque tenemos más programación para usted, buena música, programas, conversación, ¿no?, amenidad. Así es que nos despedimos hasta otra entrevista del día. Chao, hasta pronto.
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5: Jessica Brumec.
6: A
5: Alerta por el Niño. Naciones Unidas prevé un fenómeno de muy alta intensidad hasta febrero del año que viene, que podría incluso romper récords de temperatura en la superficie del Océano Pacífico. El Parlamento de Brasil aprueba un proyecto de ley que amplía los poderes del Ejecutivo sobre tierras raras, perfilándose como una alternativa al dominio de China en materia de estos codiciados minerales, aunque sin contar aún con la tecnología necesaria para el sector. En este noticiero iremos al espacio en un día clave para la misión europeo-japonesa Vepi-Colombo en su ruta hacia Mercurio. Se espera que en breve sus dos satélites se separen del módulo que los viene impulsando hace 8 años. Hasta aquí los titulares del noticiero de Radio Francia Internacional, que encuentran también en rfimundo.com. Lo decíamos en titulares, el fenómeno El Niño se reforzará en los próximos meses y durará hasta febrero, advierte la Organización Meteorológica Mundial. La Agencia Climática de la ONU llamó este jueves a los países a prepararse para un episodio muy fuerte que podría incluso romper récords de temperaturas en la superficie del Océano Pacífico. Varios países latinoamericanos ya están sintiendo los efectos de este fenómeno natural. ¿Cuándo se espera que alcance su pico, Rafael Morán?
6: El fenómeno natural El Niño, que ocurre cada 2 a 7 años, promete ser muy fuerte este año y alcanzará su punto máximo a finales de 2026, anticipa Celeste Saulo, secretaria general de la Organización Meteorológica Mundial.
7: Estas previsiones muestran una probabilidad excepcionalmente alta de casi el 100% de que El Niño se mantendrá hasta febrero de 2027. Las temperaturas subsuperficiales del océano están excepcionalmente altas. En algunas zonas se reportan temperaturas 8 grados Celsius más altas de lo habitual en agosto. Esto significa que existe una gran cantidad de aguas oceánicas muy cálidas que alimentarán la intensidad del Niño.
6: Aunque es difícil prever con precisión la magnitud de los desastres que causará El Niño, la Agencia Meteorológica de Naciones Unidas pide a las autoridades de los países afectados por El Niño a prepararse. Centroamérica ya está en alerta para enfrentar este episodio. En Guatemala, la mayoría de las comunidades rurales registraron pérdidas en su cosecha de maíz a causa de la sequía, según la organización Oxfam. En Panamá, las autoridades del canal redujeron el tráfico de buques por la falta de precipitaciones, y Perú sufre una caída drástica de la captura de anchovetas a causa del calentamiento de las aguas. En las costas de Ecuador y del centro de Chile, en cambio, El Niño se asocia con un aumento de las precipitaciones.
5: Gracias, Rafael. Hablamos ahora de recursos naturales de Brasil, donde el Congreso dio luz verde este miércoles a un proyecto de ley que amplía los poderes del Ejecutivo sobre tierras raras, buscando regular el sector y atraer inversiones. La nación más grande de Latinoamérica se perfila como una alternativa al dominio de China en materia de estos codiciados minerales, siendo el segundo reservorio a nivel mundial. Pero, ¿de qué se trata y qué le falta a Brasil para desarrollar este sector? Lo detalla Asbel López.
8: Las tierras raras son un grupo de 17 elementos metálicos esenciales para fabricar tecnologías de alta precisión, desde turbinas eólicas y motores eléctricos hasta armamento. Brasil posee las segundas mayores reservas mundiales de tierras raras después de China, pero carece de capacidad para explotarlas, porque separar esos elementos es un proceso complejo dominado por empresas chinas. Lo que ha votado el Congreso brasileño, con apoyo de mayorías del oficialismo y de la oposición, es una ley que amplía los poderes del Ejecutivo sobre ese recurso. Ofrece asimismo incentivos al sector privado para explotar las reservas del país. La ley también contempla incentivos fiscales para las empresas mineras. El texto aprobado le otorga al Ejecutivo el poder de vetar acuerdos con empresas extranjeras que puedan afectar la seguridad económica o geopolítica de Brasil. También se reserva el derecho a aprobar la modificación del control societario de las compañías. Lula ve con buenos ojos la inversión extranjera, pero ha insistido en que las tierras raras sean procesadas en el país y no exportadas como materia prima.
5: Gracias, Asbel. Agregar que la ley aún debe ser sancionada por el presidente Lula da Silva. Nos vamos ahora a Venezuela, que selló alianzas energéticas con empresas estadounidenses e italianas este miércoles, aparte del mega acuerdo petrolero con Estados Unidos, cuya duración genera algunas discrepancias. El gobierno interino de Delcy Rodríguez habla de un proyecto binacional suscrito por 25 años, mientras que Washington asegura que serán 100. El convenio es complejo. Venezuela otorgó a la empresa estadounidense North American Blue Energy Partners, conocida también como NABEP, concesiones por 100 años para 17 yacimientos petrolíferos. Y a esta compañía se ha asociado la Casa Blanca, esto según lo informó Washington. Rafael Ramírez, exministro de Petróleo de Venezuela en la era de Hugo Chávez y expresidente de PDVSA, dio a RFI su punto de vista sobre qué implica este acuerdo.
9: Primero, 100 años significa que nos han impuesto una ocupación del país, porque es un acuerdo donde además participa el Pentágono. Es decir, es un despojo, es un nuevo modelo neocolonial impuesto después de los sucesos del 3 de enero, que, bueno, sabes, nuestro país fue bombardeado, la Fuerza Armada venezolana no respondió y el gobierno de Delcy Rodríguez dijo que haría todo lo que Washington dijera. Y a partir de allí somos un país tutelado por los norteamericanos. Bueno, la administración puede ponerte una pistola en la cabeza, pero mira lo que sucede en Irán, ¿no? Irán es el ejemplo más reciente, para no hablar de Vietnam, de un país que a pesar de la superioridad militar de la potencia agresora le ha hecho frente y, bueno, están dando una lucha existencial, ¿no? Porque el problema es que Trump, si no tiene respuesta, como fue el caso venezolano, va a avanzar hasta llevarse todo.
5: Era Rafael Ramírez, exministro de Petróleo de Venezuela en la era de Hugo Chávez, al micrófono de Justine Fontaine. Otro apunte de actualidad sobre industria energética viene de Bolivia. El gobierno de Rodrigo Paz ordenó intervenir la empresa petrolera estatal YPFB. Esto en medio de la aguda crisis de desabastecimiento de combustible, con espera de días, incluso semanas, para llenar el tanque. Situación que ilustra para RFI el presidente de la Asociación de Transporte Pesado de Santa Cruz, Marcelo Cruz.
10: 3 días y 4 días la fila que se hace, ¿no? El enchilamiento que uno tiene que hacer. Esta situación de las filas nunca desapareció, ¿no? Viene desde ya casi 3 años, 4 años desde el gobierno del MAS, donde las filas sí eran más pronunciadas y con mayor duración, de, como le decía, de 7, 10 días, incluso hasta 14 días te llegó en algún momento. No tendría sentido hacer la intervención si es que no hay un cambio real en la cuestión de personal, el interventor. ¿Qué es lo que va a hacer? Buscar responsables de la desgracia, ya la sabemos, ya sabemos nuestra realidad. Entonces lo que debían hacer en vez de estar haciendo la intervención es tomar acciones operativas para hacer y ver cómo realmente se va a efectivizar la situación de poder abastecer todo lo que es el mercado nacional con los requerimientos de tener el dinero sostenible para pagar, para comprar. Nosotros habíamos sugerido que se libere totalmente la importación de combustible, que cualquier persona, cualquier empresario, pequeño, mediano o grande, y principalmente los exportadores, que haga su importación directa.
5: Escuchábamos a Marcelo Cruz, presidente de la Asociación de Transporte Pesado de Santa Cruz, al micrófono de Paola Ariza. En España, Pedro Sánchez insiste en que ninguna agencia ni informe anticipó el cruce masivo de migrantes a Ceuta en una incómoda comparecencia ante el Congreso tras que un informe filtrado de la policía hablara de una supuesta colaboración de agentes marroquíes de civil guiando a migrantes el día del cruce. El presidente del gobierno español descartó que existan evidencias sólidas que apunten a Marruecos como instigador al cruce.
11: A día de hoy, como he dicho antes, puedo garantizarles que ninguna de estas instituciones, tampoco el servicio diplomático, ni la Comisión Europea, ni ningún organismo internacional ha entregado al Gobierno de España evidencias sólidas de que Marruecos planificara o ejecutara el episodio. Ninguna. Pueden tener ustedes la certeza de que compartiremos lo que descubran con total transparencia, como hemos hecho siempre.
5: Era el jefe del gobierno español, Pedro Sánchez, cuyo gobierno ha sido señalado este miércoles por la inacción frente a la crisis humanitaria que se está viviendo en Ceuta. Decenas de miles de personas salieron a las calles para pedir soluciones al gobierno en varias ciudades españolas. Seguimos en Europa. Interceptores Patriot Volodymyr Zelensky los viene pidiendo hace meses para reforzar su defensa aérea de cara al invierno y mientras Rusia intensifica sus ataques diarios sobre Kiev. Parece ser que finalmente Estados Unidos negocia con Ucrania para otorgarle una licencia de fabricación de estos interceptores. Así lo declaró el secretario de Estado estadounidense Marco Rubio. Carlos Pizarro.
12: En una entrevista emitida ayer por el medio Fox News, el secretario de Estado estadounidense Marco Rubio ratificaba que su país está negociando con Ucrania la concesión de una licencia para producir interceptores Patriot. Estas declaraciones vienen a ratificar la promesa de su presidente Donald Trump, que en julio pasado, durante la cumbre de la OTAN celebrada en Turquía, había prometido a Zelensky la autorización para fabricar estos sistemas antiaéreos. Rubio dejó entender que no sería una solución inmediata para la defensa ucraniana, ya que para aumentar esta producción se necesitan varios años, teniendo en cuenta la puesta en marcha de tal capacidad industrial y la formación del personal de producción, lo que igualmente exigiría tiempo, a menos que se desplieguen contratistas estadounidenses en territorio ucraniano. Y tiempo es lo que le falta precisamente a Ucrania, ya que necesita urgentemente sistemas de defensa antiaérea para hacer frente a los múltiples ataques rusos. Tanto Kiev como Moscú han intensificado sus ataques en los últimos meses a costa de un número creciente de víctimas civiles. La defensa contra los misiles balísticos, especialmente difíciles de interceptar, siguen siendo una prioridad absoluta para Kiev.
5: Vamos al espacio, camino a Mercurio. Tras 8 años de viaje por el sistema solar, los 2 satélites de la misión espacial europeo-japonesa BepiColombo se separarán en breve del módulo que los ha impulsado hasta allí y se espera que ambos continúen su ruta hasta entrar en noviembre en la órbita de Mercurio. Podremos entender mejor algunos de sus misterios. ¿Cuáles son? Los explica Ignacio Tanco, jefe de operaciones de misiones del sistema solar interior de la Agencia Espacial Europea.
13: Existen misterios como el hecho de que tiene una morfología bastante inesperada para estar donde está, el hecho de que, por ejemplo, tiene una magnetosfera, como la tiene la Tierra. Ninguno de los otros planetas del sistema solar interior que se parecen a la Tierra, como Venus, como Marte, ninguno de ellos tiene magnetosfera. Mercurio sí, y es remarcablemente similar a la de la Tierra. Y es un hecho que no es indiferente. La magnetosfera tiene una interacción importantísima con la radiación solar, protege la superficie de que las partículas del viento solar lleguen directamente, y esto altera mucho los procesos que suceden en la superficie de Mercurio. Hay llanuras volcánicas, hay evidencia de volcanismo, de tectonismo, hay fallas, hay agujeros que todavía no podemos explicar muy bien cuál es la estructura que resulta en este, como zanjas que se abren en la superficie. Todo esto es necesario investigarlo y entenderlo.
5: Hasta aquí las noticias en RFI.
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5: Bajo el efecto del calentamiento global, el hielo del Polo Norte se achica año tras año, despejando un verdadero bulevar para las empresas navieras que buscan rutas marítimas más cortas y evitar el conflictivo Medio Oriente. 2 empresas asiáticas ya están realizando viajes de prueba para el riesgo, Rafael Morán, pero riesgo es medioambiental en una zona donde hasta ahora poco expuesta el flujo marítimo comercial.
16: 20 días en lugar de 27 es la duración de la ruta del Ártico entre China y Reino Unido, más corta que la ruta habitual por el Canal de Suez en Egipto. Con el calentamiento global, el Ártico, la región que más rápido se calienta, pierde año tras año toneladas de hielo, lo que abre perspectivas de nuevas rutas marítimas. En agosto, una empresa coreana y otra china realizaron pruebas de esta ruta transpolar, aunque de momento solo se trataría de portacontenedores de pequeña dimensión, precisa Javier Arnaud, economista de la Universidad de Groenlandia.
17: Dado al conflicto en el Medio Oriente, esto está orillando a economías grandes como China y como Corea del Sur a buscar rutas alternas. Sin embargo, estas 2 operaciones que se han mencionado por esta empresa que pasa por Ningbo hasta el lado europeo y la sudcoreana son rutas nuevas que son experimentales. La primera, la China, tiene la intención de llevar unidades de almacenamiento energético como baterías, los componentes fotovoltaicos. Pero la otra ruta, la que está haciendo la compañía de Corea del Sur, eso también es experimental y la cual tiene contenedores más pequeños.
16: La perspectiva de un tránsito de decenas de buques de carga en el océano Ártico presenta, sin embargo, riesgos para el medio ambiente. El carbono negro que procede del combustible de los buques agravaría el cambio climático al reducir el poder reflectante de la nieve, mientras que el vertido de combustibles o de productos tóxicos en caso de accidente sería dramático para el ecosistema polar. Javier Arnaud.
17: Hay cierta preocupación en países como Groenlandia y en el norte de Noruega sobre que estos posibles cargueros o estos buques pueden tener una colisión con mamíferos u otras especies, y estos ecosistemas son muy frágiles y, bueno, representan un riesgo también para la población, en el sentido de que muchas de estas poblaciones dependen de la pesca. Y al verse alterado el stock, por ejemplo, de pescado y vaya, también de varios mamíferos como ballenas, pues genera cierta preocupación por los pobladores del Ártico.
16: Ante los riesgos ambientales que representa el tránsito de mercancías en esta región polar, varias compañías marítimas como CMA, MSC o Hapag-Lloyd se comprometieron a evitar esta ruta.
5: Gracias, Rafael Morán. Y ahora, después de las noticias, llega la actualidad cultural de María Carolina Piña.
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18: Les damos la bienvenida una vez más a este, el programa de reportaje cultural de Radio Francia Internacional. Hoy viajaremos a México para una gran fiesta franco-mexicana y les hablaremos de una película chilena que llega a las salas de cine francesas. Francia y México dan inicio a una fiesta cultural que va a durar 3 meses para celebrar 200 años de relaciones diplomáticas entre los dos países. Se llama la Gran Fiesta Franco-Mexicana, una iniciativa multidisciplinaria que incluye decenas de eventos. Y para hablarnos más en detalle de estos festejos, tenemos con nosotros a Jean-François Guéganeau, el agregado cultural de la Embajada de Francia en México y director del IFAL, Instituto Francés de América Latina. Jean-François, un gusto tenerlo con nosotros en Carrusel de las Artes. Cuéntenos en qué consiste esta gran fiesta franco-mexicana.
19: Hola María Carolina, muchas gracias. Sí, sabes que estamos celebrando este año el bicentenario de las relaciones diplomáticas entre Francia y México, y así hemos decidido con nuestros aliados mexicanos crear un gran programa cultural del 1 de septiembre al 30 de noviembre. Se llama la Gran Fiesta Franco-Mexicana, en todos los campos de la cultura, por supuesto, danza, música, teatro, grandes exposiciones, gastronomía. Somos dos países con una tradición importante de gastronomía. Y creo que lo más importante que hay que destacar es que todo lo que hicimos fue con la idea de acercar las escenas culturales francesas y mexicanas. Es decir, que todo se ha construido de la mano con nuestros aliados mexicanos, y dentro de la programación hay muchas propuestas que reúnen justamente a artistas de ambos países. Por ejemplo, Rachidou Ramdan, el director del Teatro de Chaillot, está armando su producción que se llama Vértigo, que se había presentado en Francia en el Grand Palais, y lo hace con acróbatas y funambulistas de México y de Francia. Mohamed El Khatib está armando en la UNAM y en el Festival Cervantino La Vida Secreta de los Viejos, con también ancianos mexicanos, y así hay muchísimas propuestas. Nos estamos también apoyando mucho sobre la agenda de los grandes festivales mexicanos. Francia es invitada del Festival Cervantino, que es en Guanajuato, ¿no? El gran festival de artes escénicas de México. En el cine somos invitados del Festival de Morelia. Empezamos el 1 de septiembre con la inauguración en la Biblioteca Vasconcelos, que es la gran biblioteca de México, una exposición sobre la historia de estos 200 años de relación. Y el 2 estamos lanzando el Tour de Cine Francés. Acá en México, el Tour de Cine es un fenómeno, es el más gran festival de películas francesas del mundo, y así vamos a desarrollarnos durante 3 meses esta programación.
20: Señor Guigano, usted se encuentra allá en México organizando toda esta fiesta franco-mexicana. ¿Qué expectativas han surgido en México justamente de la presencia de estos artistas franceses que van a trabajar, como usted lo decía, codo a codo con artistas mexicanos?
19: Yo creo que hay una muy buena recepción, todavía es temprano para decirlo, pero viendo todas las reacciones sobre las redes sociales de la gran fiesta franco-americana, se ve que hay muchísimo entusiasmo, ¿no? Sí, yo le estoy hablando ahora desde México, pero también quisimos con todos nuestros socios que justamente no sea solamente la capital que atiende a las producciones. Así que va a haber propuestas en muchas ciudades del país, en Monterrey, en Guadalajara, en Puebla, en Oaxaca, bueno, casi en todo el país. En literatura vamos a tener la presencia de Jean-Marie Le Clézio, quien...
20: Premio Nobel de Literatura francés.
19: Exactamente, que publicó este año Trois Mexiques, la traducción española. Acaba de ser Tres Entradas a México, Emmanuel Carrère. Hay muchos invitados, muchas visitas. También las instituciones francesas están muy movilizadas. Obviamente contamos con el apoyo del Institut Français, pero está, como ya lo dije, el Teatro Nacional de Chaillot, la Comédie Française, la Bibliothèque Nationale de France, les Manufactures Nationales y muchos más otros.
20: Sí. Jean-François Guigano, a la espera de esta gran fiesta franco-mexicana, ¿qué le gustaría a usted, porque esto se va a extender hasta el mes de noviembre, que la gente, el público, retenga de todo lo que han querido ustedes programar para acercar a estos dos grandes países?
19: Bueno, yo creo que primero hemos hecho una programación muy ecléctica, es decir, que hay para todos los gustos, del más clásico, lo más patrimonial, a lo más contemporáneo. Entonces, creo que estamos asumiendo que sea una gran fiesta popular, en el más gran sentido de esa palabra. Entonces, lo que yo quisiera que realmente sea una contribución eficiente, ¿no?, al acercamiento de los pueblos franceses y mexicanos, y más que todo, que no sea solamente un evento así, es decir, que toda esta movilización genere proyectos para los años futuros y que el hecho que todos estos artistas, todas estas instituciones se encuentren, permita al final crear nuevos puentes, nuevos proyectos para 27, 28 y demás.
20: Bueno, y eso es lo que le deseamos a esta fiesta franco-mexicana, que sea todo un éxito. Muchísimas gracias, Jean-François Guigano, por hablar con nosotros desde la Ciudad de México.
19: Mil gracias a usted. Gracias.
18: En las salas de cine francesas, un thriller filmado en el corazón de los Andes chilenos, El Deshielo es el nombre de esta cinta, que muestra a un Chile glacial durante el periodo de la transición a la democracia.
21: ¿Ana? Perdida. Ana Wolf, 14 años.
18: El Deshielo tiene lugar en 1992 en una estación de esquí en Chile. La cinta cuenta la historia de una niña de 9 años, Inés, quien entabla amistad con Hannah, una prometedora esquiadora alemana. Cuando Hannah desaparece misteriosamente en la montaña, Inés se entera de algo que su abuela le ordena callar. Esta historia hace un paralelismo con la historia del país y es el segundo capítulo de una trilogía sobre Chile, como nos explicó la directora Manuela Martel.
22: ¿Qué crees que esto es?
23: Tú no sabes nada, yo no sé nada, nadie sabe nada.
24: Si son tres películas que van desde la dictadura a la recuperación de la democracia, es la historia reciente de Chile, que es la historia que cuando yo estudié en la escuela no se leía en los libros de historia. Y para mí era importante volver a revisar ese momento, pero buscando alguna otra manera de entrar a la historia. Y de ahí surgió esta idea de hacerlo a través de un punto de vista íntimo, doméstico, desde personajes mujeres, personajes femeninos.
25: Y ahora El Deshielo cuenta
0: una historia de amistad, de amor entre una niña chilena y una esquiadora alemana que desaparece en los Andes chilenos, ¿no? ¿Querías contar algo sobre los aspectos un poco congelados, ocultos que hay en cada familia?
24: Sí, claro, el hielo, la nieve, de alguna manera resuenan con el silencio de una época que quedó un poco suspendido, quedó un poco congelado, como dices tú, por los acuerdos que se hicieron para poder recuperar la democracia. Y hubo muchas concesiones ahí, y concesiones que implicaron silencio y que implicaron amnistía, que significaron no juzgar a los responsables de la dictadura. Y la sensación muy personal mía de algo bien terrible, que era estar caminando sobre estos cuerpos que no sabíamos dónde están. No sabemos todavía dónde están. Como te decía antes, es una manera de entrar ahí a observar esos fantasmas, esa herida de nuestro país y traerla al presente.
0: Manuela, yo he visto mucho cine chileno, pero creo que nunca había visto una película chilena filmada en la nieve. Creo. No sé si me equivoco. ¿Cómo te sentiste tú en ese blanco, en esa nieve, en ese chalet, en las montañas? ¿Cómo fue filmar allí? Que me hables un poco de la cara de ese Chile blanco que querías poner en esta película.
24: Bueno, hubo algo de muy intuitivo, de recordar ese momento de la transición, de la recuperación de la democracia. Y yo tenía 9 años y como que intuitivamente vino, digamos, un poco sin pensarlo, vino una experiencia mía como niña de estar en un hotel de esquí, que era el hotel de unos parientes. Entonces nosotros, niños, circulábamos por todas las dependencias del hotel, y de alguna manera esa experiencia de haber estado en este micromundo que atravesaba la sociedad chilena con tanta división de clase, ¿no? Y hay un juego ahí que tiene que ver con esta idea de lo que es lo latinoamericano, de los países tropicales, que por un lado fue algo que el mismo Chile quiso demostrar en Europa. El año 92, el año de Expo Sevilla, y el año que Chile decidió llevar un iceberg al pabellón, como una manera también de mostrar que era un país frío y lo que se asocia a un país frío. La idea de la modernidad, la idea del desarrollo, es asociada con el frío, como en oposición a esta cosa como tropical, ¿no? De los países subdesarrollados. Y entonces una manera también de jugar con eso y jugar con los estereotipos. Y romper con eso, también mostrar la otra cara de este Chile que se abría al mundo y quería mostrar que era un país en vías de desarrollo, y por otro lado, había muchos asuntos pendientes.
18: Cerramos este Carrusel de las Artes con la voz única de Celine Dion. La cantante quebequense se encuentra ya en París, ciudad que ella escogió para hacer su esperado regreso a los escenarios. Serán 16 conciertos excepcionales en la capital francesa que se vendieron como pan caliente. Los dejamos con esta canción, Bailemos, Danzón. Estuvieron con ustedes Vanessa Loiseau y quien les habla, María Carolina Piña. Gracias por su sintonía. Merci. Au revoir.

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1: Tras 8 años navegando por el espacio, una sonda llega por fin a las puertas de Mercurio. Si todo va bien, en los próximos minutos, Bepi Colombo, la misión conjunta de Europa y Japón, entrará en órbita con el planeta a fines de este año. Y así, gracias a 2 satélites, poder observarlo de cerca. Iván Sánchez.
2: Acercarse y lograr orbitar alrededor de Mercurio es toda una proeza técnica. La misión Bepi Colombo, llevada a cabo conjuntamente por la Agencia Espacial Europea y la agencia japonesa JAXA, está a punto de lograrlo después de 8 años de iniciar su largo viaje en el 2018. Al final de este trayecto se van a colocar 2 orbitadores científicos alrededor del planeta más pequeño del Sistema Solar. Una de las fases más delicadas de esta misión es la separación del MTM, el módulo de propulsión, de los 2 orbitadores. Ignacio Tanco es el jefe de operaciones de misiones del Sistema Solar Interior de la Agencia Espacial Europea.
3: Bueno, Bepi Colombo es una misión muy ambiciosa. Lanzó en el 2018 y nos encontramos ahora a las puertas de la llegada a Mercurio. Es una misión que es especialmente compleja porque volamos no solamente una misión científica con un satélite en torno a Mercurio, que sería lo habitual en misiones de este tipo, sino Bepi va más allá, intenta volar con 2 satélites independientes. Uno es el orbitador planetario, que es la contribución europea a esta misión. Luego está también un satélite más pequeño, el módulo llamado MIO, que es un satélite totalmente independiente y que se separará de la parte principal en torno a inicio de diciembre. Desde ahora hasta entonces, lo que va a suceder es una serie de maniobras y actividades muy delicadas en las cuales tenemos que separar distintas piezas del satélite que ya no necesitamos y realizar una secuencia de maniobras de inserción para llegar al punto en el cual podemos separar el satélite japonés y luego nosotros llegar a nuestra órbita científica.
2: Bueno, pues vamos primero desde el principio. Esta misión, si nos puede dar una pequeña introducción, porque en realidad hace ya 8 años, ¿no?, que empezó esta misión.
3: Bueno, Bepi surgió como una misión de exploración planetaria. La idea era ir a Mercurio, que es un cuerpo sorprendente porque aunque se encuentra relativamente cerca de la Tierra, está dentro del Sistema Solar Interior, no es tan lejano como los planetas exteriores, como podría ser Júpiter o Saturno. Sin embargo, es un planeta que se ha investigado relativamente poco. Está muy cerca del Sol y eso en sí plantea una serie de problemas de ingeniería muy grandes para construir satélites que puedan operar en su cercanía. Y luego está la dificultad técnica de llegar a Mercurio. En sí también requiere una serie de maniobras que es muy compleja y para las que hasta hace muy poco no existía realmente capacidad técnica. La primera misión que realmente orbitó Mercurio, Messenger, es de apenas hace una década. Hasta entonces se había logrado pasar volando cerca de Mercurio, pero ninguna misión había logrado entrar en órbita. Y nosotros esperamos con Bepi lograr resolver una serie de lagunas científicas que existen en torno a este planeta, que lo hacen muy interesante.
2: Sí, por ejemplo, hay varios misterios, ¿no?, en torno a este planeta.
3: Sí. Existen misterios como el hecho de que tiene una morfología bastante inesperada para estar donde está, el hecho de que, por ejemplo, tiene una magnetosfera, como la tiene la Tierra. Ninguno de los otros planetas del Sistema Solar Interior que se parecen a la Tierra, como Venus, como Marte, o incluso la Luna misma, que se podría considerar un pequeño planeta. Ninguno de ellos tiene magnetosfera. Mercurio sí, y es remarcablemente similar a la de la Tierra. No entendemos muy bien qué proceso es el que origina que un planeta que es tan distinto como Mercurio lo es de la Tierra, sin embargo, tengan este hecho en común. Y es un hecho que no es indiferente. La magnetosfera tiene una interacción importantísima con la radiación solar, protege la superficie de que las partículas del viento solar lleguen directamente, y esto altera mucho los procesos que suceden en la superficie de Mercurio. Hay llanuras volcánicas, hay evidencia de volcanismo, de tectonismo, hay fallas, hay agujeros que todavía no podemos explicar muy bien cuál es la estructura que resulta en este, como zanjas que se abren en la superficie. Todo esto es necesario investigarlo y entenderlo. Y es una de las grandes cuestiones que quedan abiertas, el entender más en detalle muchas de estas cuestiones que encontró la misión Messenger, pero que no logró cerrar.
2: Y en esta nueva misión, la de Bepi y Colombo, bueno, hay varias etapas no cruciales, pero si todo va bien, ¿cuánto vamos a poder empezar a explorar este planeta?
3: Bueno, la misión científica empieza para nosotros en abril 2027. Desde ahora hasta marzo es el periodo que llamamos de llegada, o sea, es la fase de llegada. Y es de aquí a marzo del 2027 estaremos realizando maniobras de aproximación y de ajuste de la órbita. La órbita que queremos tener en torno a Mercurio es muy cercana a la superficie para poder observar en detalle la morfología, y esto solo llegaremos a ella en marzo, esto suponiendo que todo vaya en orden y que no nos encontremos con sorpresas que nos obligan a rehacer los planes. Y luego sería a partir de abril cuando la misión científica entra en su fase de producción, y ahí ya es totalmente enfocada a la producción y optimización del volumen de datos que podamos obtener para investigación científica.
2: ¿Y de qué distancia están hablando? Porque, bueno, claro, entendemos que no van a aterrizar en Mercurio, ¿verdad?
3: No llegaremos a aterrizar, pero la órbita final estará en su punto más cercano a unos 500 kilómetros de la superficie y en su punto más lejano a unos 11.000. Es una órbita que es todavía relativamente cercana. Cuando la misión acaba, todavía tenemos que decidir qué hacemos. No es descartable que elijamos ponerlo en una órbita que acabe llegando a la superficie, pero desde luego no sería un aterrizaje. Si llegase a la superficie sería, lo estrellaríamos simplemente.
2: Ya. Ahora, ¿por qué es tan difícil acercarse a Mercurio? O sea, o incluso, ¿por qué es tan difícil entrar en una órbita alrededor de Mercurio?
3: El problema que tiene Mercurio es, desde nuestro punto de vista, desde la Tierra, es que está demasiado cerca del Sol. El hecho es que Mercurio, estando tan cerca del Sol, entonces tiene una energía altísima y se mueve realmente muy rápido. Nosotros podemos pasar, cruzar por la órbita de Mercurio desde la Tierra de manera relativamente fácil, pero nos resulta increíblemente costoso desde el punto de vista de energía acelerar un satélite para que alcance a Mercurio a la velocidad que se está moviendo. Es como intentar cruzar andando por la autopista. Lo puede hacer, pero los coches que pasan a su lado van a ir muchísimo más rápido que usted. En el caso de Mercurio, la situación es que esto es realmente como un Ferrari. Entonces, hemos invertido los últimos 8 años un número elevado. Hemos hecho 9 maniobras de asistencia gravitacional y hemos tenido un módulo muy innovador de energía eléctrica, de propulsión eléctrica. Todo esto ha sido necesario para alcanzar la velocidad de Mercurio, y esto solamente lo hemos logrado en los últimos meses, después de 8 años de operación continua.
2: Pero entonces, ¿estos módulos dónde se encuentran? ¿Están como flotando en el espacio? ¿Están como en una especie de puerto espacial esperando a poder entrar a la órbita de Mercurio?
3: No, la órbita de Mercurio. Mercurio está en movimiento continuo en torno al Sol. Nosotros, desde que lanzamos, hemos básicamente estado cazándolo. Hemos estado acercándonos, alejándonos, acercándonos, alejándonos, cada vez ganando energía, cada vez yendo más rápido, cada vez acercándonos y estando más tiempo cerca de él antes de que volviésemos a caer por detrás. Y ahora el Bepi Colombo con sus módulos está básicamente ha logrado llegar a la misma velocidad que tiene Mercurio. Y ahora estamos básicamente, si lo imagina así, estamos como si fuésemos prácticamente a la misma velocidad, como cuando usted va por una autopista a alta velocidad, y ve un coche al lado suyo que parece estático. Respecto a usted, apenas se mueve, aunque los dos se están moviendo muy, extremadamente rápido, pero la velocidad relativa entre los dos es muy baja. Entonces podría incluso casi tocar el otro coche. Nos encontramos ahora en esa situación entre Bepi y Mercurio. Finalmente hemos logrado alcanzarlo.
2: Muy bien. Y lo curioso también de Mercurio es que también tiene un ritmo de rotación muy lento.
3: La rotación quiere decir en torno a su propio eje.
2: Es decir, como el día de Mercurio, un día mercuriano.
3: Ah, sí, sí. Bueno, el día de Mercurio no es que sea muy lento, es un fenómeno que sucede a menudo. Cuando un cuerpo muy pequeño orbita uno muy grande, hay un fenómeno que se llama un encaje rotacional, que es que el cuerpo pequeño entra en resonancia con la órbita en torno al cuerpo grande y entonces empieza a orbitar con un periodo que hace que

0: tienen un encaje orbital similar, y sucede con Mercurio y el Sol. Entonces, Mercurio rota muy lentamente porque el periodo de rotación está ligado a su órbita en torno al Sol.
1: Y esto también puede explicar que, a pesar de que Mercurio es un planeta muy caliente, también en la parte de la sombra tiene hielo.
0: Efectivamente, la superficie de Mercurio está a unos 400 grados, que es una temperatura que a uno le costaría alcanzar con un horno de pizza. No es en absoluto una temperatura baja. Y sin embargo, los cráteres que hay en torno al polo están en sombra constante y tenemos buenas indicaciones, buenos indicios de medidas que tomó Messenger de que es muy probable que haya depósitos de hielo en estas zonas de oscuridad permanente. Esto es algo que sin duda veremos con certeza y lograremos resolver esta cuestión una vez que entremos en órbita baja en torno a Mercurio.
1: Sí, porque esta misión efectivamente va a ver todas las caras, si podemos decir así, de Mercurio.
0: Sí, haremos un mapeado completo de la superficie de Mercurio con una definición muy alta.
1: Bueno, pues muchísimas gracias, Ignacio Tanco, de la Agencia Europea Espacial, por estas precisiones de esta misión BEPI Colombo.
0: Muchas gracias a usted por el interés y un saludo muy fuerte.
2: Gracias, Iván Sánchez. Y ahora llega Escala en París con una invitada especial venida de Chile.

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1: Bienvenidos a Escala en París, un programa de Radio France Internacional y de France 24. Es un placer estar nuevamente con ustedes y es un placer arrancar temporada con Mora Lucay. Mora, muchísimas gracias por estar con nosotros.
2: Muchas gracias por la invitación.
1: Bueno, usted es cantante, compositora y está de gira aquí por Europa para preparar el lanzamiento de su disco Bajo Siete Llaves.

0: escuchamos Imborrable, primera probadita de este álbum. Usted dice que es diferente de sus entregas precedentes como Bestia o 100 miligramos. ¿Por qué es diferente este álbum?
1: Yo encuentro que es diferente porque me ha dado como licencia de mostrar aquello que mantenía más bien en secreto, intimidad, profundidad, y también yo creo que una suerte de madurez por mi edad y como el recorrido que ya he vivido. Así que pienso que es un disco que me fascina en este momento por darme ese permiso de mostrar algo un poco más profundo y más secreto.
0: ¿Y más secreto? ¿Cómo que un secreto si nos puede revelar hoy?
1: Como por ejemplo hablar de autoplacer, hablar de aquello a lo que le tememos, como gozar la soledad. La canción que escuchamos recién, que es Imborrable, una canción que para mí habla de no soltar o de intentar no soltar aquello que es súper importante para uno cuando se te revelan las cosas.
0: Usted es originaria de Valparaíso, ciudad del oeste chileno, es una ciudad artística por excelencia, muy vibrante. ¿Cómo llega usted a la música?
1: Yo llevo la música de manera muy natural, o sea, como que lo manifesté de muy chiquitita en la familia. Mi papá era actor de teatro y él siento que me lo promovió un montón. Después, claro, pasó que en el colegio también cantaba mucho y después ya decidí estudiar música, pero no fue hasta salir de la universidad, que estaba ahí en Valparaíso, que ya tomé la guitarra y empecé a hacer música, no desde un plano como teórico, sino como realmente muy intuitivo. A mí lo que más me interesa es emocionarme con mi música y ser sincera con lo que me pasa y compartir mis procesos personales. Y Valparaíso yo creo que es una ciudad bastante espontánea y yo creo que en ese sentido como que me ayuda a desestructurarme y no a querer encajarme en algo preciso, como un estilo. Yo soy como harto de mezclar, por ejemplo, bolero con electrónica, o recorrer un poco el pop, pero siempre desde una mirada alternativa. Y Valparaíso es la ciudad.

0: alternativa de Chile, así que si puedo representarla en ese sentido, me sentiría orgullosa.
1: Y guitarra, dice usted, pero también ukulele, que es su fiel compañero.
0: Sí, bueno, el ukelele me permitió también acercarme al instrumento en general, porque yo siempre he sido más cantante que instrumentista y el ukelele es muy sencillo, que no me pasaba con la guitarra, como de sentirme tan cómoda tocando, y el ukelele como que, aparte de tener una sonoridad muy brillante, muy cálida, me permitía estar muy suelta y no perderle atención a la interpretación. Pero toco guitarra, toco ukelele, también juego cuando produzco mis canciones con juguetitos, ya sea tecladitos o sonidos en el computador.
1: Usted habla de mezclas, efectivamente, mezcla canción latinoamericana, bolero, pop, sonidos electrónicos. ¿Qué espacio ocupa este tipo de música más alternativa en el espacio musical chileno?
0: El espacio musical chileno es muy amplio. Yo creo que también el chileno medio promedio se ha visto influenciado mucho por la radio y por lo que nos llega. Y específicamente en Chile, yo creo que no hay tanta protección acerca de las cuotas de música nacional que se escuchan en la radio. De hecho, se ha legislado para proteger eso. Entonces, yo creo que tenemos mucha influencia anglo, mucha influencia como pop, rock. También de nuestros vecinos argentinos. De ese lado siento que hay una influencia muy clara como del continente, como más del hemisferio norte, pero para mí la raíz es la latinoamericana. Entonces me siento como cómoda jugando. Yo creo que también se me sale por los poros, por mucho que yo quiera hacer algo pop, siempre va a estar como una cosa entre brasilera, media rumbera, no sé, como que me gusta el ritmo y creo que es para mí la base de todo, la música.
1: Precisamente hablando de esta música latinoamericana, de estas raíces latinoamericanas, estamos claramente ante un boom internacional de los sonidos latinoamericanos. ¿Usted siente esta curiosidad cuando toca aquí en Europa, ha tocado en España por primera vez, está tocando aquí en Francia? ¿Siente eso en la acogida del público?
0: Sí, y también siento un orgullo que quizás hace unos años no sentía tanto, estaba como quizás un poco más acomplejada. Viví en Francia antes y como latina, claro, mi aproximación no era la misma, mientras que ahora es como que mientras más latina pueda ser, mejor, mientras más mueva la cadera, mejor, no sé, como que siento que hay una expresividad y una
1: El
0: soltura
1: coming
0: muy
1: out
0: propia. Sí,
1: latino.
0: totalmente. Yo absolutamente orgullosa de que eso ocurra, ya era hora. Así que aquí vinimos a aportar con ese granito de arena.
1: Al escuchar su propuesta, pues no puedo evitar pensar en Natalia Lafourcade o Mon Laferte. ¿Usted se reconoce en esa corriente, si podemos hablar de corriente?
0: Yo creo que sí, porque, bueno, en el caso de la Natalia Lafourcade ha recuperado un sonido más propio de su lugar y con el sonido acústico. Y en el caso de la Mon Laferte, yo me siento muy cerca, aparte que Mon Laferte es de mi región. Dentro como de esta cosa como de cantar el drama y cantarlo y apropiárselo y no avergonzarse por eso. Y aparte la Mon Laferte es como también de cantar súper fuerte. Yo siento que juego entre esa intimidad de la Natalia Lafourcade y el expresionismo de la Mon Laferte.
1: Pues antes de despedirnos, me gustaría mencionar que sus tres discos han sido financiados, cofinanciados más bien con fondos estatales, y es importante hablar de esta política cultural de chilena.
0: Sobre todo ahora que están en recortes, unos recortes muy importantes. Yo afortunadamente pagué, financié estos discos con fondos estatales. De hecho, esta gira también está financiada con fondos estatales, pero del año pasado. Pero actualmente han habido recortes muy importantes en cultura, lo que es súper preocupante y alarmante. Yo creo que el país también está tan remecido por la ola de decisiones que
1: Del
0: van como,
1: presidente Kast desde hace
0: sí,
1: casi un año.
0: que vienen a castigar el financiamiento estatal en todo sentido y a rebajar los impuestos de los más ricos, lo que hace que claro, se haya como una especie de desmantelamiento del Estado y están perdiendo de vista el beneficio que eso trae a nivel cultural. Y no solamente en Chile, sino como de cómo el arte se puede expandir en el mundo y que es una cosa que todos queremos que nuestra música sea más escuchada.
1: Pues Mora Lucay, muchísimas gracias por haber estado con nosotros. Nos vamos a despedir como comenzamos, con música y con Imborrable. Se va a unir a nosotros Vicente Godoy, van a interpretar ahora Imborrable. Y muchísimas gracias a todos ustedes por su confianza. Saben que estamos también en rfimundo.com y france24.com. Hasta la próxima.
0: Recordar todas esas cosas que uno

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1: Hola a todos y a todas, ¿cómo están nuestros queridos? Es Radio Escucha de acá de Libertad de Palabra en el 107.1 FM Stereo en el corazón de Santiago. Estamos con un día ya primaveral, se está acercando la primavera, así que muy contento de partir con un día un poquito soleado. Después de haber tenido un julio bien lluvioso, ¿se acuerdan? ¿Cierto? Bien, con hartas lluvias, inundaciones, entre otras cosas climáticas. Así que estamos acá un jueves ya partiendo. ¡Tiqui, tiqui, ti! El mes de la celebración más esperada. Hubo una encuesta el otro día de la Universidad de Aplabla que decía que Chile se pone más contento en esta fecha que en Navidad. Incluso, o sea, que tiene, celebra más. El 18, espera más el 18 que la Navidad. Así que esa es una gran estadística de la Universidad Bla Bla. Y estamos acá saludando primero también a nuestros queridos amigos y periodistas que hacen posible este programa. Tenemos allá en el estudio a Francisco y David. ¿Cómo estamos, chiquillos? Y un aplauso a usted, que como siempre. Bravo, menos uno que es de la Católica, pero bueno, vamos a ir a cruzado corazón, pero súper contento. Y también a mi gran amigo conductor también de este programa, Camilo Mirosevich.
2: Me sumo yo a los agradecimientos a los periodistas Francisco y a David que hacen posible este programa y también me sumo a otro comentario. Yo quiero engrosar esa estadística de la Universidad Bla Bla. El 18 no es solo la fiesta nacional, es también, ¿no es cierto?, el cambio de estación.
1: También.
2: A uno igual le cambia el ánimo. Ahora viene el cambio de hora, o sea, es como una mezcla de cosas, ¿no? Como veis que está terminando el año primero, ¿no? Está terminando el año, se está acabando el invierno, el día va a durar más, porque además va a cambiar la hora, o sea, hay hartas cosas que. Y bueno, sin hablar de los asaditos, ¿no es cierto?
1: Terremoto, la chicha, la empanadita, el choripán.
2: Un lindo momento, lindo día. Y además, bueno, también celebrar que pasamos agosto, pues. Yo más o menos, digamos.
1: A duras penas,
2: las pero mejores condiciones, pero bueno, ¿no? Hay que mirar el vaso medio lleno, ¿no?
1: No, muy, ¿cómo se llama? Tienes razón, pues ahí agregaste más cosas que tienen que ver, ¿cierto?, con todo lo que es con la fiesta, ¿cierto?, con esto.
2: El estado de ánimo.
1: El estado de ánimo te cambia, está más calorcito. ¿Verdad? Este sábado cambiamos la hora, así que.
2: Y a propósito de calor, nuestra colega y fiel auditora Carla, la profesora Carla Lara, que está en
1: Copiapó.
2: Está en Copiapó.
1: Está en Atacama. Sí, anda en una exposición de ¿cómo se llama? De su doctorado, así que súper contento, así que un saludo para ella. Oye, también contarle que todos tenemos nuestros propios talentos, pues. Y nuestro periodista David, ay, ay, ay, que se las trae, pues. Él ahí es un profesor también hoy día de cueca, así que está haciendo los talleres de previo al 18, un taller de cueca, así que David, te felicito, las clases son los martes, el 25, ¿cómo estuvo ahí? Que nos cuente después, el 1 de septiembre y el 8 de septiembre, así que ya.
2: ¿Qué hora es?
1: Esto es a las 7 o no, a las 7 de la tarde creo que son en el K2, ¿no? De K2.
3: Un cuarto para las 7.
1: Un cuarto para las 7 en el BK2. Así que nos quedaría una clasecita, porque estamos hoy día, ¿cómo estamos hoy día? A 4, a 3, a 3 de septiembre. Y el 8, si usted quiere ir a la cueca el otro martes, ¿cómo se para la cueca, Camilo?
2: No, pésimo. Yo dejé tomar el curso.
1: Hay la cueca como canta Pinilla, no, una cosa así, ¿eh?
2: No. Pero puedo hacerte una valla, po.
1: Ah, tírate una valla,
2: sí, po. Me gusta septiembre, la chicha y la empanada. Le decimos chao a los capuchas y bienvenida a la chicha y la empanada.
1: Ay, te la vendiste de
2: memoria. Oh, no, se la acabo de inventar.
1: Ay, qué gran chistoso. La valla de Alessandri, ¿no?
2: Bailo más o menos nivel de Alessandri.
1: Ah, o de Lagos Weber, ¿te acordáis?
2: No, Lagos Weber baila mejor que yo. No, no, ese tiene gracia. Tiene
1: decir, capaz que la otra semana te digo...
2: Yo por respeto a la, al pabellón patio no bailo. No. Nah.
1: ¿Te acuerdas que todo lo, una semana antes del 18 siempre traigo el horóscopo 18ero? ¿Ah, sí? Lo traigo la próxima semana, ¿no?
2: Dale.
1: No, dale, ¿cierto?
2: No, la espera.
1: Voy a tener que trabajar esta semana con la con Yolanda Sultana, mi gran amiga, para que me mande, ¿cierto? Esta. Y ahora también lo entretenido de las fondas, que las fondas tienen nombre, que hay como concurso el mejor nombre de las fondas.
2: Sí, sí.
1: Así que no, tienes razón que hay muchas cosas...
2: cosas lindas pasando, ¿no es cierto?
1: Muchas cosas lindas en septiembre.
2: Hoy está de cumpleaños mi hijo.
1: Ah, mándale un saludo.
2: Un besito le di en la mañana. Y además está también de cumpleaños el profesor Edgardo Riveros.
1: El profesor Edgardo Riveros.
2: Nacional, que le tenemos mucho cariño, que además ha estado acá nosotros varias veces, ¿no es cierto?
1: Sí, qué bueno. Oye, así que voy a aprovechar como estamos en toma de salud. Quiero mandarle un saludo también a Pamela Alarcón, que está trabajando también con el juego tenis. Así que
2: bueno,
1: un saludo para la Pame. Así que bueno, yo siempre le digo que le iba a mandar un saludo también. Y también un saludo a mi amiga, también a la Dani, a la Daniela Pizarro, la directora de la clínica sociojurídica, que estamos haciendo, de verdad, Camilo, muchas
2: así
1: cosas.
2: Así lo he visto, muy movido.
1: Demasiado, ¿no? Ya, demasiado. Yo digo, Daniela, por favor, este saludo con cariño, pero también para un poquito, porque no, que siempre tenemos muchas cosas, así que un saludo a Daniela, a la abogada Daniela Pizarro, nuestra directora de clínica sociojurídica. Sí, siempre, bien. Siempre estamos en operativo, ¿no?
2: Sí, pues lo he visto muy movido hoy.
1: Y está atendiendo casos, sé que está ha funcionado un poco, estoy muy contento en esta sinergia entre trabajo social y derecho. Y los estudiantes, por ejemplo, hemos hecho visitas domiciliarias.
2: ¿Ya?
1: En conjunto.
2: Ah.
1: Entonces los chicos de clínica que están en el último año van viendo cómo se hace un informe social.
2: Y te abre harto la mente, yo creo.
1: Sí, yo creo que ese trabajo es transdisciplinario. Sí,
2: con conocer gente de otras profesiones, sí, ¿no? te sí, abre harto.
1: Me gusta, así que muy movido, así que nos queda solo una semanita, después tenemos un receso, ¿cierto? Un receso universitario que de verdad estamos todos esperando. Lástima que este receso va a ser más cortito porque, claro, 18 cae justo viernes, pues, para los que no cae, ¿cierto? Y pero vamos a tener esta semana salimos de vacaciones la otra semana salimos, el viernes 11, que justo también un viernes, un 11 es una fecha, cierto, complicada en nuestro país.
2: Sí.
1: Así que ahí tenemos una semanita de caso. ¿Usted para dónde se va a ir, profesor? ¿Va a ir a alguna zapateada, alguna fonda?
2: Sí, ¿no? Yo creo que voy a ir a alguna, de todas maneras. Yeah. No lo tengo decidido, pero voy a buscar alguna fonda para ir.
1: ¿Va a ir a buscar una fonda?
2: Sí, voy a buscar alguna, sí. Yeah. El año pasado fui a una fonda en Limache. Yo creo que voy a volver para allá. Sí. Ahí es más de guaso.
1: De guaso. Sí,
2: entretenido.
1: Hay que ir con tierra, pues, los pies, pues, ¿no? Sí, todo enterrado. Enterrado.
2: Hay animales y todo.
1: Qué lindo.
2: Otra onda, una onda.
1: Sí, buena. Yo también obviamente voy a estar en Algarrobo.
2: Voy a la playa, ya. Claro.
1: Y allá también se hace, pues, sí, que es grande, ha ido creciendo con escenario. Han llevado buenos cantantes y humoristas. Sí, es que le ha puesto color el alcalde ahí, así que estuvo bien bonito. El año pasado fuimos con familia, es bien grande el terreno donde hacen la fonda.
2: Ya.
1: Y es un escenario muy grande. El año pasado creo que estuvo hasta María José Quintanilla, los charros, no sé, de Fernandito, no sé, como varios artistas y humoristas también, así que se pasa bien en la fonda. Por eso digo que la gente lo disfruta harto y anda como toda la gente alegre por este cambio de hora. Así que contento. Bueno, ¿qué estamos hoy día? ¿Qué vamos a hablar hoy día?
2: Bueno, hay hartos temas de contingencia. Vamos a tratar de retomar. Tenemos un invitado que se va a incorporar al segundo bloque. Y que vamos a conversar sobre esta propuesta del Ejecutivo del problema de seguridad, ¿no? La modificación de la Constitución para enfrentar este tema de la seguridad que está todos los días en la prensa, ¿no es cierto? O sea, la percepción es que esto no mejora, ¿no? Así que es el tema de hoy. Hay hartos temas, hay hartas cuestiones interesantes, ¿no? En materia jurídica, por ejemplo, el Colegio de Abogados sancionó el Colegio de Abogados sancionó a Juan Pablo Hermosilla, que es hermano de Luis Hermosilla.
1: Y también es abogado.
2: Y también es abogado, y que además muy buena, muy buen abogado. Un gallo, pero brillante. que no está metido en el caso, ¿no? Él asumió la defensa del hermano. Juan Pablo Hermosillo es una persona que tiene una larga trayectoria, más bien progresista. Él defendió a la expresidenta Bachelet incluso. Bueno, le tocó defender al hermano, ¿no? Y se le hizo un proceso sancionatorio en el Colegio de Abogados. El Colegio de Abogados ejerce un poder disciplinario sobre los colegiados, o sea, los miembros del colegio. Y también, bueno, los abogados no colegiados también están sujetos a un poder bajo las normas del Colegio de Abogados. Pero en este caso, Juan Pablo Hermosilla es colegiado, miembro del Colegio de Abogados, y se le inició un proceso disciplinario, Hugo, porque se le imputó haber infringido uno de los deberes que está en el código del colegio, que es el, así para explicarlo en sencillo, claro, ¿no? El no litigar por la prensa. O sea, el no, mientras está en curso un proceso, no dar información por la prensa y que pueda influir, ¿no es cierto?, afectar el desarrollo normal de ese proceso. Y si, no sé si tú te acordás, pero en esto pasó harto de eso, ¿no? O sea, lo que hizo Pablo fue, él llamó un punto de prensa con todos los medios, ¿no? Y él tenía una lista y dijo, bueno, yo voy a empezar a, ya que ya le habían revisado el teléfono al hermano, se estaban filtrando los chats, entonces él asumió como una actitud de litigación agresiva. Dijo, yo voy a, ya que están todos tirando piedra porque mi hermano, no sé, esto sería un delincuente, en fin, no lo dijo así, pero yo estoy
1: claro,
2: sobreinterpretando probablemente. Y dice, mire, ya que todos están acá rasgando vestiduras, que es un corrupto mi hermano, que ustedes son los santos, vamos a hacer el listado de los funcionarios, jueces, ministros, fiscales, con los que mi hermano ha tenido contacto. Y él empieza a leer, y dice, y lea, y menciona a todos los fiscales, incluida la fiscal regional,
1: a cargo del que caso. Habló.
2: ¿Eh? Aparece ella mencionada también, de hecho pues se le hace una investigación a ella, en fin. Y bueno, menciona a todo el mundo, al ministro de la Suprema, ¿ya? Y dice, no estoy diciendo que haya delito en esto. Y poco lo que hace es decir, están todos juzgando, ¿no? Ahora tirándole, apiedrando a mi hermano que está en el piso.
1: Todos hablan con él.
2: Están todos metidos, ¿no? Si es el estándar, pues, están todos metidos, ¿no? Entonces, bueno, por eso y otros eventos más, ¿no? Se le hace un proceso y se le termina sancionando por haber infringido este deber, como decía, de no litigar por la prensa. Bueno, yo la verdad que la fiscal del caso, que es la que hace el procedimiento, propone una suspensión de la colegiatura por 6 meses, que harto, ¿no? Es una sanción bien grande. Y finalmente el colegio termina bajándola a una sanción súper menor, lo cual a mí me hace todo el sentido, ¿ya? Yo creo que hoy día...
1: ¿Y qué lo sanciona?
2: Una censura y Juan Pablo Hermosilla
1: dice... Como una carta de amonestación.
2: Claro, un llamado a atención, ¿ya? Y él dice, yo estoy conforme con la sanción, agradezco, no voy a recurrir de esta sanción, ¿ya? Bueno, me parece bien, porque también él está defendiendo al hermano en un caso que ya tiene una exposición mediática, entonces, bueno, obviamente que...
1: Ahora, los límites de la ética... Están todos con miedo que siga hablando. Están más tiritón ahí que jalea recién hecha. Oye, vamos a la primera canción, bueno, porque yo creo canción. Que ya...
2: Con una canción del año 87, ¿no? Mira. Ya estaba haciendo clase acá ya en ese tiempo.
1: Mira, sí, ya Don Magister.
2: Claro, el grupo argentino Sumo con la canción Croachan.

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2: Estamos al aire acá en Libertad de Palabra en el 107.1 FM Estéreo en el corazón de Santiago y en vivo y en directo por radio.ucentral.cl. Así que ya tenemos nuestro segundo bloque con un tremendo invitado. Yo creo que vamos a quedar corto de tiempo y lo va a presentar Camilo.
3: Sí, estamos hoy día con, para volver a hablar del tema constitucional, que es el tema, ¿no es cierto?, de contingencia y además de vital importancia para el sistema democrático. Y nos ha acompañado hoy día Sebastián Salazar Pizarro, abogado, profesor de Derecho Constitucional, máster en la Universidad Carlos III y además coordinador del Núcleo Constitucional de la Universidad Alberto Hurtado. Así que un privilegio, Seba, tenerte acá en Libertad de Palabra y Palabra Administrativa.
4: Vale, muchísimas gracias, Camilo y Hugo, por la presentación. Y bueno, sí, efectivamente es quizás la silla caliente el tema constitucional y particularmente las discusiones de seguridad en materia constitucional.
3: Claro, ¿no? ¿Cómo el problema de seguridad, que es un problema que si uno mira, yo haciendo memoria, ¿no? Esto siempre ha estado, ¿no? El tema de... No,
2: claro.
3: Siempre ha estado, siempre se ha dicho, el tema de seguridad es un problema, ¿no? Si lo que pasa es que probablemente nunca ha sido tanto como hoy día, ¿no? Y por distintos factores, al final, estos son percepciones, ¿no? Las percepciones se van construyendo, ¿no? No, pero obviamente tienen hechos detrás también, ¿no? Hay hechos, en fin, pero siempre ha sido un problema. Lo que pasa es que hoy día ya llegamos a un nivel en que parece ser el casi el único tema de la agenda, lo cual es un gran problema, porque si ponéis solo el foco en seguridad, bueno, dejáis de lado todos los otros problemas de la sociedad, que no son solo de seguridad, ¿no? Entonces, y el derecho aparece como una herramienta en esto, ¿no? La semana pasada, Sebastián, estuvimos con Víctor Ramos, el subsecretario del Interior. Entonces Víctor decía, mire, él decía que es un error esto de la reforma constitucional, porque esto es un problema de gestión, ¿ya? Entonces,
2: y no político.
3: Y no jurídico, ¿no es cierto? O sea, y también no político, ¿no? Decía, al final, por eso se creó el Ministerio de Seguridad, para no politizar esto, ¿no? Siempre hay, obviamente, una...
2: Un componente,
3: ¿no? De valoración.
2: Un dejo ideológica. Político.
3: Por cierto, pero claro, pero tenéis razón, ¿no? Por eso se creó un ministerio que no estuviera en la Moneda, ¿eh? O no fuera Interior, ¿no? Ahora parece que va a estar en la Moneda. El presidente puede libremente, ¿no es cierto?, escoger su comité político, ¿no? Pero... Entonces, ¿cómo el derecho permea, ¿no? ¿Cómo el derecho lo invitan a hacerse cargo de este problema? Que es una cuestión bien chilena, esto de pensar que cuando hay un problema, la respuesta es siempre legislativa, ¿no? Esto siempre ha sido.
4: Siempre es la ley.
3: Siempre la ley, ¿no? Cuando fueron los mineros, había que hacer una nueva ley. Siempre un... Y tú dices, pero cosas que no tiene por dónde, ¿no? Bueno, acá sí, pues acá obviamente que hay una MS. Entonces yo quiero partir preguntándote, Sebastián, ¿cuál es tu mirada de este, primero del problema de fondo, ¿no? El problema de seguridad, y luego cómo el derecho, y en particular el derecho constitucional, crees tú que debe o no hacerse cargo de este macro problema?
4: Vale, muy, muy buena introducción, Camilo, porque de una u otra forma nos explica algo que sobre todo es una conversación cuando uno tiene discusiones, diálogo y debates con colegas de la región, con otros países y todo. Se levanta como una primera paradoja. Primero, Chile es un país dentro de la región, obviamente que tiene los mejores índices en términos de seguridad, pero tiene los mayores índices de percepción de inseguridad. Y históricamente Chile no ha tenido los índices de violencia que ha tenido otros lugares del continente, cuando uno habla de México, Colombia, Brasil, Perú, quizás son los primeros ejemplos que uno se acuerda.
2: Hoy día Ecuador también.
4: Hoy día particularmente Ecuador es quizás el país que tiene una problemática muy similar a Chile, que se calentó rápidamente y terminó con la situación actual. Entonces esa es una primera paradoja. En segundo lugar, efectivamente, había un aumento en la criminalidad violenta, había un aumento en la comisión de delitos vinculados a secuestro, extorsión, homicidios, pero hay disminuido los delitos de baja bagatela, o sea, los robos también, los robos sin violencia u otros más han disminuido. Entonces, sí, efectivamente, Chile es un país que tiene una baja criminalidad, ha aumentado la criminalidad violenta, pero los niveles de percepción son prácticamente como si estuviésemos viviendo un estado fallido.
3: Claro, no en el Congo, ¿no? República Democrática.
4: En Haití, quizás el ejemplo más pragmático en donde efectivamente no hay nada. Obviamente hay sectores del país que están afectados, que tienen mayores niveles de preocupación, que tienen mayores niveles de violencia y donde el Estado tampoco está presente, ya sea ni desde lo público ni desde lo privado. Entonces esos espacios quedan capturados por bandas criminales y crímenes organizados. En segundo lugar, también hay un problema de los conceptos. Se asocia a crimen organizado como si fuese cualquier cosa. El crimen organizado es prácticamente una empresa y tiene distintas manifestaciones, distintos delitos, desde el contrabando de cigarros, desde la venta de medicamentos robados o en la feria, etcétera, pero también hasta delitos graves, trata de blanca, prostitución, droga, extorsión, etcétera. Entonces, y claro, la percepción que queda en estos mecanismos de inseguridad es que cualquier tipo de manifestación se asocia al crimen organizado y eso es complejo porque de una u otra forma invisibiliza las diversas características y las diversas formas de investigar los delitos. En algunos casos se necesita inteligencia, en otros casos se necesita mayor prevención, en otros casos se necesitan medidas sociales, etcétera. Pero cuando tú generalizas todo a la versión más grave, vas invisibilizando otras medidas de seguridad.
3: La respuesta no puede ser la misma, ¿no?
4: No puede ser unidireccional.
3: A dos personas que se ponen de acuerdo para ir a robar la plaza al Tren de Aragua, ¿no?
4: Exactamente. Claro. O al Comando Vermelo, o a Jalisco Nueva Generación, etcétera. Tercer problema, y que es algo que hemos visto avanzando desde el año 2010 en adelante, en este periodo histórico, pero tiene larga data en la historia chilena, es nuevamente la confusión de rol entre policías y las Fuerzas Armadas. Es decir, también es una pulsión que está muy fuerte al día de hoy, que esto es una idea que es transversal, o sea, no es un patrimonio ni de la izquierda ni de la derecha, ambas posiciones políticas han avanzado, con más o menos énfasis, pero han avanzado en esta idea de inmiscuir a las Fuerzas Armadas en labores de orden público. Y eso, a los hechos, nos genera un problema. Esto debilita a las policías en sentido estricto. Muchas de las medidas que están avanzando al día de hoy es darle atribuciones a los inspectores municipales, a las famosas guardias estos de seguridad ciudadana municipal, y el apoyo a carabineros es principalmente logístico, material. Pero no hay una reforma sustantiva en gestión, en mejoramiento de los protocolos, de las capacidades investigativas, de prevención, etcétera. Y claro, y lo que tú planteas, que todo se pretende resolver con el derecho. O sea, eso es una manía que es de este país, particularmente de cómo funciona también el sistema político en Chile, en donde todas las discusiones tienden a ser principalmente legislativas. Y eso es un error que yo creo que es bastante problemático. Y esa es la discusión que tenemos al día de hoy. O sea, tú planteabas y ahí está, y además un elemento que está en disputa política, porque claramente el subsecretario interior viene a decir, bueno, nosotros como gobierno abordamos el tema, aprobamos una cantidad de leyes, creamos un ministerio, y por lo tanto el gobierno tiene que hacer es gestionar muchas de las materias que están mencionadas acá. Pero el gobierno actual entró con una agenda poco clara, pero directa y enfática, a enfrentar situaciones de delincuencia y de seguridad pública, pero lo ha hecho de manera errática. Vimos la situación de la ex ministra Steiner, la forma en que salió, que había o no había plan, que había o no programa, etcétera. Y avanzamos ahora en un reimpulso de una agenda jurídica que tiene reformas constitucionales y legislativas bastante intensas. Entonces, lo que demuestra eso es que existe una polarización profunda en cómo enfrentar el fenómeno de la seguridad. Y si bien es cierto, una medida avanzada en mecanismos de militarización y en mecanismos de gestión institucional, lo que estamos viendo principalmente acá es la vieja agenda de del punitivismo, con la creación de nuevos delitos, estas figuras de los registros, etcétera, y adicionalmente la reforma constitucional, que yo creo que particularmente un par de reformas constitucionales que se están discutiendo ahora son bastante problemáticas desde el punto de vista de la teoría democrática.
3: Sí, yo creo que eso lo conversamos también, ¿no? Vamos a ir, por cierto, a ese sí. Macro tema.
2: Ahora, yo estaba pensando que me trajo recuerdo un poco a unos autores como, bueno, desde la filosofía incluso, me acuerdo de Paolo Virno, que era la ambivalencia de la multitud, o sea, cuando también los medios de comunicación, el lenguaje va generando esta ambivalencia, el pueblo también empieza a quedar como una ambivalencia, en un devenir, ¿cierto? Que al final otros van gobernando, lo que en este caso, por la percepción por dentro de delincuencia, ¿cierto? Incluso tú le preguntas a la gente, ¿cuál es su primer problema en Chile? Y tú dices la inseguridad. Y después le preguntas, bueno, ¿cuándo ustedes la han asaltado? No, no, a mí no, pero es que allá, pues sí, claro. Eso, claro. Entonces, te empieza a generar esto como una bola de nieve, digamos. Y bueno, y como decía Foucault, vigilar para castigar, pues, ¿cierto? En ese libro de la microfísica del poder, que es un estado que tenemos un poco así, o sea, vigilar, castigar. Entonces, no sé si...
4: O sea, efectivamente, sobre todo, y es bien interesante lo que plantea Hugo, porque hoy día el debate político se da a partir de las emociones, del patos, como diría Aristóteles. Ya no es del logos, no es del conocimiento, no es de la razón, que era el supuesto de la ilustración. Hoy día es la emocionalidad. Entonces, por eso el manejo de la percepción es sumamente importante. Y históricamente, el miedo, el temor, ha sido un vehículo, claro, que ha impulsado una serie de situaciones dramáticas en la historia de la humanidad, y particularmente en el siglo XX. Entonces, nosotros vemos una revitalización de ese uso, digamos, propagandístico del miedo, que además está fortalecido y viralizado fuertemente por las redes sociales, por los algoritmos también, de generar una constante sensación de temor permanente en el tiempo, y que las personas de una u otra forma les cueste hacerle esa distinción que ustedes planteaban. Oye, sí, efectivamente ha aumentado la criminalidad, pero conoce a alguien, etcétera. Pero además hay una situación de impunidad, o sea, hay una incapacidad estatal de dar respuestas concretas a determinadas manifestaciones de la criminalidad. Entonces también hay una desilusión. Entonces tenemos miedo desde el punto de vista individual y personal, pero que va acompañado de una sensación como de desilusión respecto a la capacidad que tienen las instituciones de poder ir agenciando estas problemáticas. Y eso es complejo. Entonces se junta el peor de los dos mundos, y en ese escenario es donde obviamente en esa desesperación, esa intranquilidad, aparecen respuestas populistas que propugnan soluciones sencillas a problemas que son sumamente complejos, pero que en realidad no van a lograr resolver esto. Y por eso también se empiezan a apoyar medidas que rayan en la inconstitucionalidad, o efectivamente rayan también ya en la violación de derechos humanos.
2: Claro. Sí, porque como decía Sebastián, en esa percepción de inseguridad, bueno, por eso me acordé de Paolo Virno, porque él dice hay tres procesos que se da: el miedo, el cinismo y el oportunismo. Entonces tenemos un gobierno que está manejando las tres aristas hoy día. Miedo, se puede manejar. El cinismo, ¿ya? Dejar como cosas ahí tangibles. Y el oportunismo, que hoy día tirando leyes, ¿cierto?, en la reforma constitucional sobre la seguridad. ¿Cómo lo ves tú en eso también?
4: O sea yo creo que el aquí hay un tema que me gustaría ser bien claro y bien enfático con lo que tú planteas, Hugo. O sea, este es un problema que lo venimos arrastrando de hace varios años. O sea, el tema del miedo, de cómo se instrumentaliza el miedo, y que por lo tanto, por eso se proponen estas medidas legislativas como para tratar de abordar ese miedo. Y ahí yo creo que ahí hay un problema de responsabilidad política en general. Y esto es un fenómeno también que es transversal en la gestión política y en la dirigencia política. O sea, usted ve gente, ve amplias mayorías votando cosas que desde el punto de vista jurídico, incluso desde el punto de vista ético, son bastante cuestionables. Y la percepción que nosotros tenemos es de bastante preocupación, porque después esta medida hay que implementarlas. Y vuelvo al punto que planteaba antes, no se van a implementar bien. Por incapacidad de gestión, pero adicionalmente porque son medidas brutales. Hay algunas que son medidas brutales. Entonces, por eso quiero relevar esa preocupación. Lo que en teoría debería haber un acuerdo transversal en seguridad, pero el problema que existe es que la seguridad da votos, y ha dado históricamente votos, y hay distintas visiones de cómo enfrentar la seguridad pública. Una más estructuralista, que trata de atacar las causas sociales, que generan que una persona se pueda ver motivada, ya sea por buenas o malas razones, a delinquir, pero también está una visión punitivista que lo que busca es castigar. Y uno ve eso, por ejemplo, cuando se quiere bajar la edad de responsabilidad penal de los menores, cuando se quiere aumentar los delitos o cuando se quieren crear nuevas figuras delictuales que uno piensa, oye, pero esto ya no es un objetivo de disuasión penal, sino que ya tiene un objetivo secundario, que puede ser la criminalización de la protesta, la persecución de determinados grupos estructuralmente discriminados. Y ahí uno empieza a recordar ciertas historias que pasaron en el pasado reciente en Chile, pero también en el pasado en el contexto occidental europeo.
3: Estamos conversando con Sebastián Salazar Pizarro, abogado, profesor de Derecho Constitucional de la Universidad Alberto Hurtado, sobre temas de seguridad, ¿no? Yo en esto soy bien negativo, un poco optimista. No, bueno, no solo en esto, la verdad es que no solo en esto tengo que decir cómo están las cosas. Y creo que tomando un poco lo que tú has dicho, Sebastián, que a mí me hace todo el sentido, este es un problema de difícil solución, ¿no? Y casi irresoluto, o sea, que es muy difícil que esto se pueda arreglar por distintos factores, ¿no? Yo creo que uno puede hacer como esa distinción entre la percepción, lo que hablábamos, y la realidad, ¿no? Sí. En la percepción es difícil porque tú lo dijiste muy bien, ¿no? La percepción está influida, ¿no?, por distintos elementos. Hugo también mencionó, ¿no?, cómo el miedo, el oportunismo, cómo han tomado este tema, ¿no?, y se ha ocupado, ha habido oportunismo en eso, ¿no? Pero además la percepción está influida por cosas muy, muy, muy puntuales. O sea, uno se genera percepciones, juicios sobre cosas a partir de hechos individuales. O sea, y hace generalizaciones. Sí. Mira, le tengo mal a la gente en los hospitales porque una vez fui y me atendieron mal. Sí, pero esa es una atención de millones, pero claro, porque esa fue mi experiencia. Entonces, desde ahí yo tengo mi...
4: Ahora, es bien interesante eso, porque de una otra forma demuestra cómo funciona la individuación, o sea, cómo las personas observan el mundo.
3: Claro.
4: Generalmente lo hacen a través de experiencias muy personales, muy individuales, muy particulares, y proyectan esa experiencia como si fuese explicativa, ¿no?, completa de toda la realidad. Exacto. Y eso es un problema de narcisismo y nihilismo,
3: no, es un tremendo
4: está
3: problema,
4: muy,
3: ¿no?,
4: marcado.
3: Claro. Y la persona, claro, más inteligente, sabe no hacer eso, ¿no? Sabe tomar distancia y decir, mire, está bien, tuve una mala experiencia, pero esta fue una... ¿Ah? Obviamente que nosotros vemos la realidad desde nuestra experiencia, ¿no? Pero también hay que tener saber hacer esa distancia, ¿no? Pero el punto que en esta cuestión de la percepción, tú dijiste, Seba, las redes sociales son ahí un factor clave, ¿no? Y eso está estudiado, ¿no? Tienen una estructura, pero... Y también la prensa. O sea, si yo abro, vamos a suponer que el gobierno, el plan Carcerbero, que me parece bien raro el nombre, ¿no?, le funcionara todo lo que están haciendo. Ya modifican la constitución y se crea el estado de excepción de seguridad pública y empiezan a bajar los datos, ¿no? Pero resulta que si yo me levanto y prendo el matinal, siempre van a haber delitos y siempre va a haber criminalidad. O sea, y
4: criminalidad de baja bagatela.
3: Pero también va a haber de la otra. O sea, va a haber siempre un porcentaje de psicópatas que va a matar, descuartizar a otro. Entonces yo me levanto a tomar desayuno y estoy en la casa y pongo el matinal y veo...
4: Y ya me estreso.
3: Y veo al gallo que encontraron degollado. Y eso, tú decís, pero todos los datos me dicen que bajaron los delitos. Sí. Y realmente bajaron, sí, ¿no? Y en este escenario hipotético que yo estoy poniendo, ¿no?, se aprobó la reforma constitucional, 8 meses de estado de excepción, bajaron. Pero mi percepción siempre va a estar afectada por las redes sociales y por ese matinal. Por lo tanto, ¿hasta qué punto vamos a llegar a un momento que digamos, ya resolvimos el problema de seguridad? Porque siempre va a haber ese crimen, ¿no? Y con esto termino. El segundo punto es el problema material, o sea, más allá de mi percepción, hay un problema de inseguridad, ¿no es cierto? Y ese problema de inseguridad, ¿cómo abordarlo? Porque, claro, más cárcel no es la, parece que es una respuesta limitada. Hoy día tenemos una población penal que duplica la capacidad. O sea, tenemos, en vez de tener 1.000 presos en un recinto penitenciario, tenemos 2.000. O sea, es un problemón.
4: Nadie quiere tener cárceles también. O sea, está la polémica del alcalde de Bordes.
3: Nadie quiere abrir cárceles. Y el gobierno tampoco está dispuesto tampoco a gastar mucho en eso. Bueno, y por otro lado, tampoco tenéis que, con políticas sociales, tampoco es tan fácil. Porque hoy día, para la gente, para los cabros, ¿no? Un cabro me contaba... A la semana un cabro de 16 años metido en los robos se hacía 2 palos, ¿no? dos palos. Sí, pues si te robáis tres autos, 700 lucas
2: son por auto. Son 500, le va a salir.
3: Arreglaste. Medio. Oye, pero si así es. Entonces,
4: el
3: ¿hasta qué punto podemos ofrecerle una alternativa? Si eso es lo complejo. Entonces, ¿hacia dónde habría que avanzar en esto?
4: A ver,
3: una pregunta difícil de responder, ¿no?
4: Sí, uno podría
3: llegar... Por eso invitamos gente acá que sabe.
4: Uno podría llegar a explicar esto desde los fenicios, pero a ver, yo creo que hay algo que es bien interesante que tú planteas, Camilo, y que yo creo que es como el elefante blanco que está en la habitación, pero que nadie lo quiere asomar, y es que el problema de la seguridad es principalmente un problema estructuralmente socioeconómico. O sea, es un problema socioeconómico. Y si uno mira los gráficos y varias cifras,

0: y eso está dado, está puesto así. Y claramente hoy día nos encontramos un contexto en que se están debatiendo cómo resolver esto, y el gobierno actual priorizó principalmente incentivar la actividad privada a través de generar mecanismos para favorecer la oferta, etcétera, y obviamente con un repliegue de la actividad pública, pero es la actividad pública principalmente la que se enfoca a enfrentar este tema de la criminalidad, de la delincuencia, y además todo lo relacionado a eso, porque si yo quiero avanzar en disminuir la edad penal, porque estoy viendo cómo una población de entre 14, 15 y 16 años están cometiendo delitos graves, no solamente basta con generar cárceles especializadas o bajar la legislación penal. Si eso no va acompañado con una buena política de infancia, de generación de condiciones para que no lleguen a delinquir, generación de oportunidades. Pero también vemos una serie de desafíos como el cambio, la inteligencia artificial, la destrucción de empleos que son los más precarios, la falta de oportunidades para los estudiantes. Tenemos una masa de estudiantes de la educación superior que están subvalorados, no solo desde el punto de vista de las actividades laborales que realizan, sino que también de sus sueldos.
1: Pero si no hay cómo recibirlos a todos.
0: Y Chile además es una economía de servicios que está muy afectada por las condiciones geopolíticas y económicas globales, etcétera. ¿Por qué digo esto? Porque de una u otra forma uno tiene que contextualizar también el entorno en el que se encuentra y tratar de identificar adecuadamente cuáles son las problemáticas. Si no tenemos una buena red de protección social, ya sea pública o impulsada por los privados, pero que tenga acceso y que llegue y dé algunas, por lo menos algunas soluciones institucionales a la ciudadanía, obviamente la alternativa siempre va a estar presente porque es dinero fácil, porque es rápido, etcétera, hasta que bueno, caigas detenido, etcétera. Viendo dicho eso, ¿cómo el corto plazo? Porque estas son todas medidas de largo plazo y para eso tú necesitas un acuerdo político que hoy día tampoco no lo tenemos, porque están varias ideas en disputa. En el corto plazo, o sea, hoy día lo que debemos tratar de agenciar es mejorar la coordinación institucional. Yo creo que una de las grandes virtudes que tuvo el Ministerio de Seguridad es que le saca al Ministro del Interior esta problemática, que es muy importante, que ya es un gigante en sí mismo, y de una u otra forma obliga a esta autoridad a tener que gestionar constantemente con las policías, con la fiscalía, con los organismos de inteligencia. Eso implica también implementar la serie de planes y programas que se han ido aprobando en los últimos 2-3 años, y tratar también de mejorar la investigación y fortalecer a la judicatura también, que también está en otra crisis, valga la redundancia señalarlo. Y en ese escenario es la única forma de que veamos efectivamente que bandas criminales y manifestaciones del crimen organizado están siendo desarticuladas. Pero es un trabajo de larga data también, o sea, no es un trabajo que vaya a resolverse en un gobierno, sino que va a significar muchos años. Pero claro, las personas no tienen esa paciencia y tampoco es plausible pedírselas cuando estamos viendo situaciones de intervención de barrios donde la policía no entra, donde no entra lo público, ni siquiera entra lo privado. Entonces, claro, usted es como huevo la gallina. ¿Yo a qué me enfrento primero? ¿Cómo debo atacar? Desafortunadamente, lo que creo yo que hay que hacer es seguir con las medidas de coordinación, seguir con esas medidas que pueden ser un poco más fome, menos rimbombantes, menos estridentes, pero que de una u otra forma son las que aseguran día tras día mejor gestión con carabineros, mejor gestión con la PDI, mejor gestión con la fiscalía, meterse en puertos, por ejemplo. O sea, hay un tema de puertuario también que es necesario trabajar, meterse, por ejemplo, con los casos de corrupción que se están detectando en distintas instituciones del Estado. Eso yo creo que es lo más urgente al día de hoy. ¿Por qué? Y aquí caer en la reforma constitucional. Porque un estado de excepción de seguridad pública no va a resolver estos problemas que te estoy diciendo. Puede ser que, digámoslo performativamente, puede ser comunicacionalmente, puede ser muy, muy potente mostrar un despliegue militar y verlos abandonados, y ver a la gente amarrada, o lo que hizo el presidente de Colombia hoy día, que estuvo caminando con los cadáveres del atentado que hubo, o hizo una operación militar, caminando en medio de los cadáveres. Claro, eso puede ser efectista en primera instancia, pero no va a resolver ni siquiera el problema de medio fondo, no va a resolver el problema de fondo tampoco. Entonces, en ese escenario hay que seguir constantemente con estas medidas de gestión y acompañándolas con medidas de evaluación constante. Pero claro, pero la política en Chile funciona principalmente legislativa, los parlamentarios necesitan demostrar que están preocupados del tema, y la preocupación es que se están aprobando leyes que no solo son malas técnicamente, o que solamente se enfocan única, exclusivamente en una forma de resolverla por el

0: problemática de la seguridad pública, sino que ya estamos empezando a aprobar leyes que van a generar condiciones para violación de derechos humanos, que van a generar condiciones para la erosión democrática y utilización de instrumentos que pueden llegar a niveles de autoritarismo. Y eso ya es un escenario que ya está muy replicado en la región, que Chile ha logrado resistirlo con la reforma. Yo creo que la discusión de la reforma constitucional hace eso, pero está la pulsión ahí. Sobre todo si vemos las cifras económicas que han ido bajando y están malas.
1: Totalmente, ¿no? Y ahí hay, hoy también pone en riesgo las Fuerzas Armadas, ¿no? Las puede permear, ¿no? Eso se ha dicho, el crimen organizado. Yo quiero hacer una pregunta a Hugo, ¿no? ¿Cómo en este escenario de inmediatez, ¿no? Porque eso es lo complejo, ¿no? De lo que decía Sebastián, ¿no? O sea, las medidas que hay que tomar son medidas más de largo plazo, ¿no? Y no son las medidas que se pueden hacer en cadena nacional, porque eso no, una reunión de coordinación entre autoridades no es una lata, ¿no? No vende eso, ¿no? Públicamente, ¿no? ¿Qué puede hacer la red de protección social en esto, ¿no? ¿Cómo se aborda esto?
2: Pasa, bueno, cortito, estaba muy interesante escuchando a Sebastián, que llega a dar un poco de susto también, pero como dice Nicanor Parra, catastrofista, sí, pero moderado, ¿eh? Mira, yo creo que estamos viviendo una época, yo creo, y lo vemos, en un cortoplacismo. Estamos en un exitismo paradigmático donde se toman estas medidas, como se dice, más a corto plazo, para generar como un circo, digamos, y este cortoplacismo te está llevando a estas medidas que al final, como decía Sebastián, pensando en la pregunta, va a generar condiciones a posteriori. Y eso también lo estamos viviendo un poco en el mundo occidente. Ya Chulhan lo dice, ¿cierto? Estamos en esta hiperproductividad. Entonces, al tener esta, no tener una mirada a largo plazo, que habían, es un, me acuerdo incluso del diputado Undurraga, ¿te acuerdas? Le dijo, antes se trabajaba en acuerdo a largo plazo, mirábamos el futuro, hoy día no se está mirando el futuro. O sea, esto de la responsabilidad de las cárceles, son todas medidas cortoplacistas, que es más que nada un show mediático, ¿ya? De la política que sea, estoy hablando como desde, sí, haciendo un análisis societal. Sí, como sí, que, entonces, me preocupa como trabajador social, que eso es cierto, que veo que hago visitas domiciliarias, que veo que no hay oportunidades, que no necesitamos más cárceles, necesitamos más condiciones, que necesitamos, incluso veo a nuestros colegas, solo un caso, o sea, hoy día están ofreciendo en un PPF, que es un programa de focalización especializada, que trabaja con familias, con niños, ¿cierto?, con alta vulnerabilidad, que tienen más aún, hay una lista de espera de 200 familias, y el sueldo está hablando que es un nivel de estrés complejo de 900 mil pesos líquido. O sea, entonces estamos hablando de más cárcel, o sea, como bien.
0: Sí, es la respuesta punitivista, que claramente tiene un grado de efectividad, pero yo quiero plantear algo, y algo lo hemos mencionado, pero esas medidas también van a generar desilusión. O sea, y les voy a dar un ejemplo, porque si estamos discutiendo la reforma constitucional de seguridad pública como una nueva necesidad de intervención de los barrios, de intervención de determinadas zonas, más allá de las condiciones que se hacen, que yo creo que son abiertamente autoritarias. O sea, el proyecto tal cual como está el Estado de Excepción Constitucional es abiertamente autoritario. Pero incluso discutiendo la necesidad o no de un nuevo Estado de Excepción Constitucional, no ha habido un debate, y yo he tratado de mencionarlo en varios espacios, de evaluar lo que existe. Y cuando digo evaluar lo que existe, significa que hay que evaluar el estado de excepción de emergencia. Y lo digo de la siguiente manera. Llevamos casi 5 años ininterrumpidos de estado de excepción de emergencia en la Araucanía y en Arauco. Y eso fue utilizado adicionalmente para la protección de las fronteras como infraestructura crítica durante 5 o 6 meses entre el 2022. Y hicimos una reforma constitucional para autorizar a las Fuerzas Armadas, que no quieren, y yo entiendo toda la razón de que no quieran salir, no están preparadas para eso, pero
1: no,
0: están...
1: Si no pagan ellos después la cuenta.
0: Es que es el problema, porque la política no se hace responsable después de las decisiones al respecto. Entonces los tenemos desplegados por infraestructura crítica, que fue una reforma constitucional que ya abre una puerta sobre la materia, pero no hemos evaluado si efectivamente el estado de emergencia ha funcionado o no ha funcionado. es como y tenemos una cantidad impresionante de renovaciones en el tiempo. Se hizo una modificación constitucional para que desde la séptima renovación ya pasen 30 días, no 15 días. Entonces no hemos hecho evaluaciones de verdad sobre estas decisiones que ya están implementadas, pero lo que tratamos de hacer es seguir implementando más decisiones que cada vez van avanzando y corriendo el cerco cada vez más, y vamos normalizando y naturalizando decisiones como esta. Entonces, el día de mañana va a llegar alguien que va a producir, va a plantear otra brutalidad desde el punto de vista de los derechos humanos, del respeto a la dignidad de la persona, independiente de quien sea, y nos va a parecer normal.
1: Sí, sí, sí.
0: Y eso es a mí lo que me produce bastante pavor.
1: ¿Quién plantea algo peor, no? Algo más,
0: o sea,
1: más gravoso, ¿no? O menos humano también.
0: Menos humano, y eso es, no estamos invisibilizando a las personas, o sea, hasta las personas más malas merecen tener el respeto a sus derechos.
1: Esto y de la salud, por ejemplo, ¿no? Sí. Privarlas de la atención de salud.
0: Y eso genera efectos brutales porque, o sea, efectos del punto de vista de la salud pública brutal, la transmisión de enfermedades, brotes, etcétera. Entonces, tampoco se está pensando desde esa mirada compleja. Y eso es muy preocupante. Y un ejemplo, porque a mí en su oportunidad me entrevistaron en un diario de circulación nacional, un vespertino de circulación nacional, y un poco el periodista se reía un poco de esto, era como analizando las propuestas de seguridad de los tres candidatos de derecha en las elecciones pasadas. Entonces la pregunta era ¿quién apostaba más? O sea, como ¿quién tiraba más? Y en la izquierda también, o sea, Carolina Toá hizo una campaña de segunda vuelta presidencial en la primaria de la centroizquierda. Entonces está como que existe una necesidad de tratar de agenciar esto, pero lo estamos haciendo de una manera que yo creo que desde la academia, desde la reflexión, pero además desde el punto de vista humanista, es complejo de entender.
2: Ah, estamos viviendo la tiranía de la hora. ¿Está como,
1: sí, esto? Sí, la inmediatez.
2: Claro, ¿cómo es esto? Totalmente. Escucha que se pasa rápido el tiempo. Sebastián, te damos un segundo para que mande un saludo también a nuestro radio, a tus followers, a tu familia, a quien quiera.
0: No, quiero mandar un saludo cordial a mis estudiantes para que estudien, que trato de incentivar lo máximo posible que lean, que también esa es la pelea que uno tiene, que lean, que pongan atención, que se aburran, porque el derecho en general es el 90% de aburrido, pero que encuentren. Y también, bueno, saludar a todas las personas que nos están escuchando. Solo pedirle a las personas que no caigan en la inmediatez, que traten de pensar las cosas, que no sientan, que piensen. Paren 5 segundos, 10 segundos, a veces parar es necesario. Para que nos demos cuenta de que estas medidas son complejas y no pensar que nunca me va a pasar a mí esta situación. O sea, el tema de la empatía es sumamente necesario para poder entender si estas medidas son benignas o son malignas, en el sentido de si son buenas o malas para las personas. Ponerse siempre uno en esa situación, ¿qué me pasaría a mí si estuviese en ese lugar? Yo creo que eso ayudaría un poquito más a la percepción de esta situación. Bueno.
1: Muchas gracias, Sebastián Salazar Pizarro, abogado, profesor de Derecho Constitucional de la Universidad Alberto Hurtado. Ha sido un placer tenerte acá con nosotros en el estudio en Radio Universidad Central. Y bueno, nos despedimos con Fito Páez.
2: Fito Páez, clásico.
1: Un tema que además viene más o menos, ¿no?, en los tiempos políticos, ¿no?
2: Ese es.
1: Giros. Que tengan una muy buena tarde.

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6: Son las 15 horas con 2 minutos.
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1: Son las 15 horas con 24 minutos.

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1: Son las 15 horas con 31 minutos.
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5: Son las 15 horas con 33 minutos.
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1: Son las 16 horas con 3 minutos.
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1: Son las 16 horas con 4 minutos.
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1: Son las 16 horas con 32 minutos.
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1: Son las 16 horas con 34 minutos.
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1: Son las 16 horas con 43 minutos.

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1: Son las 16 horas con 52 minutos.

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1: Son las 17 horas con 4 minutos.
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1: Son las 17 horas con 7 minutos.
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2: Son las 17 horas con 15 minutos.

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1: Son las 17 horas con 37 minutos.
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1: Son las 17 horas con 40 minutos.
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2: Son las 17 horas con 49 minutos.

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2: Jessica Brumec.
3: Alerta por el Niño. Naciones Unidas prevé un fenómeno de muy alta intensidad hasta febrero del año que viene, que podría incluso romper récords de temperatura en la superficie del Océano Pacífico. El Parlamento de Brasil aprueba un proyecto de ley que amplía los poderes del Ejecutivo sobre tierras raras, perfilándose como una alternativa al dominio de China en materia de estos codiciados minerales, aunque sin contar aún con la tecnología necesaria para el sector. En este noticiero iremos al espacio en un día clave para la misión europeo-japonesa BepI Colombo en su ruta hacia Mercurio. Se espera que en breve sus dos satélites se separen del módulo que los viene impulsando hace 8 años. Hasta aquí los titulares del noticiero de Radio Francia Internacional, que encuentran también en rfimundo.com. Lo decíamos en titulares, el fenómeno El Niño se reforzará en los próximos meses y durará hasta febrero, advierte la Organización Meteorológica Mundial. La Agencia Climática de la ONU llamó este jueves a los países a prepararse para un episodio muy fuerte que podría incluso romper récords de temperaturas en la superficie del Océano Pacífico. Varios países latinoamericanos ya están sintiendo los efectos de este fenómeno natural. ¿Cuándo se espera que alcance su pico, Rafael Morán?
4: El fenómeno natural El Niño, que ocurre cada 2 a 7 años, promete ser muy fuerte este año y alcanzará su punto máximo a finales de 2026, anticipa Celeste Saulo, secretaria general de la Organización Meteorológica Mundial.
5: Estas previsiones muestran una probabilidad excepcionalmente alta de casi el 100% de que El Niño se mantendrá hasta febrero de 2027. Las temperaturas subsuperficiales del océano están excepcionalmente altas. En algunas zonas se reportan temperaturas 8 grados Celsius más altas de lo habitual en agosto. Esto significa que existe una gran cantidad de aguas oceánicas muy cálidas que alimentarán la intensidad del Niño.
6: The intensity of El Niño.
4: Aunque es difícil prever con precisión la magnitud de los desastres que causará El Niño, la Agencia Meteorológica de Naciones Unidas pide a las autoridades de los países afectados por El Niño a prepararse. Centroamérica ya está en alerta para enfrentar este episodio. En Guatemala, la mayoría de las comunidades rurales registraron pérdidas en su cosecha de maíz a causa de la sequía, según la organización Oxfam. En Panamá, las autoridades del canal redujeron el tráfico de buques por la falta de precipitaciones, y Perú sufre una caída drástica de la captura de anchovetas a causa del calentamiento de las aguas. En las costas de Ecuador y del centro de Chile, en cambio, El Niño se asocia con un aumento de las precipitaciones.
3: Gracias, Rafael. Hablamos ahora de recursos naturales de Brasil, donde el Congreso dio luz verde este miércoles a un proyecto de ley que amplía los poderes del Ejecutivo sobre tierras raras, buscando regular el sector y atraer inversiones. La nación más grande de Latinoamérica se perfila como una alternativa al dominio de China en materia de estos codiciados minerales, siendo el segundo reservorio a nivel mundial. Pero, ¿de qué se trata y qué le falta a Brasil para desarrollar este sector? Lo detalla Asbel López.
7: Las tierras raras son un grupo de 17 elementos metálicos esenciales para fabricar tecnologías de alta precisión, desde turbinas eólicas y motores eléctricos hasta armamento. Brasil posee las segundas mayores reservas mundiales de tierras raras después de China, pero carece de capacidad para explotarlas, porque separar esos elementos es un proceso complejo dominado por empresas chinas. Lo que ha votado el Congreso brasileño, con apoyo de mayorías del oficialismo y de la oposición, es una ley que amplía los poderes del Ejecutivo sobre ese recurso. Ofrece asimismo incentivos al sector privado para explotar las reservas del país. La ley también contempla incentivos fiscales para las empresas mineras. El texto aprobado le otorga al Ejecutivo el poder de vetar acuerdos con empresas extranjeras que puedan afectar la seguridad económica o geopolítica de Brasil. También se reserva el derecho a aprobar la modificación del control societario de las compañías. Lula ve con buenos ojos la inversión extranjera, pero ha insistido en que las tierras raras sean procesadas en el país y no exportadas como materia prima.
3: Gracias, Asbel. Agregar que la ley aún debe ser sancionada por el presidente Lula da Silva. Nos vamos ahora a Venezuela, que selló alianzas energéticas con empresas estadounidenses e italianas este miércoles, aparte del mega acuerdo petrolero con Estados Unidos, cuya duración genera algunas discrepancias. El gobierno interino de Delcy Rodríguez habla de un proyecto binacional suscrito por 25 años, mientras que Washington asegura que serán 100. El convenio es complejo. Venezuela otorgó a la empresa estadounidense North American Blue Energy Partners, conocida también como NABEP, concesiones por 100 años para 17 yacimientos petrolíferos. Y a esta compañía se ha asociado la Casa Blanca, esto según lo informó Washington. Rafael Ramírez, exministro de Petróleo de Venezuela en la era de Hugo Chávez y expresidente de PDVSA, dio a RFI su punto de vista sobre qué implica este acuerdo.
8: Primero, 100 años significa que nos han impuesto una ocupación del país, porque es un acuerdo donde además participa el Pentágono. Es decir, es un despojo, es un nuevo modelo neocolonial impuesto después de los sucesos del 3 de enero, que, bueno, sabes, nuestro país fue bombardeado, la Fuerza Armada venezolana no respondió y el gobierno de Delcy Rodríguez dijo que haría todo lo que Washington dijera. Y a partir de ahí somos un país tutelado por los norteamericanos. Bueno, la administración puede ponerte una pistola en la cabeza, pero mira lo que sucede en Irán, ¿no? Irán es el ejemplo más reciente, para no hablar de Vietnam, de un país que a pesar de la superioridad militar de la potencia agresora le ha hecho frente y, bueno, están dando una lucha existencial, ¿no? Porque el problema es que Trump, si no tiene respuesta, como fue el caso venezolano, va a avanzar hasta llevarse todo.
3: Era Rafael Ramírez, exministro de Petróleo de Venezuela en la era de Hugo Chávez, al micrófono de Justin Fontaine. Otro apunte de actualidad sobre industria energética viene de Bolivia. El gobierno de Rodrigo Paz ordenó intervenir la empresa petrolera estatal YPFB. Esto en medio de la aguda crisis de desabastecimiento de combustible con espera de días, incluso semanas, para llenar el tanque. Situación que ilustra para RFI el presidente de la Asociación de Transporte Pesado de Santa Cruz, Marcelo Cruz.
9: 3 días y 4 días la fila que se hace, ¿no? El enchilamiento que uno tiene que hacer. Esta situación de las filas nunca desapareció, ¿no? Viene desde ya casi 3 años, 4 años desde el gobierno del MAS, donde las filas sí eran más pronunciadas y con mayor duración, de, como lo decía, de 7, 10 días, incluso hasta 14 días se llegó en algún momento. No tendría sentido hacer la intervención si es que no hay un cambio real en la cuestión de personal, de interventor. ¿Qué es lo que va a hacer? Buscar responsables de la desgracia, ya la sabemos, ya sabemos nuestra realidad. Entonces lo que deberían hacer en vez de estar haciendo la intervención es tomar acciones operativas para hacer y ver cómo realmente se va a efectivizar la situación de poder abastecer todo lo que es el mercado nacional con los requerimientos de tener el dinero sostenible para pagar, para comprar. Nosotros habíamos sugerido que se libere totalmente la importación de combustible, que cualquier persona, cualquier empresario pequeño, mediano o grande, y principalmente los exportadores, que haga su importación directa.
3: Escuchábamos a Marcelo Cruz, presidente de la Asociación de Transporte Pesado de Santa Cruz, al micrófono de Paola Ariza. En España, Pedro Sánchez insiste en que ninguna agencia ni informe anticipó el cruce masivo de migrantes a Ceuta en una incómoda comparecencia ante el Congreso tras que un informe filtrado de la policía hablara de una supuesta colaboración de agentes marroquíes de civil guiando a migrantes el día del cruce. El presidente del gobierno español descartó que existan evidencias sólidas que apunten a Marruecos como instigador al cruce.
10: A día de hoy, Como he dicho antes, puedo garantizarles que ninguna de estas instituciones, tampoco el Servicio Diplomático, ni la Comisión Europea, ni ningún organismo internacional ha entregado al Gobierno de España evidencias sólidas de que Marruecos planificara o ejecutara el episodio. Ninguna. Pueden tener ustedes la certeza de que compartiremos lo que descubran con total transparencia, como hemos hecho siempre.
3: Era el jefe del gobierno español, Pedro Sánchez, cuyo gobierno ha sido señalado este miércoles por la inacción frente a la crisis humanitaria que se está viviendo en Ceuta. Decenas de miles de personas salieron a las calles para pedir soluciones al gobierno en varias ciudades españolas. Seguimos en Europa. Interceptores Patriot. Volodymyr Zelensky los viene pidiendo hace meses para reforzar su defensa aérea de cara al invierno y mientras Rusia intensifica sus ataques diarios sobre Kiev. Parece ser que finalmente Estados Unidos negocia con Ucrania para otorgarle una licencia de fabricación de estos interceptores. Así lo declaró el secretario de Estado estadounidense Marco Rubio. Carlos Pizarro.
11: En una entrevista emitida ayer por el medio Fox News, el secretario de Estado estadounidense Marco Rubio ratificaba que su país está negociando con Ucrania la concesión de una licencia para producir interceptores Patriot. Estas declaraciones vienen a ratificar la promesa de su presidente Donald Trump, que en julio pasado, durante la cumbre de la OTAN celebrada en Turquía, había prometido a Zelensky la autorización para fabricar estos sistemas antiaéreos. Rubio dejó entender que no sería una solución inmediata para la defensa ucraniana, ya que para aumentar esta producción se necesitan varios años, teniendo en cuenta la puesta en marcha de tal capacidad industrial y la formación del personal de producción, lo que igualmente exigiría tiempo, a menos que se desplieguen contra estadounidenses en territorio ucraniano. Y tiempo es lo que le falta precisamente a Ucrania, ya que necesita urgentemente sistemas de defensa antiaérea para hacer frente a los múltiples ataques rusos. Tanto Kiev como Moscú han intensificado sus ataques en los últimos meses a costa de un número creciente de víctimas civiles. La defensa contra los misiles balísticos, especialmente difíciles de interceptar, siguen siendo una prioridad absoluta para Kiev.
3: Vamos al espacio, camino a Mercurio. Tras 8 años de viaje por el sistema solar, los 2 satélites de la misión espacial europeo-japonesa BepiColombo se separarán en breve del módulo que los ha impulsado hasta allí y se espera que ambos continúen su ruta hasta entrar en noviembre en la órbita de Mercurio. Podremos entender mejor algunos de sus misterios. ¿Cuáles son? Los explica Ignacio Tanco, jefe de operaciones de misiones del sistema solar interior de la Agencia Espacial Europea.
12: Existen misterios como el hecho de que tiene una morfología bastante inesperada para estar donde está, el hecho de que, por ejemplo, tiene una magnetosfera, como la tiene la Tierra. Ninguno de los otros planetas del sistema solar interior que se parecen a la Tierra, como Venus, como Marte, ninguno de ellos tiene magnetosfera. Mercurio sí, y es remarcablemente similar a la de la Tierra. Y es un hecho que no es indiferente. La magnetosfera tiene una interacción importantísima con la radiación solar, protege la superficie de que las partículas del viento solar lleguen directamente y esto altera mucho los procesos que suceden en la superficie de Mercurio. Hay llanuras volcánicas, hay evidencia de volcanismo, de tectonismo, hay fallas, hay agujeros que todavía no podemos explicar muy bien cuál es la estructura que resulta en este como zanjas que se abren en la superficie. Todo esto es necesario investigarlo y entenderlo.
3: Hasta aquí las noticias en RFI.
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3: Bajo el efecto del calentamiento global, el hielo del Polo Norte se achica año tras año, despejando un verdadero bulevar para las empresas navieras que buscan rutas marítimas más cortas y evitar el conflictivo Medio Oriente. 2 empresas asiáticas ya están realizando viajes de prueba para el riesgo, Rafael Morán, pero riesgo es medioambiental en una zona donde hasta ahora poco expuesta el flujo marítimo comercial.
14: 20 días en lugar de 27 es la duración de la ruta del Ártico entre China y Reino Unido, más corta que la ruta habitual por el Canal de Suez en Egipto. Con el calentamiento global, el Ártico, la región que más rápido se calienta, pierde año tras año toneladas de hielo, lo que abre perspectivas de nuevas rutas marítimas. En agosto, una empresa coreana y otra china realizaron pruebas de esta ruta transpolar, aunque de momento solo se trataría de portacontenedores de pequeña dimensión. precisa Javier Arnaud, economista de la Universidad de Groenlandia.
15: Dado al conflicto en el Medio Oriente, esto está orillando a economías grandes como China y como Corea del Sur a buscar rutas alternas. Sin embargo, estas dos operaciones que se han mencionado por esta empresa que pasa por Ningbo hasta el lado europeo y la sudcoreana son rutas nuevas que son experimentales. La primera, la China, tiene la intención de llevar unidades de almacenamiento energético como baterías, los componentes fotovoltaicos. Pero la otra ruta, la que está haciendo la compañía de Corea del Sur, eso también es experimental y la cual tiene contenedores más pequeños.
14: La perspectiva de un tránsito de decenas de buques de carga en el océano Ártico presenta, sin embargo, riesgos para el medio ambiente. El carbono negro que procede del combustible de los buques agravaría el cambio climático al reducir el poder reflectante de la nieve, mientras que el vertido de combustibles o de productos tóxicos en caso de accidente sería dramático para el ecosistema polar. Javier Arnaud.
15: Hay cierta preocupación en países como Groenlandia y en el norte de Noruega sobre que estos posibles cargueros o estos buques pueden tener una colisión con mamíferos u otras especies. Y estos ecosistemas son muy frágiles y, bueno, representan un riesgo también para la población en el sentido de que muchas de estas poblaciones dependen de la pesca. Y al verse alterado el stock, por ejemplo, de pescado y vaya, también de varios mamíferos como ballenas, pues genera cierta preocupación por los pobladores del Ártico.
14: Ante los riesgos ambientales que representa el tránsito de mercancías en esta región polar, varias compañías marítimas como CMA, MSC o Hapag-Lloyd se comprometieron a evitar esta ruta.
3: Gracias, Rafael Morán. Y ahora, después de las noticias, llega la actualidad cultural de María Carolina Piña.
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16: Les damos la bienvenida una vez más a este, el programa de reportaje cultural de Radio Francia Internacional. Hoy viajaremos a México para una gran fiesta franco-mexicana y les hablaremos de una película chilena que llega a las salas de cine francesas. Francia y México dan inicio a una fiesta cultural que va a durar 3 meses para celebrar 200 años de relaciones diplomáticas entre los dos países. Se llama la Gran Fiesta Franco-Mexicana, una iniciativa multidisciplinaria que incluye decenas de eventos. Y para hablarnos más en detalle de estos festejos, tenemos con nosotros a Jean-François Guégano, el agregado cultural de la Embajada de Francia en México y director del IFAL, Instituto Francés de América Latina. Jean-François, un gusto tenerlo con nosotros en Carrusel de las Artes. Cuéntenos en qué consiste esta gran fiesta franco-mexicana.
17: Hola María Carolina, muchas gracias. Sí, sabes que estamos celebrando este año el bicentenario de las relaciones diplomáticas entre Francia y México y así hemos decidido con nuestros aliados mexicanos crear un gran programa cultural del 1 de septiembre al 30 de noviembre. Se llama la Gran Fiesta Franco-Mexicana en todos los campos de la cultura, por supuesto, danza, música, teatro, grandes exposiciones, gastronomía. Somos dos países con una tradición importante de gastronomía. Y creo que lo más importante que hay que destacar es que todo lo que hicimos fue con la idea de acercar las escenas culturales francesas y mexicanas. Es decir, que todo se ha construido de la mano con nuestros aliados mexicanos y dentro de la programación hay muchas propuestas que reúnen justamente a artistas de ambos países. Por ejemplo, Rachidou Ramdan, el director del Teatro de Chaillot, está armando su producción que se llama Vértigo, que se había presentado en Francia en el Grand Palais, y lo hace con acróbatas y funambulistas de México y de Francia. Mohamed El Khatib está armando en la UNAM y en el Festival Cervantino La Vida Secreta de los Viejos, con también ancianos mexicanos, y así hay muchísimas propuestas. Nos estamos también apoyando mucho sobre la agenda de los grandes festivales mexicanos. Francia es invitada del Festival Cervantino, que es en Guanajuato, ¿no? El gran festival de artes escénicas de México. En el cine somos invitados del Festival de Morelia. Empezamos el 1 de septiembre con la inauguración en la Biblioteca Vasconcelos, que es la gran biblioteca de México, una exposición sobre la historia de estos 200 años de relación. Y el 2 estamos lanzando el Tour de Cine francés. Acá en México, el Tour de Cine es un fenómeno, es el más gran festival de películas francesas del mundo, y así vamos a desarrollarlo durante 3 meses esta programación.
18: Señor Guigano, usted se encuentra allá en México organizando toda esta fiesta franco-mexicana. ¿Qué expectativas han surgido en México justamente de la presencia de estos artistas franceses que van a trabajar, como usted lo decía, codo a codo con artistas mexicanos?
17: Yo creo que hay una muy buena recepción, todavía es temprano para decirlo, pero viendo todas las reacciones sobre las redes sociales de la gran fiesta franco-americana, se ve que hay muchísimo entusiasmo, ¿no? Sí, yo le estoy hablando ahora desde México, pero también quisimos, con todos nuestros socios, que justamente nos sea solamente la capital que atiende a las producciones. Así que va a haber propuestas en muchas ciudades del país, en Monterrey, en Guadalajara, en Puebla, en Oaxaca, bueno, casi en todo el país. En literatura vamos a tener la presencia de Jean-Marie Le Clézio, quien...
18: Premio Nobel de Literatura francés.
17: Exactamente, que publicó este año Trois Mexiques, la traducción española, acaba de ser Tres Entradas a México, Emmanuel Carrère. Hay muchos invitados, muchas visitas. También las instituciones francesas están muy movilizadas. Obviamente contamos con el apoyo del Institut Français, pero está, como ya lo dije, el Teatro Nacional de Chaillot, la Comédie Française, la Bibliothèque Nationale de France, les Manufactures Nationales y muchos más otros.
18: Sí. Jean-François Guigano, a la espera de esta gran fiesta franco-mexicana, ¿qué le gustaría a usted, porque esto se va a extender hasta el mes de noviembre, que la gente, el público, retenga de todo lo que han querido ustedes programar para acercar a estos dos grandes países?
17: Bueno, yo creo que primero hemos hecho una programación muy ecléctica, es decir, que hay para todos los gustos, del más clásico, lo más patrimonial, a lo más contemporáneo. Entonces, creo que estamos asumiendo que sea una gran fiesta popular, en el más gran sentido de esa palabra. Entonces, lo que yo quisiera que realmente sea una contribución eficiente, ¿no?, al acercamiento de los pueblos franceses y mexicanos, y más que todo, que no sea solamente un evento así, es decir, que toda esta movilización genere proyectos para los años futuros, y que el hecho que todos estos artistas, todas estas instituciones se encuentren, permita al final crear nuevos puentes, nuevos proyectos para 27, 28 y demás.
18: Bueno, y eso es lo que le deseamos a esta fiesta franco-mexicana, que sea todo un éxito. Muchísimas gracias, Jean-François Guigano, por hablar con nosotros desde la Ciudad de México.
17: Mil gracias a usted. Gracias.
16: En las salas de cine francesas, un thriller filmado en el corazón de los Andes chilenos, El Deshielo es el nombre de esta cinta, que muestra a un Chile glacial durante el periodo de la transición a la democracia.
19: ¿Ana? Perdida. Ana Wolf, 14 años.
16: El deshielo tiene lugar en 1992 en una estación de esquí en Chile. La cinta cuenta la historia de una niña de 9 años, Inés, quien entabla amistad con Hannah, una prometedora esquiadora alemana. Cuando Hannah desaparece misteriosamente en la montaña, Inés se entera de algo que su abuela le ordena callar. Esta historia hace un paralelismo con la historia del país y es el segundo capítulo de una trilogía sobre Chile, como nos explicó la directora Manuela Martel.
20: ¿Tú no sabes nada? ¿Yo no sé nada? nadie sabe nada.
21: Si son tres películas que van desde la dictadura a la recuperación de la democracia. Es la historia reciente de Chile, que es la historia que cuando yo estudié en la escuela no se leía en los libros de historia. Y para mí era importante volver a revisar ese momento, pero buscando alguna otra manera de entrar a la historia. Y de ahí surgió esta idea de hacerlo a través de un punto de vista íntimo, doméstico, desde personajes mujeres, personajes femeninos.
22: Y ahora el deshielo cuenta una historia de amistad, de amor entre una niña chilena y una esquiadora alemana que desaparece en los Andes chilenos, ¿no? ¿Querías contar algo sobre los aspectos un poco congelados, ocultos que hay en cada familia?
21: Sí, claro, el hielo, la nieve, de alguna manera resuenan con el silencio de una época que quedó un poco suspendido, quedó un poco congelado, como dices tú, por los acuerdos que se hicieron para poder recuperar la democracia. Y hubo muchas concesiones ahí, y concesiones que implicaron silencio y que implicaron amnistía, que significaron no juzgar a los responsables de la dictadura. Y la sensación muy personal mía de algo bien terrible, que era estar caminando sobre estos cuerpos que no sabíamos dónde están, no sabemos todavía dónde están. Como te decía antes, es una manera de entrar ahí a observar esos fantasmas, esa herida de nuestro país y traerla al presente.
22: Manuela, yo he visto mucho cine chileno, pero creo que nunca había visto una película chilena filmada en la nieve. Creo. No sé si me equivoco. ¿Cómo te sentiste tú en ese blanco, en esa nieve, en ese chalet, en las montañas? ¿Cómo fue filmar allí? Que me hables un poco de la cara de ese Chile blanco que querías poner en esta película.
21: Bueno, hubo algo de muy intuitivo, de recordar ese momento de la transición, de la recuperación de la democracia. Y yo tenía 9 años. Y como que intuitivamente vino, digamos, un poco sin pensarlo, vino una experiencia mía como niña de estar en un hotel de esquí, que era el hotel de unos parientes. Entonces nosotros, niños, circulábamos por todas las dependencias del hotel, y de alguna manera esa experiencia de haber estado en este micromundo que atravesaba la sociedad chilena, con tanta división de clase, ¿no? Y hay un juego ahí que tiene que ver con esta idea de lo que es lo latinoamericano, de los países tropicales, que por un lado fue algo que el mismo Chile quiso demostrar en Europa. El año 92, el año de Expo Sevilla, y el año que Chile decidió llevar un iceberg al pabellón, como una manera también de mostrar que era un país frío y lo que se asocia a un país frío. La idea de la modernidad, la idea del desarrollo, es asociada con el frío, como en oposición a esta cosa como tropical, ¿no? De los países subdesarrollados. Y entonces una manera también de jugar con eso y jugar con los estereotipos y romper con eso. También mostrar la otra cara de este Chile que se abría al mundo y quería mostrar que era un país en vías de desarrollo, y por otro lado, había muchos asuntos pendientes.
16: Cerramos este Carrusel de las Artes con la voz única de Celine Dion. La cantante quebequense se encuentra ya en París, ciudad que ella escogió para hacer su esperado regreso a los escenarios. Serán 16 conciertos excepcionales en la capital francesa que se vendieron como pan caliente. Los dejamos con esta canción, Bailemos, Danzón. Estuvieron con ustedes Vanessa Loiseau y quien les habla, María Carolina Piña. Gracias por su sintonía. Merci. Au revoir. Dance.

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1: Tras 8 años navegando por el espacio, una sonda llega por fin a las puertas de Mercurio. Si todo va bien, en los próximos minutos, Bepi Colombo, la misión conjunta de Europa y Japón, entrará en órbita con el planeta a fines de este año. Y así, gracias a 2 satélites, poder observarlo de cerca. Iván Sánchez.
2: Acercarse y lograr orbitar alrededor de Mercurio es toda una proeza técnica. La misión Bepi Colombo, llevada a cabo conjuntamente por la Agencia Espacial Europea y la agencia japonesa JAXA, está a punto de lograrlo después de 8 años de iniciar su largo viaje en el 2018. Al final de este trayecto se van a colocar 2 orbitadores científicos alrededor del planeta más pequeño del Sistema Solar. Una de las fases más delicadas de esta misión es la separación del MTM, el módulo de propulsión, de los 2 orbitadores. Ignacio Tanco es el jefe de operaciones de misiones del Sistema Solar Interior de la Agencia Espacial Europea.
3: Bueno, Bepi Colombo es una misión muy ambiciosa. Lanzó en el 2018 y nos encontramos ahora a las puertas de la llegada a Mercurio. Es una misión que es especialmente compleja porque volamos no solamente una misión científica con un satélite en torno a Mercurio, que sería lo habitual en misiones de este tipo, sino Bepi va más allá, intenta volar con 2 satélites independientes. Uno es el orbitador planetario, que es la contribución europea a esta misión. Luego está también un satélite más pequeño, el módulo llamado MIO, que es un satélite totalmente independiente y que se separará de la parte principal en torno a inicio de diciembre. Desde ahora hasta entonces, lo que va a suceder es una serie de maniobras y actividades muy delicadas en las cuales tenemos que separar distintas piezas del satélite que ya no necesitamos y realizar una secuencia de maniobras de inserción para llegar al punto en el cual podemos separar el satélite japonés y luego nosotros llegar a nuestra órbita científica.
2: Bueno, pues vamos primero desde el principio. Esta misión, si nos puede dar una pequeña introducción, porque en realidad hace ya 8 años, ¿no?, que empezó esta misión.
3: Bueno, Bepi surgió como una misión de exploración planetaria. La idea era ir a Mercurio, que es un cuerpo sorprendente porque aunque se encuentra relativamente cerca de la Tierra, está dentro del Sistema Solar Interior, no es tan lejano como los planetas exteriores, como podría ser Júpiter o Saturno. Sin embargo, es un planeta que se ha investigado relativamente poco. Está muy cerca del Sol y eso en sí plantea una serie de problemas de ingeniería muy grandes para construir satélites que puedan operar en su cercanía. Y luego está la dificultad técnica de llegar a Mercurio. En sí también requiere una serie de maniobras que es muy compleja y para las que hasta hace muy poco no existía realmente capacidad técnica. La primera misión que realmente orbitó Mercurio, Messenger, es de apenas hace una década. Hasta entonces se había logrado pasar volando cerca de Mercurio, pero ninguna misión había logrado entrar en órbita. Y nosotros esperamos con Bepi lograr resolver una serie de lagunas científicas que existen en torno a este planeta, que lo hacen muy interesante.
2: Sí, por ejemplo, hay varios misterios, ¿no?, en torno a este planeta.
3: Sí. Existen misterios como el hecho de que tiene una morfología bastante inesperada para estar donde está, el hecho de que, por ejemplo, tiene una magnetosfera, como la tiene la Tierra. Ninguno de los otros planetas del Sistema Solar Interior que se parecen a la Tierra, como Venus, como Marte, o incluso la Luna misma, que se podría considerar un pequeño planeta. Ninguno de ellos tiene magnetosfera. Mercurio sí, y es remarcablemente similar a la de la Tierra. No entendemos muy bien qué proceso es el que origina que un planeta que es tan distinto como Mercurio lo es de la Tierra, sin embargo, tengan este hecho en común. Y es un hecho que no es indiferente. La magnetosfera tiene una interacción importantísima con la radiación solar, protege la superficie de que las partículas del viento solar lleguen directamente, y esto altera mucho los procesos que suceden en la superficie de Mercurio. Hay llanuras volcánicas, hay evidencia de volcanismo, de tectonismo, hay fallas, hay agujeros que todavía no podemos explicar muy bien cuál es la estructura que resulta en este, como zanjas que se abren en la superficie. Todo esto es necesario investigarlo y entenderlo. Y es una de las grandes cuestiones que quedan abiertas, el entender más en detalle muchas de estas cuestiones que encontró la misión Messenger, pero que no logró cerrar.
2: Y en esta nueva misión, la de Bepi y Colombo, bueno, hay varias etapas no cruciales, pero si todo va bien, ¿cuánto vamos a poder empezar a explorar este planeta?
3: Bueno, la misión científica empieza para nosotros en abril 2027. Desde ahora hasta marzo es el periodo que llamamos de llegada, o sea, la fase de llegada. Y es de aquí a marzo del 2027 estaremos realizando maniobras de aproximación y de ajuste de la órbita. La órbita que queremos tener en torno a Mercurio es muy cercana a la superficie para poder observar en detalle la morfología, y esto solo llegaremos a ella en marzo, esto suponiendo que todo vaya en orden y que no nos encontremos con sorpresas que nos obligan a rehacer los planes. Y luego sería a partir de abril cuando la misión científica entra en su fase de producción, y ahí ya es totalmente enfocada a la producción y optimización del volumen de datos que podamos obtener para investigación científica.
2: ¿Y de qué distancia están hablando? Porque, bueno, claro, entendemos que no van a aterrizar en Mercurio, ¿verdad?
3: No llegaremos a aterrizar, pero la órbita final estará en su punto más cercano a unos 500 kilómetros de la superficie y en su punto más lejano a unos 11.000. Es una órbita que es todavía relativamente cercana. Cuando la misión acaba, todavía tenemos que decidir qué hacemos. No es descartable que elijamos ponerlo en una órbita que acabe llegando a la superficie, pero desde luego no sería un aterrizaje. Si llegase a la superficie sería, lo estrellaríamos, simplemente.
2: Ya. Ahora, ¿por qué es tan difícil acercarse a Mercurio? O sea, o incluso, ¿por qué es tan difícil entrar en una órbita alrededor de Mercurio?
3: El problema que tiene Mercurio es, desde nuestro punto de vista, desde la Tierra, es que está demasiado cerca del Sol. El hecho es que Mercurio, estando tan cerca del Sol, entonces tiene una energía altísima y se mueve realmente muy rápido. Nosotros podemos pasar, cruzar por la órbita de Mercurio desde la Tierra de manera relativamente fácil, pero nos resulta increíblemente costoso desde el punto de vista de energía acelerar un satélite para que alcance a Mercurio a la velocidad que se está moviendo. Es como intentar cruzar andando por la autopista. Lo puede hacer, pero los coches que pasan a su lado van a ir muchísimo más rápido que usted. En el caso de Mercurio, la situación es que esto es realmente como un Ferrari. Entonces, hemos invertido los últimos 8 años un número elevado. Hemos hecho 9 maniobras de asistencia gravitacional y hemos tenido un módulo muy innovador de energía eléctrica, de propulsión eléctrica. Todo esto ha sido necesario para alcanzar la velocidad de Mercurio, y esto solamente lo hemos logrado en los últimos meses, después de 8 años de operación continua.
2: Pero entonces, ¿estos módulos dónde se encuentran? ¿Están como flotando en el espacio? ¿Están como en una especie de puerto espacial esperando a poder entrar a la órbita de Mercurio?
3: No, la órbita de Mercurio. Mercurio está en movimiento continuo en torno al Sol. Nosotros, desde que lanzamos, hemos básicamente estado cazándolo. Hemos estado acercándonos, alejándonos, cada vez ganando energía, cada vez yendo más rápido, cada vez acercándonos y estando más tiempo cerca de él antes de que volviésemos a caer por detrás. Y ahora el Bepi Colombo con sus módulos está básicamente ha logrado llegar a la misma velocidad que Mercurio. Y ahora estamos básicamente, si lo imagina así, estamos como si fuésemos prácticamente a la misma velocidad, como cuando usted va por una autopista a alta velocidad, y ve un coche al lado suyo que parece estático. Respecto a usted, apenas se mueve, aunque los dos se están moviendo muy, extremadamente rápido, pero la velocidad relativa entre los dos es muy baja. Entonces podría incluso casi tocar el otro coche. Nos encontramos ahora en esa situación entre Bepi y Mercurio. Finalmente hemos logrado alcanzarlo.
2: Muy bien. Y lo curioso también de Mercurio es que también tiene un ritmo de rotación muy lento.
3: La rotación quiere decir en torno a su propio eje.
2: Es decir, como el día de Mercurio, un día mercuriano.
3: Ah, sí, sí. Bueno, el día de Mercurio no es que sea muy lento, es un fenómeno que sucede a menudo cuando un cuerpo muy pequeño orbita uno muy grande. Hay un fenómeno que se llama un encaje rotacional, que es que el cuerpo pequeño entra en resonancia con la órbita en torno al cuerpo grande y entonces empieza a orbitar con un periodo que hace que muestre la misma cara siempre hacia el cuerpo que orbita. Esto sucede, por ejemplo, con la Luna. La Luna orbita respecto a la Tierra y siempre nos muestra su misma cara. Es porque el periodo de rotación de la Luna, digamos el día lunar, es equivalente a una rotación en torno a la Tierra. Y esto sucede porque la Tierra es más grande que la Luna y le ha puesto, por así decirlo, en este encaje. Esto sucede a menudo con las lunas de Júpiter, por ejemplo, las lunas de Galileo también tienen un encaje orbital similar, y sucede con Mercurio y el Sol. Entonces, Mercurio rota muy lentamente porque el periodo de rotación está ligado a su órbita en torno al Sol.
2: Y esto también puede explicar que a pesar de que Mercurio es un planeta muy caliente, también en la parte de la sombra tiene hielo.
3: Efectivamente, la superficie de Mercurio está a unos 400 grados, que es una temperatura que a uno le costaría alcanzar con un horno de pizza. No es en absoluto una temperatura baja. Y sin embargo, los cráteres que hay en torno al polo están en sombra constante y tenemos buenas indicaciones, buenos indicios de medidas que tomó Messenger de que es muy probable que haya depósitos de hielo en estas zonas de oscuridad permanente. Esto es algo que sin duda veremos con certeza y lograremos resolver esta cuestión una vez que entremos en órbita baja en torno a Mercurio.
2: Sí, porque esta misión efectivamente va a haber todas las caras, si podemos decir así, de Mercurio.
3: Sí, haremos un mapeado completo de la superficie de Mercurio con una definición muy alta.
2: Bueno, pues muchísimas gracias, Ignacio Tanco, de la Agencia Europea Espacial, por estas precisiones de esta misión Bepi Colombo.
3: Muchas gracias a usted por el interés y un saludo muy fuerte.
1: Gracias, Iván Sánchez. Y ahora llega Escala en París con una invitada especial venida de Chile.

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1: Bienvenidos a Escala en París, un programa de Radio France Internacional y de France 24. Es un placer estar nuevamente con ustedes y es un placer arrancar temporada con Mora Lucay. Mora, muchísimas gracias por estar con nosotros.
2: Muchas gracias por la invitación.
1: Bueno, usted es cantante, compositora y está de gira aquí por Europa para preparar el lanzamiento de su disco Bajo Siete Llaves.

0: Aquí escuchamos Imborrable, primera probadita de este álbum. Usted dice que es diferente de sus entregas precedentes como Bestia o 100 miligramos. ¿Por qué es diferente este álbum?
1: Yo encuentro que es diferente porque me ha dado como licencia de mostrar aquello que mantenía más bien en secreto, intimidad, profundidad, y también yo creo que una suerte de madurez por mi edad y como el recorrido que ya he vivido. Así que pienso que es un disco que me fascina en este momento por darme ese permiso de mostrar algo un poco más profundo y más secreto.
0: ¿Y más secreto? ¿Cómo que un secreto si nos puede revelar hoy?
1: Como por ejemplo hablar de autoplacer, hablar de aquello a lo que le tememos, como gozar la soledad. La canción que escuchamos recién, que es Imborrable, una canción que para mí habla de no soltar o de intentar no soltar aquello que es súper importante para uno cuando se te revelan las cosas.
0: Usted es originaria de Valparaíso, ciudad del oeste chileno, es una ciudad artística por excelencia, muy vibrante. ¿Cómo llega usted a la música?

0: A mí lo que más me interesa es emocionarme con mi música y ser sincera con lo que me pasa y compartir mis procesos personales. Y Valparaíso, yo creo que es una ciudad bastante espontánea y yo creo que en ese sentido como que me ayuda a desestructurarme y no a querer encajarme en algo preciso como un estilo. Yo soy como harto de mezclar, por ejemplo, bolero con electrónica o recorrer un poco el pop, pero siempre desde una mirada alternativa. Y Valparaíso es la ciudad alternativa de Chile, así que si puedo representarla en ese sentido, me sentiría orgullosa.
1: Y guitarra, dice usted, pero también ukulele, que es su fiel compañero.
0: Sí, bueno, el ukelele me permitió también acercarme al instrumento en general, porque yo siempre he sido más cantante que instrumentista y el ukelele es muy sencillo, que no me pasaba con la guitarra, como de sentirme tan cómoda tocando, y el ukelele como que, aparte de tener una sonoridad muy brillante, muy cálida, me permitía estar muy suelta y no perderle atención a la interpretación. Pero toco guitarra, toco ukelele, también juego cuando produzco mis canciones con juguetitos, ya sea tecladitos o sonidos en el computador.
1: Usted habla de mezclas, efectivamente, mezcla canción latinoamericana, bolero, pop, sonidos electrónicos. ¿Qué espacio ocupa este tipo de música más alternativa en el espacio musical chileno?
0: El espacio musical chileno es muy amplio. Yo creo que también el chileno medio promedio se ha visto influenciado mucho por la radio y por lo que nos llega. Y específicamente en Chile, yo creo que no hay tanta protección acerca de las cuotas de música nacional que se escuchan en la radio. De hecho, se ha legislado para proteger eso. Entonces, yo creo que tenemos mucha influencia anglo, mucha influencia como pop, rock. También de nuestros vecinos argentinos. De ese lado siento que hay una influencia muy clara como del continente, como más del hemisferio norte, pero para mí la raíz es la latinoamericana. Entonces me siento como cómoda jugando. Yo creo que también se me sale por los poros, por mucho que yo quiera hacer algo pop, siempre va a estar como una cosa entre brasilera, media rumbera, no sé, como que me gusta el ritmo y creo que es para mí la base de todo, la música.
1: Precisamente hablando de esta música latinoamericana, de estas raíces latinoamericanas, estamos claramente ante un boom internacional de los sonidos latinoamericanos. ¿Usted siente esta curiosidad cuando toca aquí en Europa, ha tocado en España por primera vez, está tocando aquí en Francia? ¿Siente eso en la acogida del público?
0: Sí, y también siento un orgullo que quizás hace unos años no sentía tanto, estaba como quizás un poco más acomplejada. Viví en Francia antes y como latina, claro, mi aproximación no era la misma, mientras que ahora es como que mientras más latina pueda ser mejor, mientras más mueva la cadera mejor, no sé, como que siento que hay una expresividad y una
1: El
0: soltura
1: coming
0: muy
1: out
0: propia. Sí,
1: latino.
0: totalmente. Yo absolutamente orgullosa de que eso ocurra, ya era hora. Así que aquí vinimos a aportar con ese granito de arena.
1: Al escuchar su propuesta, pues no puedo evitar pensar en Natalia Lafourcade o Mon Laferte. ¿Usted se reconoce en esa corriente, si podemos hablar de corriente?
0: Yo creo que sí, porque, bueno, el caso de la Natalia Lafourcade ha recuperado un sonido más propio de su lugar y con el sonido acústico. Y en el caso de la Mon Laferte, yo me siento muy cerca, aparte que Mon Laferte es de mi región. Dentro como de esta cosa como de cantar el drama y cantarlo y apropiárselo y no avergonzarse por eso. Y aparte la Mon Laferte es como también de cantar súper fuerte. Yo siento que juego entre esa intimidad de la Natalia Lafourcade y el expresionismo de la Mon Laferte.
1: Pues antes de despedirnos, me gustaría mencionar que sus tres discos han sido financiados, cofinanciados más bien con fondos estatales, y es importante hablar de esta política cultural chilena.
0: Sobre todo ahora que están en recortes, unos recortes muy importantes. Yo afortunadamente financié estos discos con fondos estatales. De hecho, esta gira también está financiada con fondos estatales, pero del año pasado. Pero actualmente han habido recortes muy importantes en cultura, lo que es súper preocupante y alarmante. Yo creo que el país también está tan remecido por la ola de decisiones que
1: Del
0: van como,
1: presidente Kast desde
0: sí,
1: hace casi un año.
0: que vienen acá.

0: castigar el financiamiento estatal en todo sentido y a rebajar los impuestos de los más ricos, lo que hace que claro, se haya como una especie de desmantelamiento del Estado y están perdiendo de vista el beneficio que eso trae a nivel cultural y no solamente en Chile, sino como de cómo el arte se puede expandir en el mundo y que es una cosa que todos queremos que nuestra música sea más escuchada.
1: Pues Mora Luca, muchísimas gracias por haber estado con nosotros. Nos vamos a despedir como comenzamos, con música y con Imborrable. Se va a unir a nosotros Vicente Godoy, van a interpretar ahora Imborrable. Y muchísimas gracias a todos ustedes por su confianza. Saben que estamos también en rfimundo.com y france24.com. Hasta la próxima.
0: Recordar todas esas cosas que uno...

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7: Son las 18 horas con 59 minutos.
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8: La situación en La Moneda está compleja y oscura. Han sido semanas donde la discusión política pasó de la reforma constitucional en seguridad hasta Fernando Cerimedo y la estrecha relación de Kast y los bots. Vamos en orden. Bastante se habló de la reforma constitucional. Recordemos los puntos claves que propone el presidente de la República. Por lo pronto, la creación de un nuevo estado de excepción de seguridad pública que podría mantenerse por 240 días, es decir, 8 meses, sin la necesidad de ser aprobado por el Congreso. Simplemente por criterio y decisión del mandatario o mandataria de turno. Lo anterior significaría la restricción de derechos y libertades fundamentales, como reunión, locomoción, asociación, comunicaciones e incluso propiedad. Estas restricciones se podrían aplicar sin control judicial ni autorización previa, tal como en los años más oscuros de nuestra historia reciente. Esta reforma resulta del todo descabellada en un Estado democrático. Sin más, es vestir autoritarismo con las ropas de la democracia, o si lo quiere, apunta a democratizar un Estado dictatorial. Y no lo digo yo, lo dicen los expertos. Y tuvo reacción contraria de manera transversal en el espectro político, excepto su partido. Algunos fueron más lejos, haciendo un parangón entre la elección popular de Hitler y la posterior metamorfosis hacia la Alemania nazi, que bien conocemos. Pero más allá de estas comparaciones históricas, el problema de fondo es que este nivel de concentración del poder en una sola persona debilitaría la construcción democrática que tanto costó recuperar y consolidar a partir de 1990. En nuestra historia democrática, esto es una situación inédita. No queda claro qué hay detrás de esta idea. Y ojo, que esta facultad no es algo que sea solo para José Kast. Quedaría para cualquier mandatario que venga para que tome decisiones antidemocráticas. Insisto, algo inédito e innecesario, basado solo en un relato aprendido sobre la inseguridad y el supuesto miedo de la población. Es de manual. Esto es una de las tantas que entregó La Moneda estas semanas. Fernando Cerimedo es otra piedra en el zapato, una grande, bien molesta. El rey de los bots, que trabajó para Bolsonaro, Milei y Kast. También para la campaña del rechazo a la nueva constitución, que echó por tierra la única posibilidad que teníamos para democratizar definitivamente nuestra constitución. La figura de Cerimedo salió a flote hace unos días porque fue detenido en Bolivia por intento de homicidio contra su expareja, además de acusaciones de enriquecimiento ilícito. Hoy, La Moneda y el mandatario lo desconocen, a pesar de existir varios funcionarios que trabajaron con él durante el plebiscito y, sobre todo, que ya han aparecido imágenes de Kast compartiendo reuniones regionales con el personaje en cuestión. En un país serio, esto habría sido un escándalo y tendría al presidente de la República contra las cuerdas. Pero acá, al parecer, más allá de las investigaciones periodísticas, no existe voluntad judicial para escarbar sobre los oscuros nexos entre Kast y Cerimedo. Al menos ya hubo luz verde en la Cámara de Diputados que aprobó la creación de una comisión especial investigadora para indagar el uso de bots y otras formas de manipulación digital en procesos electorales desde el 2020. Así las cosas. Mientras Chile está por enfrentar una nueva alza de combustibles, las inversiones están en su punto más bajo y el desempleo alcanzó el 9,5%, el más alto en los últimos 5 años, el presidente de la República responde en Radio Cooperativa que su mayor acierto es haberse ido a vivir a La Moneda y no es capaz de detectar algún error en su gestión. Mientras se va de respuestas y análisis coyunturales de peso, recibe a sus amigos de ultraderecha en el Foro de Madrid, un encuentro de radicales antidemocráticos que en otros tiempos habría sido prohibido. Y como si fuera poco, en una rueda de prensa dice, comillas, hoy estamos celebrando la mejor calidad de vida que tendrán los habitantes de Chile en un tiempo más. Cierro comillas. Todo esto mientras el pueblo cuenta monedas para llegar a fin de mes y solo opta a trabajos precarios con salarios indignos, si es que logra encontrarlos. Desconexión absoluta de la élite con la suerte de la población y que hoy se juntan a planear con los ultraderechistas de distintas partes del mundo acciones que seguirán erosionando las democracias de sus respectivas naciones. Cada uno tiene la opción de creer en las promesas y gestión de José Kast, pero desde ya lo dejo establecido, a la luz de los hechos y de las fuentes expertas. Chile, de manera urgente y ahora sí que real, necesitará un proceso de reconstrucción nacional luego del paso de esta tormenta política y social. Soy Ignacio Paz Palma y esto es Con Enfoque de Paz.
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3: Son las 19 horas con 8 minutos.
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1: Son las 19 horas con 18 minutos.

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1: Son las 19 horas con 38 minutos.
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1: Son las 19 horas con 40 minutos.
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1: Son las 19 horas con 59 minutos.